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7: Rock and Ruedas Radio Futuro. ¿Cómo están, amigas? ¿Cómo están, amigos? Bienvenidos a este programa que entre 20 y 21 horas los ayuda con sus automóviles, pero también para los fanáticos de ciertas disciplinas que se tratan, obviamente, después del fin de semana, donde se corren estas disciplinas. Bueno, están esperando precisamente los comentarios, tanto de Carlos como los propios, respecto, en este caso, de la Fórmula 1.
8: Bienvenidos, bienvenidas a Francochamps en el Bosque de las Ardenas.
9: Se disputó este gran premio, el penúltimo de la primera parte del campeonato. Hay que recordar eso porque es un factor. Acuérdense que generalmente los pilotos, generalmente en los últimos años, con excepción del año 2021, han construido el título en la primera parte del año. La próxima semana se corre en Hungría, si no me equivoco, y luego se para en el descanso merecido estos superpilotos. Vuelvo entonces a lo que pasó el fin de semana, Gualo. Tú y yo pensamos que la carrera no estuvo fome, a diferencia de Marcelo y, por ejemplo, un par de amigos que en la radio que nos encontramos, conversaciones de pasillo, que dijeron que
7: estaba fome.
9: Que en Bélgica estuvo fome. ¿Tú, Gualo?
7: No, mira, la carrera, yo creo que para alguien que ve una carrera o que busca ver una carrera donde hay un adelantamiento, la carrera no estuvo fome. Para alguien que conoce en detalle el comportamiento de lo que hoy tienen los automóviles, dada la tecnología que hoy tienen los automóviles, puede haber estado fome, porque se notan demasiados algunos defectos que se han hecho presentes, como por ejemplo la pérdida de potencia al final de la recta, como por ejemplo el aprovechamiento de las distintas estrategias de energía de unos respecto de otros. Por eso que se produjeron adelantamientos brillantes en algunos casos, pero también readelantamientos igualmente brillantes en la recta siguiente. O sea, la gente ve mucho adelantamiento, pero quienes sabemos un poquito más sabemos la causa de esos adelantamientos. Ay, qué bueno. Y no es la destreza del piloto, sino que es la condición de energía que tiene un auto versus otro. Entonces, a ver, para lo que uno está viendo algo entretenido.
9: Bueno, a eso yo voy a hacer las bajadas del mundo igual o fría a la realidad. Esos adelantamientos ocurrieron, por ejemplo, Antonelli al iniciar la carrera pierde con Verstappen, pero dos curvas después lo logra nuevamente sobrepasar.

0: Antonelli Poleman, y al mismo tiempo ganador de su sexto Gran Premio líder, aunque con 56 puntos en el campeonato. Yo pensé que iba a ser más en esta altura, así como anunciaba hace tres carreras. Creo que todavía hay una lucha que dar ahí. Y después también lo propio de Verstappen con Leclerc, al mismo tiempo, pasándose y repasándose por esa mejor potencia o falta de, en el caso del de Red Bull. Yo también pienso igual, lo que no fue una carrera fome, me preparé, me gusta siempre ese circuito, lo anoto como... es la pista que más yo quisiera ver algún día en Fórmula 1, es la carrera en la que quisiera estar.
1: O sea, claramente en materia de circuito, un tremendo circuito. Ahora tenemos bastante más que...
0: 400.000 personas hubo el
1: fin de semana. Sí, no, impresionante. O sea, son muchas personas que... califican a este circuito como, si no el mejor, uno de los tres, cuatro mejores.
0: Yo
1: también.
0: ¿Tú también? Sí. Pero él o uno de los tres, yo creo, a mí es el que más me gusta. O sea, mi sueño está, y creo que ya lo hemos dicho, pero para que alguien se acuerde, si nos invita, puta, cualquiera de los tres, bienvenido. yo digo Imola, y por lo que significa ahí, lo que pasó, lo que hay de historia ahí.
1: Es que efectivamente es impresionante. Ah, pero también me gusta el de Inglaterra y el de Japón.
0: Silverstone,
1: obviamente.
0: Y Spa.
1: Suzuka también, ¿no? Y Suzuka, Spa. A mí me encanta.
0: Pero bueno, también no creo que fue una carrera fome. Yo creo que, de hecho,
1: pregunta. Bueno, yo tengo invitación a Mónaco. Un amigo ahí me está invitando.
0: Juan Mónaco, ¿o no? Oye, te dice lo que pasó con Russell. Pregúntele a Russell si estuvo fome en la carrera en el inicio. Un Escucha. Toque con. A todo esto, ¿podríamos ir a la música?
1: Es que vamos a la música y yo porque quiero comentar de eso también, y el tema Leclerc. Yo de hecho, lo ha comentado mucha gente.
0: Quedé incómodo con la sanción a Hamilton.
1: Obviamente, todo el mundo que usa el sentido común quedó igual que tú.
0: Vamos a la música y seguimos analizando este Gran Premio de Bélgica a propósito de la salida de Russell, que duró menos que nada. Nos vamos, ¿qué abrimos? Ahí está, pues, ya suena Grand Funk Railroad en Futuro.

0: 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Tú puedes opinar en el WhatsApp de este Gran Premio en Bélgica.
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0: Bien, quedó pendiente analizar algo, triunfazo Antonelli, nada que decir, Poleman, lo pasó Verstappen, lo vuelve a pasar Antonelli, tiene un Mercedes-Benz que recupera energía más rápido que el Red Bull del piloto neerlandés. Pero un apunte, Walo.
1: A ver.
0: Tú querías comentar o analizar la sanción de 5 segundos a Hamilton, sí, cuando antes de finalizar la primera vuelta saca de carrera a Russell, y después, bueno, penalizado 5 segundos, sigue en competencia, termina quinto. Mm. Pero, ¿qué impresión tienes tú de esa acción?
1: Que es totalmente un toque de carrera involuntario. No sé si por ambas partes, pero claramente Russell se cierra y Hamilton estaba ahí, no puede frenar de golpe porque hubiera sido peor. Un auto cuando frena de golpe bloquea las ruedas y el auto sigue andando. Estos autos no tienen ABS, por lo tanto el auto bloquea las ruedas y sigue derecho y hubiera sido peor. Los dos autos hubieran terminado rotos y afuera. Entonces, a Hamilton hace lo único que le queda por hacer, estando donde estaba, con la rueda delantera de él, derecha, a la altura de la rueda trasera de Russell. Es inevitable. Y eso debe haber sido considerado, considerando además que era la primera vuelta, que siempre se debe tener mayor consideración al ser la primera vuelta porque están todos los autos juntos. Eso estuvo mal sancionado.
0: Yo
1: mal sancionado.
0: Pienso lo mismo. Creo que fue una acción de carrera y en la primera vuelta, en el 99% de los casos, esos toques
1: tal cual
0: quedan bajo investigación, pero sin sanción. Y me sorprendieron esos 5 segundos. Y además, técnicamente o deportivamente hablando, hay que decir que Hamilton no tiene carga en ese momento. Y que el propio Russell, aunque tenía el eje delantero por delante de Hamilton, que es lo que argumentó la FIA para sancionarlo, dice que Hamilton no tuvo ninguna culpa porque no le quedaba otra alternativa.
1: No, y Russell lo dice también.
0: Él lo dice.
1: Exacto, Russell nunca culpa a Hamilton, no, por favor.
0: Sabe que no tenía carga él y que él,
1: exacto,
0: también había perdido el auto. Bueno,
1: exacto, y además está el tema Leclerc.
0: Versus Leclerc, eso te iba a decir, dale.
1: O sea, el tema Leclerc es un tipo que toda la santa vida se ha movido antes de que lo adelanten. Siempre pone el auto, lo han criticado muchas veces, nunca lo han sancionado, creo que alguna vez por ahí lo sancionaron. Pero ahora hace lo propio y genera un contacto totalmente culpa de él.
0: Con Norris.
1: Y no lo sancionan.
0: Con Piastri.
1: Con Piastri. Y no lo sancionan.
0: Oye.
1: Le rompió el auto a Piastri.
0: A Piastri.
1: Lo dejó sin posibilidades de competir. Sí, le rompió el auto.
0: Quiero decir algo, sí. Ya voy a contrapelo. Me está gustando este Leclerc. Aunque se equivoque, aunque haga esto, me está gustando porque se está durmiendo en Ferrari. Hamilton está muy fuerte, independiente. O sea, si Hamilton sí, no tiene estos 5 segundos en el stop, que además hubo un montón de safety car y virtual safety car para corregir estrategias, si no pregunten lo de Hadjar, que lo quiero comentar más adelante, ¿cómo hay un acierto cuando está el equipo conectado con las oportunidades por los safety car? Ese chico partió al último por cambio de motor y terminó sexto.
1: Sí, claro.
0: Tremendo lo que hizo Hadjar. Tremendo.
1: Extraordinario.
0: Pero, bueno,
1: mucho tuve que ver la estrategia de Red Bull, claro.
0: Totalmente.
1: Oye, pero mira, nosotros nos sobran M sonrientes en la Fórmula 1. Ya con Russell, él llena casi todos los espacios, pero hay otros. Pero Leclerc no puede entrar a ese equipo.
0: ¿A Ferrari?
1: No, al equipo de los M sonrientes.
0: Ah, no te entendí. No. Estamos con ironía hoy día. No, pero
1: todo el mundo en Chile sabe lo que es un M que termina con ON.
0: A mí me gusta porque ¿no yo cierto? Siento que...
1: Sonriente.
0: Me está gustando que no sea tan pasivo, que tenga algo de mañita y que, bueno, que sepa que tiene que competir con Hamilton porque Ferrari está haciendo... O sea, el trabajo de las últimas 4 carreras de Leclerc y de Ferrari en particular ha sido muy bueno. Si no ha sancionado a Hamilton, yo estoy seguro que está apretando más arriba.
1: Pero que lata que salga, que pelee por un campeonato o busque hacerlo con esas maniobras.
0: Ah,
1: eso está mal. Claro. Tenemos muchos campeones que han sido limpios Y eso es lo que uno debe buscar y propender y enseñar y mostrar.
0: Crazy on You con Hurt en futuro.

0: 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Y les quiero decir, ¿por qué me cambiaron el pad? ¿Cómo se llama el pad? Me pusieron esto rollo que no lo uso hace no sé cuánto.
1: Las manos.
0: Claro, no, aquí en el computador estoy acostumbrado a usar los dedos y no, o sea, bueno, siempre se usan los dedos, pero me refiero a ¿cómo se llama esto? No estoy acostumbrado al mouse.
1: El mouse.
0: Al mouse, dije yo.
1: Mouse.
0: ¿Pero sabes lo que es el mouse?
1: Mousepad.
0: Sí, ¿tú sabes lo que es el mouse?
1: Yes.
0: Va en las motos, es una cámara sólida que es como un O-ring grande. También, ¡ja! Sí. Pero es el mouse, parece, ¿no?
1: Un mouse antipinchazo. Sí.
0: Ya, bueno, lo que les quiero decir, amigas y amigos, es que deben confiar en marcas expertas. 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
1: Bien, hay un tema, voy a dar unos datos duros, después igual la última opinión de lo que fue Spa. Bien Hadjar con... A Hadjar no le gustó que lo pararan dos vueltas seguidas, no entendió lo que la chica, la jefa de estrategia de Red Bull, siempre olvidó el nombre. Hannah Smith. No entendió lo que ella quería hacer y finalmente era puro agradecerle porque se enojó, mandó unas cuantas chuchas al aire cuando en la comunicación interna cuando le dicen para de nuevo, ¿qué? Quería pero matarla.
0: Claro, claro.
1: Y después lo hace terminar sexto, muy bien, porque esas ventanas, para no perder tiempo, a diferencia de lo que había hecho, por ejemplo, Verstappen, es justamente la oportunidad para pilotos como Hadjar. Terminar sexto, fabuloso. Por otro lado, lo de Hamilton también cuarto, después de todo lo que pasó, pagando 5 segundos injustos, también fue muy bueno. Pero bueno, lo de Colapinto, cerrando los puntos con el décimo, es muy
0: un
1: bueno.
0: Un punto ganó.
1: Hizo un 1-2, cerrando los puntos hasta el décimo y marcando un buen momento deportivo, o sea, de automovilismo, en realidad. Porque aquí se enlaza con lo de Piastri, que terminó reclamando mucho, Russell también, Hamilton un poco, con el tema de la electrónica, que hay veces donde está decidiendo incluso los pasos por curva, que es como el valor de un piloto.
0: Claro, totalmente, las rectas todas andan fuerte.
1: Claro, ¿cuánto puedes tirar una frenada? Sí. ¿Cuán tarde puedes entrar? Si lo haces en los 150, en los 100 o los 50 metros, decisión tuya.
0: Claro.
1: Y resulta que la electrónica está diciendo si el auto tiene o no potencia para salir de ahí, y eso da un poco de rabia, po.
0: Un desastre, porque una de las cosas que se dio a esta carrera es que superaron la velocidad máxima, 350 kilómetros por hora, no recuerdo hoy día quién lo hizo, parece que incluso fue Alonso, fíjate. Pero por ahí está el dato, hay que buscarlo, se me chispoteó a mí. Pero el punto es que anduvieron a 350 kilómetros por hora, pero los tiempos en la vuelta fueron un desastre. O sea, respecto a años anteriores. Entonces, la gracia está en la aceleración que permite llegar o alcanzar una velocidad tan alta o mantener velocidades elevadas a la hora de entrar a las curvas. Yo creo que todas las personas que miran la Fórmula 1 podríamos obviar las rectas y nos quedaríamos solo con las curvas.
1: Sí, yo creo que entretenida la curva si dos pilotos vienen en la recta y es quien estira más o quien estira menos. Es parte, creo. Yo no podría obviar la recta. Me gusta ver cómo llegan enfrentados en una recta y
0: el
1: cuán
0: frenaje.
1: Claro, el frenaje es un momento especial y en ese sentido entiendo a Piastri que se reclame porque dice que vio la telemetría, por ejemplo, la clasificación el sábado, revisó la telemetría y se da cuenta que tenía el mismo tiempo, el mismo ritmo.
0: En la recta.
1: En la recta que Norris, sí. Resulta que después iba un poco más tarde. Y lo de Colapinto, reitero, la electrónica está haciendo mucho, Wallo tiene razón en ese sentido. Pero hay algo que todavía queda en las manos del volante. Colapinto fue ejemplo de ello cuando hace un 1-2 con Lawson y con Gasly.
0: Exacto.
1: Y los pasa por dentro. Fabuloso. Eso es de buen piloto. Bien Colapinto.
0: Sí.
1: Lo único bueno que vieron los argentinos ayer.
0: Claro. Como maniobra extraordinaria, pero la maniobra se construye antes. Y eso tiene que ver con la estrategia. Y ahí también Colapinto está haciendo una buena estrategia. Sobre todo es rápido de mente, es un gallo joven, pero muy rápido. Eso le dio la posibilidad de adelantar muchos autos en la largada, intuyendo y viendo lo que tenía al frente. Nada más que eso. Viendo, intuyendo y usando esa intuición, ese sentido común que se elabora a 1000 kilómetros por hora mentales, ¿no es cierto? Las neuronas ahí tienen una conexión extraordinaria, está bien alimentado el cabro, pero definitivamente el hombre tiene manos y lo está demostrando. Y hay que dejar de chaquetearlo porque está bueno, no podemos, a todos los que hablan, vienen de habla hispana, ¿no es cierto? En esta carrera, que los chaqueteen como han chaqueteado históricamente a un Alonso, a un Checo Pérez.
1: Yo creo que ya con la Pinto hay que entender y dejarlo correr, que cierre un mejor año que Gasly y que se mantenga ahí hasta que pueda dar un paso adelante en un equipo, no para atrás. Eso sí es un hecho. Cierro con esto, Gualo. Yo vi un buen fin de semana de Verstappen. No hablamos del el sábado bueno y el domingo también. No tuvo más auto, pero no. Sí, que así como apuntaron con Hadjar, creo que hubo una parada de más con Verstappen que se pudo evitar. No sé, eso creo que... Haberlo dejado terminar más cerca de Leclerc.
0: No sé, eso es tu opinión, pero yo creo que si él lo hubiera tenido, él hubiera reclamado, porque reclama todo lo que malo que le pasa o intuye que fue malo.
1: Bueno, al final dijo que había sido un fin de semana un poco mejor de lo que él esperaba. ¿Viste? Y cuando el periodista le dice, sí, pero tuviste una parada gratis, te sobró neumático. Sí, dice, pero bueno, no tenía tanta fe y ya me quedo con esto, no sé.
0: Vamos con la música. Hard, Crazy.
1: No, con Janis Joplin, Gualo.
0: Ah, nos vamos al corte.
1: Bobby Mira, yo quería seguir. Y nos vamos al corte. 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
1: 10 grados.
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15: 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Recuerden que así ustedes nos hacen presentes sus inquietudes, comentarios, etcétera, etcétera.
16: Bien.
15: Dígame.
16: Dice Pamela, que tiene un ruido, manda saludos y dice, hola, saludos, Pamela. Tengo un ruido en los frenos después de la lluvia. Hoy cuando tomé el auto no anduvo desde el viernes. Ah. Hoy cuando lo tomé, en la primera parte del día sonaba...
15: Sí.
16: A ver, ¿me ayudas?
15: Mira, mientras suenes no hay ningún problema. No, ¿qué es lo que pasa, amiga mía? Los discos de freno tienen alto contenido en fierro. De hecho, en general no tienen tanto, aunque tienen, porque el fierro se oxida, a pesar de que el fierro sería el ideal para los discos porque tiene mucho más agarre, más grip. Por lo tanto, los fierros son más acerados, que son más antioxidantes, pero aún así se oxidan. Y eso es así hasta la siguiente frenada. Si el auto estuvo bajo la lluvia o la gran humedad que tenemos en el ambiente y está 3-4 días, el disco se oxida y lo limpia el uso. Por lo tanto, despreocúpate porque ese ruido tiene que ver con la rugosidad de un disco oxidado, pero en un día entero de trabajo ese ruido desaparece y el disco está brillante, limpiecito, impecable como siempre.
16: Ya, tómate un sorbito de agua y respondámosle rápido entonces ahora. Al amigo Víctor, que manda muchos saludos, dice, pobres cabros que andan en moto.
15: Sí, Víctor, sí, los es verdad. Trabajando en moto.
16: Dice, tiene una pregunta, Gualo, siento el pedal más duro. Ayer domingo salí, manejé al menos 3 o 4 horas. Cuando empecé en la mañana, lo sentí más duro que el viernes y sábado. Y antes cuando no había llovido. Y hoy, aún más duro que ayer. ¿Algún tema con el agua? El pedal más duro.
15: Mira, de partida, ¿qué auto es?
16: No, nos dice el amigo Víctor.
15: Sí, es que son datos que necesito. ¿Qué auto es? ¿Qué sistema de freno tienes? ¿Tendrá disco a las cuatro ruedas?
16: Altamente probable, eso lo digo yo.
15: Depende del auto. Depende del auto.
16: Ah, dale, vale.
15: Depende del auto. Lo que pasa es que...
16: Una camioneta que tiene tambor, atrás, u otro más antiguo.
15: Por eso. Porque mira, el agua también en ciertas condiciones funciona como lubricante. Si tenemos un auto con muchos kilómetros, con las pinzas de freno algo deformadas... las pinzas se acomodan en una posición y desde ahí frenan. Y eso genera una mayor distancia, por lo tanto, un pedal más largo. Si por otro lado tenemos un auto relativamente nuevo, el pedal difícilmente va a tener variación. Pero en un auto con muchos kilómetros puede ser que el agua haya destrabado los calipers y haya permitido que las pastillas se acerquen y hoy tengas un pedal más duro con un freno más efectivo a raíz de esto, ¿ok? Yo no lo sé, porque no sé el año, ni qué auto tiene, ni el sistema. Porque si tiene disco a las cuatro ruedas, tenéis cuatro posibilidades de que esto haya ocurrido. Si tenéis disco adelante y tambores atrás, tenéis solo dos posibilidades de que esto haya ocurrido, porque los tambores no suele ocurrir, aunque si el sistema de regulación fuera automático, también podría pasar lo mismo, porque estos sistemas automáticos suelen trancarse. Y el agua funciona como lubricante y lo puede haber destrabado y tu pedal recuperó distancia. Lo que hay que ver acá, amigo mío, si el auto está frenando bien. Y si tú, al soltar el freno, lo puedes empujar y el auto corre libre. Porque si estuviera quedándose pegado el freno, tú al soltar el freno, bajarte y empujarlo, estarías trancado. Eso está mal.
16: Víctor, no nos dicen eso, solo que lo siente más duro nomás. Pero bueno, cuéntanos a ver si nos estás escuchando. Suena Smith's Sweet Emotion en Futuro.

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0: Oye, igual, aquí volvió la carga Vittorio. Víctor, el que preguntaba recién.
1: Vittorio.
0: Sí, es una Maxus T60 del año 2021. La que siente que está el pedal duro. 2021.
1: Puede tener tambor atrás, pero igual no es vieja, a no ser que la hayan trabajado en la minería, porque ahí podría estar bastante, entre comillas, destruida, pero bien utilizada, me refiero en términos de kilometraje.
0: No lo ha dicho el hombre, claro. Que no lo sé.
1: Bueno, si está escuchando, una vez se nos cuenta, y para saber en qué condiciones se maneja su camioneta, y si es que tiene tambores atrás, pero ya lo dije, hay que ver si la camioneta está libre, me refiero que estando él abajo y en neutro la camioneta, si la puede empujar, si se mueve. No lo vayas a probar esto en una bajada, pues, viejo amigo mío, porque vas a perder la camioneta. Pero en un terreno plano, en neutro te bajas y ves si la puedes mover para adelante, para atrás, totalmente libre, sin tener que hacer un gran esfuerzo para esto. Eso significa que el freno está funcionando bien, no se está quedando pegado y eventualmente se ha liberado producto del agua. Lo que tampoco dice de que vaya a durar mucho tiempo así. Puede ser que se vaya a trabar nuevamente el recorrido de los elementos y vuelva en algún tiempo a alargarse el pedal. Mira, por lo general, si hay tambores involucrados, es más fácil que sea una regulación automática la que haya causado esto.
0: Gualo, no sé si alcanzamos a responder. Marcelo nos dirá, este es Víctor, gracias por el dato y por estar conectado. Y aquí nos dice Francis. Bueno, y entonces, ¿cuándo suenan las pastillas por desgaste? No sé si alcanzamos.
1: Sí, si alcanzamos. Las pastillas suenan, el ruido de las pastillas puede aparecer con las pastillas nuevas, amigo mío. No tiene nada que ver con que están gastadas o no gastadas. El ruido que aparece cuando tú tocas el freno es un ruido que puede, por lo general, tiene que ver con el componente o el compuesto, más bien, del material de fricción de la pastilla. Cuando hay mucho metal, cuando apareció un elemento duro y que está rozando con el disco. Eso aparece, desaparece, aparece, desaparece en un mismo juego de pastillas. Cuando tú tienes un ruido que cada vez que frenas, pero así, un ruido que es igual siempre, tocas el freno y aparece un... sueltas el freno, desaparece. Y luego en el tiempo aparece este mismo ruido. Permanentemente, eso se llama avisador acústico. Y eso te indica que le queda más o menos un milímetro, milímetro y medio, hasta 2 milímetros de pastilla al sistema. Cuando a esto le sumas la luz de freno encendida en el tablero, significa que el nivel de líquido de freno está muy bajo y el ruido está ahí. Eso significa que tienes que cambiar las pastillas sí o sí, porque le queda menos de 1 milímetro, ¿ok? Ahora, un detalle súper importante. Si te han rellenado el líquido, perdiste con la medición de líquido que te advierte el uso de las pastillas. Esto, lo que te estoy diciendo, en resumen, es que nunca se rellena el líquido de freno. Nunca. Solo se cambia.
0: Vamos a la música de Who, Go to the Mirror, en Futuro.

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1: Bien, vamos llegando al final de este Rock and Rueda, Gualo. Y mira, me mandaron esta información y yo la quiero compartir. Dice... Hola, escribo para pedirte ayuda especial. Ayer domingo a mi suegro le robaron el camión. Juan Vega se llama mi suegro.
0: Wow.
1: Quien es un adulto mayor y dependía de este vehículo como su principal fuente de ingresos y trabajo. Juan Vega es la persona, por cierto, la que le han robado, lo reitero.
0: Claro, claro.
1: Una persona como nosotros, la situación lo tiene muy afectado, ya que era su herramienta de trabajo y un sustento fundamental para él. No diré que me envió este WhatsApp, pero es importante porque es una persona a la edad de nosotros, por lo tanto su suegro debe tener más años y no muchas perspectivas profesionales si no tiene este camión.
0: Claro, claro.
1: Lo tiene tan afectado. Por eso quería pedir ayuda, a ver si en Rock and Ruedas podemos difundir esto. Cualquier apoyo y difusión puede marcar una diferencia.
0: ¿Y alguna característica del camión
1: aquí
0: o cómo?
1: A dice, ver. Camión robado en Maipú. Ayer domingo, entre las 10 y las 12 horas. Maldito, bueno, en la mañana, con lluvia y todo. Fue robado un camión en la calle Ferrocarril, a la altura de Avenida Américo Vespucio. Características del vehículo. Es un Kia Frontier. Patente B larga de burro, B corta de vaca, L de Luis, P de pato. B larga, B corta, LP26. Características: barandas hechizas de madera y fierro, pintadas de color blanco, con un armazón de fierro verde oscuro. ¿Vale? Si alguien lo ha visto, tiene cualquier información sobre su paradero, por favor, comunicarse al WhatsApp de Rock and Rueda. ¿Para qué les voy a dar dos números más si no van a alcanzar a notarlo?
0: Claro,
1: más 569-971-40680. Oye, un camión Kia Frontier blanco robado en Maipú ayer. Kia Frontier blanco, reitero, tiene barandas de fierro verde y un cajón hechizo de madera. Ayude. Ya espero que aparezca y espero que estos malditos se le quiebren las manos tratando de volar. ¿O no?
0: Yo espero lo peor de para ellos.
1: Compadre, nada más. No podéis robarle el camión a una persona que
0: pero
1: se
0: es que
1: gana la vida haciendo esto.
0: No saben quién
1: el
0: es.
1: El día de la lluvia, el domingo,
0: ojo,
1: no podéis ser.
0: Quizás lo estaban
1: animado.
0: Siguiendo mucho tiempo, porque así, esto que ellos preparan, ¿no? Hoy día los robos los preparan. Sí.
1: Bueno, ánimo, amigo Juan Vega, va a aparecer. Y si no, bueno, perdemos hoy día, mañana ganamos. Tenemos que irnos, Gualo.
0: Así
1: que tengan
0: es,
1: no, una buena noche.
0: A toda la gente, gracias por estar. Es de esperar que las cosas vayan a mejor. Sabemos que vienen días con más lluvia. Hay que estar preocupados, un detalle que no quiero olvidar, recuerden que si están en un lugar con mucha agua y ven que se acerca un camión, una micro, un vehículo de mayor talla que la de ustedes y ven que va empujando una ola, cuando antes de que pasen al lado de ustedes apaguen el motor, apáguenlo, para que el auto no succione agua, porque si lo hace, el motor suyo, el suyo, se va a romper.
1: Cortito, respeten a los motoristas que tienen la necesidad de andar en ella, por favor, déjalo que pase, no lo mojen, no le tiren una ola, no lo ilumines tan de frente, precaución con ello. Dale un espacio al motorista. Nos vamos escuchando a Cars Coming Undone. Mañana volvemos a las 20.
0: Chao, chao, gracias por estar.

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3: Ahora. 9:02.
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4: 9 grados.
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2: 9 grados.
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1: 11:03. 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
1: Rock, pero con caminos alternativos, progresivos, sonidos vanguardistas, experimentales, etc. Y obviamente la selección de hoy apunta para eso, pero con temas de los años 70 principalmente. La programación va a estar un poquito cargada a eso, al sonido clásico de leyendas de la música, partiendo por música de Australia, el señor Sebastian Hardy, quien editó en 1975 el álbum Four Moments, su álbum más destacado, ¿no? Él hizo como 3-4 álbumes como solista, pero también tuvo otros proyectos, la Sebastian Hardy Blues Band, que era antes de ser solista, que estaba en un proyecto más cargado al blues, que lo electrónico, que lo caracteriza de una reforma por este camino que van a escuchar. También con Wind Chase, que partió después de su carrera solista, en el 77 más o menos, 76-77. Un músico, como decía, australiano, que logró un impacto, logró ser reconocido en el mundo del progresivo, con una orientación bastante particular, en un mundo también que buscaba eso de ser parecidos quizá a lo que era Pink Floyd, a todas esas leyendas, pero eso lo pueden identificar mejor ustedes, digo, a través de esto que van a escuchar, que se llama Openings. Bienvenidos a Punto Vanguardia. Los dejo entonces con Sebastian Hardy.

Pasaba Openings, gran tema del álbum Four Moments del año 75 de Sebastian Hardy, músico australiano que logró un impacto ahí en el rock sinfónico. Entonces, sonoridades, sonido melódico, complejo también a ratos, pero muy buen entretenido, muy particular, y que pertenece también a lo que programábamos hace harto tiempo en Radio Futuro, en la época de la inmensa minoría, porque seguramente más de alguno de ustedes podrá recordar estas sonoridades, ¿no? Pero claro, la música va más allá de incluso de la inmensa minoría, porque esto es del 75, imagínense. Así que hay mucha, mucha gente que se identificó con este sonido, que amó esta banda y obviamente destacó este trabajo. Para que lo agenden ahí, Four Moments, lo pueden escuchar completo. Gran álbum de Sebastian Hardy. Y ahora, avanzando con la programación, vamos a ir a Alemania. Vamos a escuchar el grupo CAN, C-A-N, que estaba ahí también el señor Holger Suke, por ejemplo, pero vamos a ir a un álbum quizás no de los originales, no de los comienzos, que tenían también otro impacto, sino que ya vamos a avanzar a la mitad de la carrera de la banda, o ya llegando casi al final, ¿no? 76, cuando lanzaron el álbum Flow Motion, música más electrónica, mucho más también metida en la experimentación, sonoridades de CAN que muchos aman, ¿no? Porque es una de esas bandas emblemáticas del crowd rock. Así que escuchemos precisamente el tema que da nombre al álbum, Flow Motion, es CAN, en el punto de vanguardia de Radio Futuro.

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4: 9 grados.
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Continuamos, amigos. Es el punto de vanguardia de Radio Futuro. Sigo siendo el Lobo Araneda a esta hora de la noche, que está bastante más fresca, ¿no? Un poquito más helado, más frío. A algunas zonas con lluvia. Mandamos un abrazo y el apoyo a todos los que lo pasan mal con estos cambios climáticos que son propios del invierno, pero obviamente nos hemos dejado de acostumbrar, y obviamente en particular la zona de norte, ¿no?, que ha sido bastante impactada por esto. Son lugares donde estos fenómenos no pasan habitualmente, y obviamente hay que entender también que el mundo, el planeta está cambiando, que eso que se comenta tanto es cierto, ¿no?, del cambio climático. ¿Qué puede hacer uno? Bueno, a esta hora escuchar música, lamentablemente. No es mucho lo que se puede aportar, o quizá harto. Hay que ahorrar agua y todas esas cosas que uno puede ir viendo con un poco de conciencia, que es lo importante. Básicamente porque uno tiene que dejar un mundo mejor para el que viene. Y bueno, hablando de mundo mejor, vamos a seguir con Punto de Vanguardia y la música de otra banda bastante importante dentro de la música progresiva. El fin de semana pasado un evento bastante destacado que realzó, por supuesto, todo el impacto de grandes bandas, grandes leyendas del progresivo. Y obviamente entre eso estuvo Peter Hamill, un músico de Van de Graaff Generator. Vamos a decir que llame más ratito porque estamos ocupados. Perdón. Y claro, fue un momento bien particular porque la voz, obviamente, de Peter Hamill es muy emocional, ¿no?, muy intensa. Escuchar Van de Graaff Generator también es un impacto si no lo conocen, y los que saben de qué se trata entenderán de lo que estoy hablando, ¿no? Para mí es de esos grupos que realmente impactan, porque también las letras de Van de Graaff van por otro camino, no son tan de mundos fantásticos como la característica principal quizás del progresivo. Esto era un poquito más real, de vivencias, de cuestionamiento también sobre la vida. Y fue donde se presentó Peter Hamill, que decía, y realizó la versión en Refugees. Por acá estuvo en el 2000, creo que fue 99, 2000 o 2001, en el Teatro Providencia de esa época, y actual en el Café de las Artes. Hizo un show como para muy poquita gente. Creo que no se informó tanto, no había tanto interés por esta música en esa época, y obviamente el músico hizo un show solista, pero muy muy potente, y obviamente quedó ahí en la memoria de los que estábamos presentes. Pero eso es un detalle, ¿no?, porque al momento de escuchar Van de Graaff uno se empapa, ¿no?, y entiende también de qué trata toda esta música. Hay un álbum de 1970 que se llama The Least We Can Do Is Wait to Each Other, y de ahí precisamente vamos a escuchar Refugees. Es Van de Graaff Generator en el punto de vanguardia de Radio Futuro.

Seguimos recorriendo el mundo a través de la música. Pasaba Van de Graaff Generator, ingleses. El tema Refugees, un clásico de Van de Graaff Generator y, por supuesto, del progresivo en general. Un álbum maravilloso, el de Least We Can Do Is Wait to Each Other, que recomiendo, de años 70, por si lo quieren escuchar más completo, ¿no? Es como toda una experiencia. Ahora vamos a saltar a Francia, donde hubo una banda que se llamaba Étrangefoule Lublin, pertenecientes al movimiento Rock in Opposition, que era estos grupos que se armaron porque su música era tan particular que ningún sello o productora los apoyaba. Entonces armaron su propio circuito de diferentes países. Estaba Xac Mabul, por el lado Bélgica, creo que era Magma, que se colgaba también de este evento siendo Seúl, pero bueno, también estaba Sabla Mama Samama, bueno, varias bandas que realmente fue impactaron. Henry Cao, sin lugar a dudas. Y Étrangefoule Lublin fue parte de este lindo movimiento y realmente una banda que mezcla ahí como jazz, progresivo, vanguardia, experimentación. Interesante, interesante propuesta que espero disfruten con el tema Madame Richard, seguido de Larica, que pertenecen ambos al álbum Battle Age de 1977. Imagínense la época del punk también, que algo toca, ¿no? Algo toca el Rock in Opposition. Con una banda perfecta. Étrangefoule Lublin. En el punto de vanguardia de Radio Futuro.

Battle Age es el álbum de 1977 que incluía estos temas, ¿no? Madame Richard, Larica, de Tronfoule Le Blanc, banda francesa de rock in opposition, que realmente impactó a todos los amantes de estos sonidos. Y hablaba a algunos referentes, ¿no? Henry Cao, partiendo por ellos. Y obviamente es un mundo que si logras entrar, te vas a enamorar porque es una música perfecta. Tiene ese balance, pero también tiene calidad musical, virtuosismo interpretativo, canciones poderosas. Y ahora, como corresponde en cada programa, de día lunes, punto vanguardia, digo, llegamos al final con los buenos deseos, con los grandes, pensamientos de apoyo para que pasen de lo mejor este clima, ¿no? No se mojen mucho, no se resfríen, etc. Y todo el apoyo a los que están pasando un poquito más complicado que eso, que un simple resfrío. Vamos a cerrar con Marillion, un tema del año 89, del Season's End, que se llama Holloway Gear. Una banda que partió en los años 70, fines de 70, 79 más o menos, y que tenía otro vocalista, Fitch, después cambió a Steve Hogarth, a quien vamos a escuchar, pero que sigue haciendo muchos discos, mucha música. Su sello Racket Records, que también es súper potente porque han sacado música a través de su independencia, ¿no? Ellos se separaron de todo lo demás para hacer un álbum. Muchas veces se meten a estos fondos para que la gente compra el disco y pagan con eso la producción, ¿no? No me acuerdo cómo se llama, crowdfunding, eso es. Y así que es súper poderoso lo que han hecho. Han estado en Chile, la gente los ama, una banda preciosa, y obviamente sus músicos también lo son. Hay hartas novedades con respecto a ello que vamos a estar anunciando más adelante cuando aparezca música, pero están trabajando, así que obviamente les deseamos lo mejor. Cerramos entonces con Marillion esta jornada. Un abrazo a todos, que tengan una muy buena semana. Chau.

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0: 12 horas, un minuto.
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1: Bon Jovi.

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0: 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Skid Row.

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0: The Rolling Stones.

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1: 8 grados.
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2: Blind Melon.

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3: Novedades con el Festival Chile Terror Fest, el encuentro que va a tener lugar el 28 y 29 de noviembre en el Teatro Caupolicán de Santiago y que acaba de completar su cartel sumando a su última banda, los brasileños Crisium, que vuelven a Chile para integrar un cartel que ya tenía confirmados a varios nombres más. Por lo tanto, la programación queda de la siguiente forma. Sábado 28 de noviembre estarán Carcass, Crisium y Necrot por el lado internacional y las bandas nacionales Torturer y Diabolus. Y después el domingo 29 de noviembre estarán Testament, Municipal Waste e Immolation por el lado internacional y por el lado de nuestro país Inquisición y Fallout. Entradas en sistema punto ticket. A esta hora estamos iniciando el día. No se despeguen de la radio del rock.
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17: Buen día, ¿cómo están? Bienvenidos al programa de hoy, 7 de la mañana en punto. Hoy es martes 21 de julio del año 2026. Sigue lloviendo, más matizado. Hoy día debería ser la última jornada con esta, con este nivel de precipitaciones que ha generado un montón de situaciones, particularmente para las personas. Ya le vamos a estar contando detalles. Partimos el programa porque parte de nuestra editorial, evidentemente nuestro ánimo, es acompañarlos, acompañarnos en lo que está ocurriendo, particularmente hoy en la cuarta región donde está el foco de la emergencia. Con cosas buenas, con cosas malas, todo eso es parte del programa hasta las 9 junto a ustedes. ¿Qué tal, Andrea?
18: Muy buenos días, Antonio. Muy buenos días a todos los rockeros, las rockeras, los pequeños y las pequeñas rockeras que están conectados con nosotros en sus ciudades, en sus diales. Estamos con ustedes, ya lo sabes, en Arica, Iquique, Antofagasta, Copiapó, en La Serena, Coquimbo especialmente, Santiago, Concepción, Temuco, Puerto Montt y Punta Arenas. Estamos también en futuro.cl, en todos los rincones de nuestro país y around the world, la zona de Valparaíso, también la región de Valparaíso. Los acompañamos también a través de nuestras plataformas digitales. Estamos en Facebook, en Instagram, en TikTok, en Spotify, en X, en YouTube, en WhatsApp. Agradecemos a Gatito, que está en los controles, a Cristóbal Orellana también, que está con nosotros, a Héctor, que está en digital, este equipo además también que con todo nuestro entusiasmo los queremos conectar, acompañar, ayudar a pensar también en estos nuevos tiempos, reflexionar y llevar sus voces también, por supuesto, en estos días difíciles.
17: Bueno, el pronóstico del tiempo, hay chubasco ahora en la capital al menos, está más helado, 7,3 grados la temperatura del momento, apenas 12 para hoy, cubierto lluvia con viento que podría llegar hasta los 40 kilómetros por hora, el pronóstico para hoy aquí en la zona centro. Mañana miércoles habría una ventana donde va a estar nublado, no va a estar lloviendo. Habría otro sistema frontal, lo digo, todo un potencial, porque hemos visto que esto va cambiando minuto a minuto. Habría otro sistema frontal que llegaría el próximo jueves, pero solo con chubascos, es decir, la proyección que hacen los meteorólogos es que no vamos a tener la fuerza ni la cantidad de precipitaciones que hemos visto durante estos días, al menos de aquí a una semana. Insisto, va a seguir lloviendo hoy, mañana, esto es la zona centro, va a seguir lloviendo hoy, mañana una pausa, y el viernes, el jueves, algunos chubascos, al menos en la zona centro del país. ¿Qué dice el boletín meteorológico, particularmente en la zona norte? Los sectores costeros entre la región de Arica, Parinacota y Antofagasta variarán de nublado a despejado, el interior despejado, la región de Atacama variará de cubierto y lluvia a nubosidad parcial. En la zona centro, que incluye, bueno, Coquimbo, todo aquello, se espera cielo cubierto con precipitaciones de variada intensidad y viento normal a moderado en todo el tramo. Además, se esperan probables tormentas eléctricas entre las regiones de Coquimbo y el Maule. Va a ser parte de nuestro programa. Ayer aumentaron mucho las críticas a la respuesta gubernamental, particularmente por parte de alcaldes en la cuarta región, algo que creo yo no se vio en el sur, pero creo que ayer, de manera inédita, escuché a Manucheri, escuché a varios alcaldes Vega y todo lo demás, los Manucheri, que tú sabes que son una dinastía en la cuarta región. Manucheri, a Manucheri, es el alcalde de Coquimbo, son las críticas feroces a la autoridad. Bueno, vamos a estar hablando de eso también. El superintendente de bomberos de Coquimbo le dijo al ministro Puge que le falta calle. por una publicación totalmente inapropiada que hizo el ministro Poduje respecto a unos desaparecidos, pero bueno, lo tuvo que borrar. En fin, en la zona suraustral, la región de la Araucanía estará con cielo nublado y lluvia entre las regiones de Los Ríos y hasta el tramo central de Aysén, Chile Chico. Se espera cielo despejado y helada matinal, variando a nubosidad parcial. El tramo sur de Aysén, entre Cochrane y Villa O'Higgins, estará nublado con heladas. Magallanes finalmente estará con nubosidad parcial, escarcha, helado y viento de hasta 40 kilómetros por hora. Además, se esperan heladas moderadas intensas en los lagos de Aysén y heladas normales a moderadas en Magallanes.
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17: Ya, nuestra pregunta del día, hoy vamos a conversar acerca de la pérdida de la confianza. No solo hacia las instituciones, sino que entre nosotros mismos y en el día a día. ¿Sientes que eres más desconfiado que antes? ¿Qué pasa con la confianza en Chile? Bueno, aquí se pone a prueba también la confianza de los ciudadanos en las instituciones, en fin, sobre todo en las emergencias, pero bueno, esto es bien amplio, ¿eh? Queremos conocer su mirada respecto de este tema, el tema de la confianza. Envíennos su audio, ojalá no más allá de 30 segundos para poder ponerlos todos, que es el tema, a nuestro WhatsApp, más 569-9320-2475.
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17: Vamos a estar conversando en unos minutos más con Marcelo Mena, exministro de Medio Ambiente, para evaluar el sistema frontal desde la perspectiva del cambio climático y su impacto en estos fenómenos. Además, algo muy importante de la capacidad de respuesta del Estado.
18: Como cada martes, vamos a estar con nuestro columnista, el director del CEN de ULA UDP, Francisco Parada, arroba Neuroparada, con quien vamos a hablar sobre la caída de la confianza entre las personas y en las instituciones de nuestro país, a propósito también de las críticas por esta sensación de falta de presencia del Estado en medio, por ejemplo, del sistema frontal.
17: Ya, deporte también, ¿eh? España comenzó su celebración en Madrid por su título mundial, 2 millones de personas en las calles de la capital de España. Bueno, también hay otros temas, Colo-Colo define los últimos detalles para fichar al uruguayo Santiago Mele. Bueno, esto y más, las reacciones de Argentina también luego de la final, en fin, y todo aquello. Una mirada respecto de la FIFA, que logró ingresos récord, ¿eh? Pero fíjate que estoy viendo acá que hay dudas sobre si el modelo es repetible. Bueno, todo esto y más con Pancho Sugarret.
18: Nirvana, Lithium, estás en Futuro, la radio del rock.

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1: Así es, 7 de la mañana con 11 minutos, hacemos Palabra que Noticia aquí en Futuro, la radio del rock, en este día martes 21 de julio del año 2016, que va a seguir enmarcado. La mayoría de los temas tienen que ver, bueno, con lo que han sido las consecuencias de este tren de sistema frontal. Hoy día deberíamos tener, va a continuar precipitando. El foco está puesto La Serena, Coquimbo, la cuarta región, Atacama también, donde continúa precipitando. Desde esa zona hacia el sur ha habido un matiz con las precipitaciones, algo así ocurre para la zona central. Podría haber otro frente a partir del próximo jueves, mañana una pausa sin lluvia, el jueves otro sistema frontal, no con la intensidad ni la cantidad de agua, obviamente, que han planteado los especialistas de lo ocurrido en este tiempo, que ha marcado, bueno, dramáticamente, lamentablemente, a miles y miles de personas. Más allá de la respuesta estatal, buena o mala, la planificación y todo lo demás, todo ser damnificado en Chile, a mi juicio, un drama. Todos sabemos lo que pasa cuando pierdes tu casa, lo que se demora, la burocracia, en fin. Bueno, Cristóbal Orellana nos presenta, como siempre, los titulares del día. Cristóbal.
2: ¿Qué tal, Toño, Andrea?
3: Buen día, ¿cómo estás?
2: Bien, acá todavía viendo cómo afectan el sistema frontal todavía en la zona norte específicamente. Por ejemplo, estamos viendo imágenes de Monte Patria, donde se habla de que aún continúa la intensa lluvia y hay al menos 3 socavones. Podemos hablar también del reporte que se realizó la noche de este lunes de Senapred a propósito del balance del sistema frontal que está afectando a las zonas centro-norte y centro-sur del país. Se confirman lamentablemente 10 personas fallecidas, 4 desaparecidas o no encontradas también, porque hemos conversado con algunas autoridades que todavía ponen sus matices respecto a la forma de denominar a las personas que no han sido contactadas aún o que no han sido encontradas. 17 lesionadas entre las regiones de Atacama y la Araucanía. Se habla también de un incremento en daños materiales y en el número de damnificados. Son 104.504 las personas que permanecen aisladas, principalmente producto de los cortes de caminos, daños en los puentes y problemas de conectividad. Mientras que hay 2.422 personas que resultaron damnificadas por la emergencia, de las cuales 1.168 permanecen albergadas en recintos habilitados por las autoridades.
1: Ya, los cortes de camino, las personas aisladas también, debido a las características geográficas, ahora que está puesto el foco en el norte, han sido claves en esto, ¿eh? Y me explicaba ayer una persona vinculada a los bomberos que también eso hace mucho más difícil la llegada de los equipos de emergencia, justamente para poder asistir a esas personas. De hecho, entiendo yo que hay algunos lugares donde todavía no pueden llegar. O que escuché al subsecretario del Interior, a Max Pavés, donde indicaba que recién van a poder acceder a

0: Esas zonas, por eso, como les comentaba ayer, los helicópteros han sido tan importantes. Partieron con uno en la cuarta región, ahora hay 10. Porque han demostrado la efectividad a la hora de enfrentar esta emergencia, se lo permiten también las condiciones climáticas.
1: El MINSAL también declaró alerta sanitaria en las regiones de Atacama y Coquimbo ante el sistema frontal. Recordemos que hay varias comunas de 5 provincias de la región de Valparaíso que están, además, que han suspendido las clases en otros lugares también en la región de Coquimbo, en también la provincia de Huasco, ante además el sistema frontal. Hay 46 localidades aisladas. En Coquimbo se habla de una catástrofe peor que la de un terremoto, según lo que se dice. Incluso, además, también hay un informe ayer, anoche, de la ruta 5 con corte total entre La Serena y Vallenar por la activación de quebradas y socavones también. Desborde el río Aconcagua, declaran alerta roja para Limache, Quintero, Concón y Quillota. Es decir, esto está lejos de terminar para la zona. Los estragos son muy profundos, es difícil de estimarlos aún. Sí, yo creo que es importante. Ayer nosotros estuvimos conversando la tarde con la alcaldesa de La Serena, quien alguien que hay que decir además también, porque muchas veces aquí se aprovechan de sacar cuentas políticas, es alguien que viene de Renovación Nacional, es decir, el del sector que está gobernando. Lo digo porque es un punto también muchas veces. Ella, la verdad que con respecto al tema de los desaparecidos o las personas no encontradas, ella dice, bueno, el informe que yo tengo, y desgraciadamente tengo la sensación de lo que ella ha dicho, se ha ido cumpliendo. Estas personas desaparecidas son desaparecidas o terminaron algunas de estas siendo parte de los fallecidos. Vamos, en 10 fallecidos. ¿Qué es lo que contaba ella? Que muchas de las imágenes que tenían eran satelitales. Y las imágenes satelitales dan cuenta, por ejemplo, de personas en techos. Y de esas personas en techos, después, en la fotografía, no volvían a aparecer.
2: Claro.
1: Y no había a registro hasta aquel ahora que hablábamos con ella de esas personas. Entonces, cuando ella dice, oye, cuando yo hablo de desaparecidos, estoy hablando de situaciones como estas, es decir, como diciendo, esto no es una responsabilidad, esto no es un tirar al voleo, porque aquí la frase, a mi juicio desafortunada, tiene que ver con la del ministro de Defensa. El ministro de Defensa, que es interpelado ayer porque se le pregunta por qué...
0: ¿Barros?
1: Claro, por qué se quedó en Hawái.
2: Que no estaba.
1: Que no estaba, porque él tenía proyectado un ejercicios, digamos, militares. Es verdad que él justo antes de irse, está con las Fuerzas Armadas, se acuartelaron las Fuerzas Armadas, fueron parte también de lo que ha sido este despliegue en el sur y en el norte. Y que él decía que había mucho nerviosismo, si mal no recuerdo, no sé si me ayudas con la cuya textual.
2: Aquí también. No hay nada que explicar, nada que defenderse, somos un gobierno que dirige el presidente Kast y que tiene institucionalidad, dijo el ministro Barros. No andábamos ni en el mundial ni de vacaciones, estábamos trabajando. Afirmó también que hay más de 350 efectivos desplegados en Coquimbo y La Serena, además de personal disponible en Atacama, cuestionando las críticas surgidas durante la emergencia, diciendo que hay algunas personas, y cito textual, que necesiten cámaras y recurran a cosas que para mí son un poco absurdas. No creo que merezca que nos distraigamos de lo principal.
0: Ya, bien poco empático el caballero, porque mira, a mí me parece bien interesante el punto. De hecho, ayer Kast habló ante las críticas de los alcaldes de la cuarta región, de Coquimbo, de La Serena, la alcaldesa que tú mencionabas, Andrea, también otros. Dijo que, bueno, ya va a llegar el momento de hacer el balance y todo lo más respuesta al gobierno. Me parece bien debatible lo que dice el ministro Barros. Qué bueno que se hayan preparado antes. Pero si es así, entonces, ¿por qué están desplegadas las autoridades en terreno? ¿Para qué sirven si está el Senapred? ¿Van a molestar? ¿Van a interrumpir? ¿O ocurre en la práctica, como nos dijo ayer el gobernador, que la presencia de algunas autoridades logra destrabar por decisiones inmediatas las cosas? Bien, bien debatible lo del señor Barro, en realidad, me parece.
1: O sea, creo que es entendible como que se llamó, y no sé si me ayudas, Cristóbal, porque ahí no lo encuentro ahora porque no me funciona el computador. Si él es el que dice, hay una autoridad que dice que aquí las autoridades ante estas situaciones se ponen muy nerviosas, andan declarando gente desaparecida. Y la verdad que yo creo que hay que tener, y ahí me disculpan si no es el ministro, lo voy a rechequear, pero creo que tenemos que tener un poco sensibilidad. O sea, imagínense, y ayer la alcaldesa lo decía, yo me debo a mis ciudadanos, o sea, la gente que está en este momento en una situación. Y déjenme decirle que la situación es dramática. Era, por supuesto, sigue siendo dramática. Es una situación que nos ha dado en 20 o 30 años, que no les ha tocado ni gestionarlo ni manejarlo. Hace una crítica feroz y no feroz a Senapred, feroz. La verdad que dice que ayudó a descoordinar, que no colaboró en nada. Me dice, aquí tengo un alfa, que me imagino que es una cosa como que...
0: Alfa no es un informe.
1: Claro, alfa, el alfa 12.
0: Un informe.
1: Y lo voy a leer textual, no sé, 100 colchones, no sé, algo que parecía realmente una aguja en un pajar, porque esa era la situación. Entonces, yo creo que hubo una rápida respuesta para lo del sur, pero quizás una respuesta que pareció ser... poco ágil para el norte,
0: claramente,
1: poca presencia de las autoridades.
0: Claramente.
1: La declaración de estado de emergencia fue el lunes en la mañana. La situación era realmente, estaba ya desbordada, dan cuenta los alcaldes, la gente que está ahí, y no digo desbordada por la evidencia, sino que por la magnitud del desastre que se estaba viendo, digamos, y que se estaba viviendo en la zona, y una falta, lo que yo entendí por parte de la alcaldesa, una falta de coordinación. Hasta ayer a las 8 de la tarde no le había llegado, lo digo literal, me lo dijo así, ni 10 pesos nuevos que no vinieran de la alcaldía.
2: Sí,
1: ni 10 pesos.
2: Hasta ayer, hasta las
1: 8 de la tarde.
2: 8 de la tarde, ella seguía trabajando puramente con recursos
1: municipales.
2: Con sus recursos.
1: Y a la mañana había sido declarada la zona de catástrofe. Uh-huh. Ni 10 pesos.
0: Sí, bueno, mira, yo creo que estoy totalmente de acuerdo, ¿eh? Hay cuestiones que también de la dimensión de lo que está ocurriendo, más o menos experiencia. Yo creo que anunciar personas muertas sin tener el absoluto chequeo.
1: No, dijo desaparecidas.
0: Bueno,
1: dijo muerta,
0: lo que sea, hay que tenerlo, hay que pensarlo 35 veces, que lo dices público. Creo yo.
1: Parece ser que las cifras le han dado, pero parece que las cifras, por desgraciadamente digo,
0: bueno,
1: le han dado la razón a la alcaldesa.
0: Si hubiese sido al revés, a eso voy yo. Lo que está claro, estoy pensando en la gente que escucha esto. Oye, esta señora estará hablando de mi mamá, de mi tío, de mi hermano que está por ahí. A eso voy. Yo estoy mirando más allá de las autoridades. Pero claramente las críticas parecieron. La historia de Manucheri, que con todos los militares, cuando estaba en el pic del temporal allá. No sé si la alcanzaron a conversar con la alcaldesa.
1: No, porque nosotros no hablamos.
0: Bueno, él dijo que llamó al coronel porque no había respuesta. Llamó al coronel del regimiento, no sé cuál es, que está en Coquimbo. Llegó un camión para cruzar porque había que sacar unas personas que estaban aisladas. Lo primero que le llamó la atención, lo dice el alcalde de Coquimbo, Manucheri, que hermano del diputado, ellos son una familia ya muy poderosa en la cuarta región, han ocupado montones de cargos. Bueno, dice que llega un camión militar con lo primero que le llama la atención, con recluta, gente que estaba haciendo el servicio militar, cuando él pensó que le iban a mandar soldados profesionales.
1: Él dice que parecían...
0: Claro, un jardín infantil o algo así.
1: Claro, era como de viaje de estudio.
0: Como de viaje de estudio.
1: Eran jóvenes conscriptos de 19 años. Eso.
0: El asunto es que cruzan y no vuelven durante mucho rato, según el relato del alcalde, y sucede que logran comunicarse y ven caminando de vuelta a los militares. ¿Qué había pasado con el camión? Que empana. Entonces, si esa es la primera respuesta, o pueden haber cuestiones de ese tipo, ¿eh? Pero lo traigo a colación porque realmente me pareció un relato bien impresionante. Si esa fue la primera reacción, luego ha cambiado. Insisto, mandaron los helicópteros y todo lo demás. Acuérdate que ayer el gobernador nos dijo algo que suele ocurrir en estas ocasiones, pero que nunca se destaca. Son los privados los que ponen avionetas, ponen helicópteros. Hay montones de situaciones de ese tipo. Bueno, pero así está. Vamos, yo creo que la hora de los balances va a venir ahora y luego, sobre todo lo que está pasando en el norte.
2: Otra de las críticas que lo vamos a conversar también a propósito del tema de la capacidad de respuesta del Estado, también vino desde el alcalde Manucheri respecto a la presencia de los ministros, y que es una crítica que lamentablemente se ha repetido con otras autoridades, que tiene que ver con que se enteran por la prensa de la llegada del despliegue de ministros en la zona.
1: Claro, siquiera les avisan.
2: Claro, en este caso, por ejemplo, el alcalde Manucheri dijo, yo me enteré por la prensa que vino el ministro Poduje, por ejemplo, pero vino directamente a revisar la situación de la grúa que se cayó al inicio del sistema frontal.
0: Claro.
2: En vez de ir a lo que convocaba en ese momento, que eran las zonas rurales de la comuna, que estaban en el momento viéndose fuertemente afectadas por el sistema frontal, la crítica que decía él era que habían ido a ver la grúa, que era claro, fue un suceso impactante, pero había ocurrido hace 3 días y ya había tenido la respuesta oportuna por parte de la comuna.
1: Entonces, claro, lo que pasa es que justo nosotros habíamos tenido la conversación también, y lo digo porque por eso, la conversación con el gobernador de la región metropolitana, quien había... de alguna manera hecho un punto sobre lo buena que había sido, al menos en esta región, y lo coordinado que había sido y lo respetuosa que había sido la relación entre las autoridades y los gobiernos locales. Los gobiernos locales, es verdad, los gobernadores, los alcaldes son electos, no son parte del gobierno central. Por lo tanto, muchos de ellos son opositores, son personas que pueden ser más, digamos, subidas de tono en relación a lo que tú como gobierno central quieres, pretendes, esperas. Pueden ser una molestia, pueden ser una incomodidad. Se ha entendido porque son disputas políticas legítimas. El tema es que acá creo yo que uno se tiene que poner a disposición de la ciudadanía y por sobre eso, entonces... Quizás hubo algo de eso, hubo una descoordinación, los ministros llegaron el lunes, o sea, el fin de semana se lo tomaron, no estaban disponibles, como que no,
0: yo creo que estaban antes, pero ¿sabes lo que pasa, Andrea? Hay una cosa que a mí me preocupa particularmente, y es que si bien lograron, ayer el presidente dijo que una de las opciones, y también se lo escuché a Pavés, que habían tomado acciones para fortalecer la institucionalidad.
1: Bueno.
0: No sé, pues yo estoy pensando en el rol de Senapred. No tengo ningún elemento para decir, bueno, ha estado presente, no tengo ningún elemento para decir que no ha sido correcto, no, ni mucho menos. En fin, yo creo que se ha avanzado. Pero para eso existen instituciones, y por eso yo creo que tú tienes razón cuando hablas de esta cuestión de las pasadas de cuentas políticas y la necesidad en particular de que las autoridades se apersonen en lugares. Mira, si acá quieren replicar el modelo, eso es lo que una vez me dijeron.
1: Pero como si la necesidad para bien o para... O sea, ¿tú crees que se tienen que apersonar
0: Yo creo que algunas son necesarias, pero la mayoría que vaya al ministro de Justicia a
1: no,
0: una...
1: No tiene ningún sentido. La ministra de Salud yo creo
0: pero
1: que
0: a eso,
1: aporta
0: que vaya voy.
1: Y tiene que contactarse con formales, la gente local, ¿o no?
0: Pero por supuesto. Pero a ver, ¿qué tiene que ver el Seremi de Justicia?
1: ¿Me
0: explico?
1: No. Sí,
0: una señora que vive arriba de unos tanques. A eso me refiero.
1: Sí, eso es lucimiento.
0: Y porque además, si queremos replicar los modelos, que eso fue lo que una vez me dijeron, tú sabes que en Estados Unidos existe una cuestión que se llama la FEMA. Cuando hay tragedias, la FEMA es una institución civil que actúa y toma el control de la emergencia aquí. Algo así como el Senapred, ¿cierto? Por lo tanto, cuando hay un tornado, perdonen el ejemplo, no quiero faltarle respeto a nadie, el presidente de Estados Unidos no va al tornado. Si va, va a la semana. Eso es lo que estoy tratando de... Que eso es lo que me han dicho, que replicar la institucionalidad... Estamos años luz de eso, pero por eso te digo, a veces ayuda, la mayoría de las veces yo creo que para eso están las instituciones, claro.
1: Unitario. Solamente quería reforzar que efectivamente la frase fue dicha por el ministro de Defensa, Fernando Barro. Se entiende que haya parlamentarios y autoridades locales que están muy nerviosas, muy angustiadas y anuncien desapariciones de personas y cosas que en realidad no han ocurrido. A mí esa frase me parece una frase desajustada, me parece que creo que a mi juicio le falta el respeto a la gente local y además en una tragedia como esta, claro. Sobre todo cuando lo está siendo interpelado porque no estuvo presente. Tiene todas las razones del mundo para decir por qué no estuvo presente durante la tragedia y por qué seguía en Hawái, eso haciendo una labor, de trabajo para el Estado, perfecto, pero creo, me parece a mí que faltó sensibilidad ahí.
2: Otros temas que van a marcar la jornada. En medio de las negociaciones políticas, la Cámara de Diputados ya prepara el debate para la mega reforma del gobierno. La oposición va a impugnar la iniciativa a contar de hoy día con 3 escritos ante el Tribunal Constitucional.
0: Oye, el PDG también ya anunció que va a rechazar 4 áreas que tienen que... por lo tanto, todo indica que va a haber comisión mixta y que se va a retrasar, la puesta en marcha, como lo quiere el gobierno de la mega reforma. Ahí hay un anuncio que hicieron ayer y vamos a ver finalmente cómo decanta. Estas horas van a ser clave para tratar de convencerlos, pero bueno, eso al menos fue lo que dijeron ayer en un punto de prensa los PDG.
2: Solamente para cerrar, 2 apuntes rápidos, a propósito también de lo que está pasando con el sistema frontal, para actualizar la información a nivel de suministro eléctrico. Se reporta en el último informe de la Superintendencia de Electricidad y Combustibles más de 110.000 clientes sin luz, donde las principales comunas afectadas son de momento Coquimbo y Valparaíso. Coquimbo actualmente con... con un total de 31.000 clientes sin luz, y Valparaíso con 35.590. A las 7 de la mañana, el reporte de la Superintendencia de Electricidad y Combustibles. En materia internacional, para cerrar, el régimen de Nicaragua, de Daniel Ortega, aseguró que no va a permitir la realización de elecciones.
0: Muy bien.
2: Esto para así evitar poner en riesgo el control del oficialismo.
0: Eso.
1: No, esa dijo imagen que... yo pensé que era broma, y es verdad.
0: No, es verdad. Nunca más van a haber elecciones.
1: ¿Para qué?
0: Nosotros vamos a gobernar, eso sí, pues, weón. Qué tipo más descarado. Pero bueno, oye, y ojo que lo está pasando en el Golfo Pérsico. De nuevo, están en pleno increciendo la guerra entre Estados Unidos e Irán. El foco ahora está siendo Jordania. El impacto, ojo con el impacto de la economía y la inflación, entre otras cosas. Ayer murieron 3 soldados norteamericanos. Con la respuesta, con la diatriba permanente de Trump, la guerra está lejos de terminar. Al contrario, está aumentando de una manera que no habíamos visto, incluso de cuando se inició este conflicto. Muy, muy preocupante. Bien, 7 de la mañana con 30 minutos. 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
1: Y estamos ya en la final del Mundial del Rock. Sí. ¿Ya fue? ¿Ya terminó? 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
0: Ya, Judas Priest, buen día.

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2: 8 grados.
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12: Muy bien, 7 de la mañana con 39 minutos. Hacemos junto a ustedes Palabra que es Noticia aquí en Futuro 88.9 en Santiago. Nos escuchan desde Arica a Punta Arenas. Bueno, el sistema frontal sigue afectando a Chile, particularmente por estas horas a la región de Coquimbo y la provincia de Huasco, donde ayer se decretó estado de emergencia tras más de 200 milímetros de agua caída y daños en caminos, hospitales, sistemas de agua potable, bueno, y otros servicios básicos.
13: Estamos también por lo mismo, ya se han planteado reflexiones sobre más profundas, por supuesto sin desconocer lo que está viviendo en este momento las urgencias de miles de nuestros compatriotas también, pero se han planteado reflexiones sobre el cambio climático, su impacto en fenómenos como estos trenes de sistemas frontales, específicamente respecto a cómo se adapta la capacidad de respuesta del Estado para llegar oportunamente con ayuda y de nosotros mismos también los ciudadanos, ¿no?
12: Bueno, Marcelo Mena, exministro del Medio Ambiente y CEO de Global Methane Hub, está en línea con nosotros a esta hora. Marcelo, buen día, muchas gracias por atendernos.
13: Buen día.
14: No, muchas gracias por la invitación, no, Andrea, Antonio.
12: No, y qué bueno poder conversar contigo una perspectiva un poco más amplia, no descuidando obviamente el día a día, la situación de miles de familias, pero bueno, en una mirada general, ¿qué te pasa con esto? Cuando observamos, no sé, los datos que dicen nunca había ocurrido en los últimos 40 años, no sé, la preparación y todo aquello.
13: Llevas meses además también hablando de este fenómeno, tú ya era comentado, conocido del llamado Niño Godzilla, tú adelantabas también que con toda seguridad la respuesta no será la óptima, es decir, esto es algo que venía hace semanas y meses. Cuéntanos un poco también cuál es tu mirada un poco más amplia con respecto a lo que está sucediendo.
14: Sí, lo que es interesante y lamentable es que estos fenómenos se pueden anticipar y uno puede saber que están ya tanto a escala de los pocos días que uno sabía, ¿no es cierto? Ahora tenemos sistemas de pronóstico mucho más avanzados, somos capaces de poder ver lo que va a ocurrir las próximas dos semanas con la misma precisión que hace 20 años era para los próximos dos días. Entonces nos hemos acostumbrado a tener mucho mayor información. Esos sistemas de alerta temprana salvan vida en cierta forma, ¿no es cierto? Lo que estamos viendo permitieron que las personas tomaran medidas para resguardar, pero hay cosas estructurales que no somos capaces de poder anticipar porque en el fondo requieren cambios del ordenamiento territorial, requieren cambios de limitaciones de donde podemos llevar a cabo actividades como la construcción de vivienda. Entonces, eso es lo que es importante tener en cuenta hacia adelante para poder resolverlo, porque en la práctica difícilmente un gobierno saliente que deja un presupuesto hecho va a poder criticar con toda propiedad una institucionalidad que ha contribuido a construir. Entonces, lo vaso medio lleno es que tenemos un sistema que es más avanzado que la mayoría de los países en vía de desarrollo, tenemos respuesta a una gran cantidad de los problemas que han ocurrido históricamente, hay sistemas de piscina de cantación donde han habido gran cantidad de aludes y aluviones en forma previa, ¿no es cierto? Pero lo que está ocurriendo es que esta alza de temperatura está causando estos eventos extremos, desde el verano con una sequía y incendios forestales, con una sequía que nos acompañó todo este invierno y que nuevamente se compensa con un montón de lluvias que están a destiempo, no son las que nosotros estamos acostumbrados de tener una lluvia que sea homogénea, sino que es básicamente una sequía por una lluvia extrema. Y al mismo tiempo, el mes pasado, me tocó estar en Europa junto con el rey Carlos en el castillo St. James, en donde estábamos en una ola de calor extrema. Y esta última semana hubo incendios forestales inmensos en Estados Unidos, donde quedó sumido la gran parte del país frente a una nube de humo por los incendios forestales. Entonces, en la práctica, lo que nos dice esto es que más allá de criticar y con tanta soltura al gobierno entrante, por cosas que uno no pudo haber completado, cambiar la mirada, decir esto cuestión se construye entre un gobierno hasta otro, esto no tiene por qué ser ideologizado y que tiene que tener respuestas reales. Y en este caso, la crítica política que puede uno hacer a este gobierno es que se está hablando de una agenda de reconstrucción sin mencionar la palabra cambio climático, sin ninguna medida para poder hacernos enfrentar esta, esta emergencia mejor. Y con toda seguridad probablemente no va a haber financiamiento para una reconstrucción eficiente, porque este gobierno solamente había calculado para reconstruir lo que ocurrió con los incendios forestales recientes, y no con estos nuevos fenómenos climáticos que están causando y van cambiando la valla de lo que es necesario abordar por desastres naturales.
12: Oye, Marcelo, bueno, justamente ya que lo mencionaste, quería preguntarte sobre esta reunión que tuviste ahí, esa actividad con el rey Carlos, que además te prestó mucha atención y todo lo más, es un reconocido ambientalista y todo lo más. Le pediste tirar el freno de emergencia contra el cambio climático. Al final todo esto era por el calor, pero bueno, yo creo que uno lo puede hacer extensivo justamente a lo que tú nos estás diciendo en este momento. ¿Esa es una manera de entender todo lo que estamos viviendo, no?
14: Sí, o sea, lo que ocurre es que este tema de que nosotros lideramos acá en Chile, que tiene que ver con la agenda de la mitigación del metano, que es un contaminante de vida corta, que tiene un efecto en el calentamiento que es más rápido, y por tanto si yo dejo de emitir ese metano, la temperatura empieza a bajar. Entonces hay pocas formas de poder bajar esta alza de temperatura en el corto plazo, porque el dióxido de carbono tiene una vida atmosférica de más de 100 años, y por tanto todo lo que hagamos con respecto a la descarbonización tiene un efecto, pero un efecto hacia finales de siglo. Pero hacia mediados de siglo requerimos tomar medidas que también traigan beneficios locales. Y estos beneficios locales tienen que ver con descontaminar las ciudades también. Entonces no va desalineado con los objetivos de un país también. Esto todo tiene que ver con combustibles más limpios, contaminar menos las ciudades, causar menos daño en la salud, causar menos daño en el ecosistema. Y tiene que ver con una mirada a largo plazo que se requiere para enfrentar estos problemas que son más graves y que no tienen necesariamente una respuesta que tenga que ver con ninguna ideología, sino que requiere simplemente hacerse cargo de algo que sabemos que ocurre en vez de ignorarlo y pensar que los problemas solamente se resuelven en ciclos políticos y conversaciones de 2 semanas, porque en la práctica esto requiere un esfuerzo sostenido entre todos los parlamentarios. Entonces también, por la misma forma que los parlamentarios pueden criticar, también tengan propuestas que se preocupen de que los mismos requerimientos que tenemos para poder enfrentar el cambio climático se lleven a cabo. Y no podemos decir por un lado, ¿no es cierto?, que el cambio climático es una preocupación y después por otro lado queramos eliminar los impuestos a los combustibles. Entonces hay que tener ciertas consistencias con que hay que resolver los problemas y no subsidiar los problemas como muchas veces terminamos haciendo en este tipo de crisis.
13: Ahora, lo que sí es que hay que creer que el cambio climático es algo que está provocado por el hombre y que amenaza, digamos, el desarrollo además de los países, la sobrevivencia de sus ciudadanos, en fin. En eso sí hay que creer, como para poder avanzar en algo. ¿Tú crees que este gobierno cree en eso?
14: Yo creo que hay elementos muy minoritarios que son negacionistas, pero están dentro del gobierno. Pero hace poco me quedo con la imagen del Comité Científico Asesor, que por la ley de cambio climático, que tiene un compromiso de carbono neutralidad y resiliencia por ley, esa ley obliga a que haya informes técnicos que se presenten anualmente al Congreso, que se vean cómo se está gastando y la preparación en torno a esto. Entonces, en la práctica, ahí habían senadores desde el senador Edwards hasta los senadores más tradicionales de la Comisión de Medio Ambiente. Entonces, acá yo creo que lo que hace que nuestra conversación sea un poco menos como ideologizada, tiene que ver con que hoy día nosotros no tenemos intereses de combustibles fósiles en el país. Eso cambia mucho la discusión. Entonces, lo que sí uno se pregunta es por qué vamos a estar alineándonos políticamente con una potencia fósil en vez de ser nosotros la potencia renovable que somos. Ayer estaba viendo un video de un experto global que estaba viendo qué pasaría si el mundial fuera de renovable. Chile estaría en las semifinales y las finales, sin lugar a dudas. Es uno de los países más avanzados en lo que es renovables a nivel global. Y esto se ha hecho sin subsidio. Esto ha permitido bajar los costos de energía que habrían sido ciertamente más caros si es que no tuviéramos más energía renovable. Esta crisis que tuvimos recién del precio del petróleo la llevamos mucho mejor porque teníamos mucho menos carbón y dependencia de combustibles fósiles en nuestra economía. Entonces, esas son las contradicciones que tiene el gobierno, es justamente que hay una minoría muy pequeñita que quiere transformar esto parte de la discusión de la guerra cultural, que se equivoca, que lleva a muchos temas de guerra cultural asociados a temas valóricos también, cuando la gente en realidad lo que le interesa es que le resuelvan sus problemas. Y el problema que tiene hoy día es que hoy día hay una gran parte de Chile inundado y que hay que empezar a tomar medidas para prepararse para que este tipo de fenómenos no suceda de nuevo. Y eso es lo que uno tiene que exigir a la autoridad y no necesariamente este cortoplacismo que ha caracterizado el ciclo político en los últimos 8 años.
13: ¿Cuáles son estas medidas? Porque efectivamente Chile está considerado como uno de los países más en riesgo en términos de lo que significa el cambio climático por inundaciones y otros temas. Tú lo puedes explicar mucho mejor. ¿Y cuáles serían, desgraciadamente voy a decir una cosa así como, aprovechando estas crisis, que son crisis que permiten de repente efectivamente hacer cambios de parámetros, no solamente en la institucionalidad, sino que dónde se puede construir, de qué manera se construye, qué es lo que hacemos, cuáles serían las 2, 3, 4, 5 cosas que hay que hacer ahora para evitar ese riesgo y cuánto riesgo tenemos realmente?
14: Sí, entonces hace poco, por ejemplo, para Viña del Mar supimos que hubo un incendio importante, pero lo que se requiere es que haya un plan de adaptación que simplemente se están implementando y el municipio de Viña del Mar está avanzando en eso, pasa lo mismo en Valparaíso, pero hay alrededor de 300 municipios que tienen que tener sus planes de adaptación, pero no tienen necesariamente los recursos para poder desarrollarlo cuando son municipios más pequeños. Muchas veces los que uno conoce que están más aislados, los que tienen menos recursos. Entonces, en la práctica, por ejemplo, el gobierno tiene que ayudar a financiar a estos planes de adaptación y ayudarlos de tener mejores unidades para poder hacer respuesta a emergencias. Pero hoy día no tenemos eso necesariamente porque en la práctica el financiamiento que brindamos a los municipios para llevar a cabo estas funciones es mínimo. ¿Ya? O sea, si le decimos a los municipios que tenemos que hacer planes de adaptación, pero le entregamos herramientas básicas y quizás 50 millones de pesos para todo el país para poder llevar a cabo estos estudios, difícilmente se van a llevar a cabo a tiempo. Y están gran parte de ellos atrasados. La Contraloría hizo un informe hace poco. Hay que avanzar en ese tipo de planes de adaptación. Tenemos que empezar los mismos planes reguladores. Por ejemplo, hablemos de permisología. El sistema de evaluación de impacto ambiental hoy día obliga a que los proyectos de inversión, inmobiliarios o lo que sean, se hagan cargo de sus riesgos ambientales, sus riesgos climáticos. Entonces, por ejemplo, si que nos queremos erosionar ese sistema de requerimiento, entonces claramente vamos a ignorar ese problema y vamos a emplazar proyectos en lugares que están más riesgosos. Tuvimos toda una discusión con respecto a los humedales urbanos. Todos los lugares que están impactados hoy día son lugares donde se construye, donde corresponde, porque en realidad no estamos dejando que el agua se evacúe. Entonces, en Tongoy, los lugares que están impactados, inundados, son los lugares donde se ha construido con respecto a humedales urbanos. Entonces, estamos hablando de la misma conversación. Cuando presentamos a la naturaleza como un freno del desarrollo, estamos mirando esto como una cosa de corto plazo, porque en la práctica, si estamos construyendo donde sabemos que se va a inundar, entonces, ¿a quién les vamos a culpar? ¿Es culpa de la permisología lo que está ocurriendo o es culpa de la falta de planificación, mal llamada permisología?
12: Oye, Marcelo, pero perdona, justo te iba a hablar de los humedales, ¿eh? Justo te iba a hablar de los humedales y lo que está pasando, pero ya que mencionaste el tema de la guerra cultural, la mirada, particularmente con el último año y con las actuales autoridades, esta mirada economicista de priorizar el crecimiento económico, a mi juicio con hartas nimiedades y con hartas fake news en realidad en estricto rigor, hace bien difícil, te lo quería mirar por este lado, llegar a un consenso para prepararse ante las cuestiones evidentes que están ocurriendo cuando se desarrollan estas emergencias, ¿no? No sé cómo ves eso.
14: Sí, o sea, hay una guerra cultural que no busca la solución, sino que más bien generar esta guerra cultural. Entonces, voy a dar un ejemplo más claro. Hay gente de los extremos en Europa que en el verano pasado, que recién pasó, estaban diciendo Europa quiere frenar que tengan aire acondicionado. Y se generó toda una cuestión en redes sociales, una fake news, que no es así. Y en la práctica, en invierno, se oponen a las bombas de calor que son para poder requerir de menos combustibles fósiles para calefaccionar, y son las mismas bombas de calor que son los aire acondicionados de verano. Entonces, en el fondo, se hace una guerra cultural falsa, porque en invierno es la misma gente que se opone a una tecnología, la propone en verano. ¿Por qué? Porque no hay ninguna consistencia, porque no le interesa nada más que generar la guerra cultural más que resolver los problemas de la gente. Entonces, ese es el tema que hay que empezar a sacar a la pizarra a estas personas. que justamente ridiculizaron lo que tiene que ver con la protección ambiental. Sacaron a luz a todas las especies protegidas, la chinchilla, los pobres ranitas de Darwin, como si estuvieran confrontados al desarrollo, cuando en la práctica lo que está ocurriendo acá es que nuestra mala decisión con respecto al ordenamiento territorial nos expone como sociedad a este tipo de fenómenos. Y esa es la cuestión que al final como que molesta, en el sentido de que el problema no es, la motivación no es resolver un problema, es simplemente generar un conflicto para un rédito político de corto plazo, que al final es muy negativo, porque al final, si tú miras en todo gobierno los últimos 12 años, siempre el Ejecutivo tiene más aprobación que el Congreso. Y el Congreso solamente quiere, ¿no es cierto?, criticar al gobierno entrante, o saca, ya sea un gobierno de la coalición actual que quiere simplemente desmarcarse y no mostrarse incondicional, o a otro que simplemente se opone a todo. Y en la práctica lo que está ocurriendo es que los problemas no se resuelven, porque al final todo esto es parte de un ciclo de conversación que dura una semana, dos semanas, y al final se olvida. Y las propuestas que se entregan son nulas. Entonces, en la práctica, eso es lo que está ocurriendo. Una oposición actual que no es capaz de poder presentar una alternativa con respecto a enfrentar esto, porque al final tampoco le fue muy propio en su momento estas causas, y al mismo tiempo un gobierno que le interesa al corto plazo cuadrar la caja, pero no le interesa sembrar las bases para sustentar el desarrollo económico de este país de los próximos 20 años como se requiere, y en este caso es enfrentar con mucha propiedad lo que es el desafío del cambio climático a la economía. Y al mismo tiempo, aprovechar estas instancias que genera el cambio climático para proveer al mundo de tecnologías limpias. Hoy día, cuando el ministro Quirós y la ministra Toledo quieren acelerar la aprobación de los proyectos en la Comité de Evaluación Ambiental, están acelerando proyectos de energía renovable, línea de transmisión, proyectos de demanda de cobre, porque el cobre está por las nubes, por la demanda de los minerales críticos propios de la tecnología limpia que requiere el mundo. Entonces, en la práctica, entender que Chile también, al mismo tiempo, se ve amenazado por el cambio climático y tiene que abordarlo, y pierde crecimiento económico de no abordarlo, pero al mismo tiempo, la acción climática global beneficia a la economía del país porque demanda de lo que es capaz de poder proveer el mundo, tecnología limpia y minerales críticos para la tecnología limpia.
13: Ahora, la mega reforma, por ejemplo, que está en discusión ahora y que uno de sus puntos también tiene que ver con el tema medioambiental, ¿va hacia ese lugar?
14: No menciona el tema del cambio climático en forma alguna. Y recordemos, el presidente Piñera, en lo que fue el proyecto de reactivación económica, que tiene la misma finalidad, ¿no es cierto?, reactivación económica, alrededor de 30% de la inversión pública que se llevó en ese momento tenía que ver con acción climática, los buses eléctricos, reconstrucción verde, reconstrucción con mejores tecnologías, con energía renovable. Había una mirada de que invertir en adaptación climática, por ejemplo, en mitigación climática, era bueno para el país y su economía. Hoy día nos encontramos con un proyecto de ley de reconstrucción que no menciona en ningún momento el cambio climático, y es la razón por la cual se está construyendo en origen. Entonces, esa es la contradicción que hay, que es tan cortoplacista que es incapaz de poder siquiera poner de relieve el origen del problema que se está tratando de resolver.
13: Ya, pero entonces eso es más o menos grave, y aquí derechamente también usted dice, tú dices que hay poquitos negacionistas, poquitos, la importancia de los poquitos negacionistas tiene que ver con la influencia que tienen. Uno podría definir que, por ejemplo, el ministro Poduje tiene visos de negacionismo.
14: Yo diría que no, yo creo que es más bien, yo creo que, mira, es bueno que haya un ministro que quiera luchar por la vivienda. Ya, con la claridad que lo está haciendo. Y yo no estoy muy desacuerdo con sus formas innecesarias de poder pelear con respecto a los arbolitos que no han hecho nada. Eso es una cosa, pero lo que está tratando de hacer hoy día de poder conseguir vivienda es una labor loable. Si cambiara la forma, yo creo que tendría un apoyo mucho más transversal, pero en la práctica lo que está buscando... y hoy día el ministro, ¿no es cierto?, de Grange, también se encuentra con la realidad de que estaba viendo ayer que él decía cuánto crecimiento económico se está perdiendo, cuántos son los impactos económicos que están ocurriendo por estos desastres naturales. Y al mismo tiempo, por mucho que no haya querido apoyar a los buses eléctricos, se está encontrando con que los buses eléctricos están bajando los costos del transporte en un contexto de una guerra de Irán por el alza de combustibles fósiles, porque hay buses que son eléctricos. Entonces, en la práctica, yo diría que el negacionismo... Yo creo que está más bien en el Ministerio de Hacienda. O sea, hay que ser súper claro. Y no lo digo con liandad, porque en la práctica, y ese negacionismo se manifiesta no tanto en creer o no en el cambio climático, sino en tener una mirada tan de corto plazo que ser incapaz de poder enfrentar los problemas del país hacia adelante con la inversión que se requiere hacia adelante. Porque en la práctica, si tú quieres bajar la inversión pública en forma sustantiva, sin una mirada de por qué, entonces en la práctica es una mirada ideológica. Y en la práctica, si tú empiezas a bajar tu compromiso climático en el financiamiento que lleva a cabo, claramente estás picando de negacionista. Porque, para mí... hoy día se está discutiendo el proyecto de ley de la reconstrucción, una ley que es una aberración, que tiene que ver con eliminar los permisos ambientales, pagarle a la empresa por la revocación del permiso ambiental por razones de tribunales. En la práctica, una cuestión que nadie ha pedido, yo he trabajado en estos temas, yo nunca he escuchado ningún empresario decir que esto es necesario. Entonces se empieza a dar una solución a un problema que... no todos reconocen que existe, con una solución que no fue consultada a nadie, ni siquiera los ex ministros de su facción política apoyan esto. En la práctica no hemos escuchado ni a la CPC ni a Sofofa pronunciarse a favor de esto, porque en la práctica nunca ha venido esto. Entonces es un invento que se le ocurre al ministro de Hacienda, que insiste con un proyecto de ley. Entonces en la práctica todo esto me está... No es que yo quisiera criticar desde el comienzo al ministro Quirós, pero en la práctica estamos llegando a un punto de decir que la forma en la cual él presenta un proyecto ley que no habla de cambio climático, tiene una cosa tan rara que presenta, que es tan ideologizada, que uno tiene que preguntarse de dónde viene el origen de esta inacción y dónde viene el origen del negacionismo en este gobierno.
12: Bueno, muy interesante, como siempre, escuchar a Marcelo Mena, exministro de Medio Ambiente, CEO de Global Methane Hub. Marcelo, muchas gracias por haber conversado con nosotros. Que tengas muy buen día, muy amable, ¿eh? Que estés muy bien.
13: Buen
12: muchas
13: día.
14: Gracias. Encantado. Chao, hasta luego.
12: Bien,
14: gracias.
12: Claro, que estés bien. 8 de la mañana con un minuto. Qué potente esto. ¿Eh? Uno podría colegir entonces, porque claro, ahora estamos todos ocupados, se van a acabar los sistemas frontales, quedan los damnificados. Por lo tanto, ¿cuáles serán las lecciones? Para mí es un tema súper irrelevante, por eso me parece potente lo de Marcelo Mena. ¿Qué viene después? ¿Tenemos algún aprendizaje? ¿Sacamos alguna conclusión? Todos sabemos lo que implica ser damnificado en Chile, que hay para corneta por año. ¿Se aprende algo? En fin, esa es mi mirada, sobre todo la perspectiva humana, digamos. Pero bueno. Interesante.
13: No, o sea, yo creo que lo que está diciendo Marcelo Mena es que si nosotros no entendemos el desarrollo de nuestro país y del mundo ligado al tema del cambio climático, claro. si no realmente miramos el mundo desde ese lugar, no tiene ningún sentido y estamos siendo de alguna u otra manera negacionistas, porque efectivamente no podemos hacer desarrollo, sobre todo más en un país que tal cual como él dice, ¿no? Un país que ha desarrollado toda una potencia, él dice que seríamos segundo o tercero si fuéramos el mundial de la energía no renovable. Claro. Exactamente, claro. No le ponemos acento ahí, estamos perdiendo una oportunidad y estamos siendo negacionistas también.
12: Pero si Chile, tú sabes que el plan de fondo, Chile puede ser exportador de energía. Es una cuestión tremenda todo el desarrollo. Y además, mirá lo que le dije, de la mano de los privados, en combinación con la política pública, ha sido una oportunidad de desarrollo única. Bueno, muy, muy interesante. Bien, 8 de la mañana con 2 minutos. 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
13: Escuchemos a Audioslave, Be Yourself. 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
3: 8 de la mañana con 11 minutos hacemos Palabra que Noticia aquí en Futuro, la Radio del Rock. Hoy es martes 21 de julio del año 2026. Se están anticipando nuevos sistemas frontales que van a traer nuevas precipitaciones y vientos en la zona centro-sur. Este temporal llegaría el jueves a Valparaíso. Las proyecciones meteorológicas muestran que frentes empezarán hoy y se van a desarrollar hasta inicio de la próxima semana. Es decir, el foco, la emergencia, si bien pueden haber algunas pausas, la emergencia no ha concluido. Les cuento que hasta ahora aquí en la capital está lloviendo levemente, hay 8,4 grados de temperatura, 95% de la humedad relativa del ambiente. El foco está puesto efectivamente en particular en lo que está ocurriendo en La Serena, Coquimbo, donde para hoy se anuncia lluvia y probables tormentas eléctricas con viento de hasta 60 kilómetros por hora. Bueno, la condición climática ha sido determinante para el trabajo de los equipos de emergencia. 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
4: John Lennon, Stand By Me. 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
1: 8 de la mañana con 17 minutos, le damos la bienvenida al ingeniero Subarreta.
2: ¿Qué tal?
3: Buen día, ¿cómo estás?
2: Visiones contrapuestas para lo ocurrido en la jornada ayer, el día después del término del Mundial, de la final, lo que ocurrió en España, en Madrid, sí. Y también en Buenos Aires, en Argentina, con las conclusiones que se vienen. Hoy día me mandaban un colega en particular, César Campos, le agradezco, me mandaba la lista de las 50 canciones utilizadas por los integrantes del equipo español y todos quienes trabajaron en la selección con el festejo, porque supieron que cada uno como que cantaba su canción.
1: No lo vi.
2: De hecho, el señor... En el escenario final.
3: Ah, ya, sí.
2: En el escenario final hubo canciones para cada uno de ellos. Luis de la Fuente cantando Quijote, de Julio Iglesias.
1: Muy bien.
2: Lo otro, obviamente, los otros más jóvenes cantaban sus canciones de reggaetonero, de música urbana. Había de todo, estaba variadito.
3: ¿O había de todo?
2: Más música urbana que de todo, digamos. Los viejitos somos los que escuchamos otras cosas. A ver, ¿quieres que te busque la lista?
3: Sí, porque sería interesante. Hay alguno rockero, por ejemplo, ver, pregunta del millón, digamos. Eso sería lo interesante. O algo, no sé. Alguien que, me imagino que alguno, por ejemplo, será de Rosalía, ¿o no? ¿A alguno le gustará Rosalía?
2: No creo.
3: ¿O a ninguno le gusta Rosalía? La Rosalía es como la mega estrella española del mundo mundial ahora. De hecho, fue la que más mostraron al final, a Rosalía, a Bardem.
2: David de Raya, Vientos de Tormenta, de Estopa. Estopa es un grupo tradicional español. Puig, Baby Lover, de Ñengo Flow.
3: Ya.
2: Dichabate, de Jeep Music Global, Renny Tommy. Empire State of Mind, de Jay-Z. Esa la eligió Eric García. Mira, Alicia Keys. Marco Llorente, Soy un Truán, Soy un Señor, de Julio Iglesias.
3: Como Julio Iglesias.
2: Él es joven, Miguel, Marco Llorente. Miguel Merino, Alice Dem, de Alicia en el País de la Maravilla. Fabián Ruiz, Como si fueras a morir mañana, de Leiva. Gaby, una de Bad Bunny. Dani Olmo, otra de Bad Bunny. Jeremy Pino, la Quevedo y la Pantera. Pedro Borro, Pa Madrid, del Barrio. Joan García, Soldadito Marinero, de Fito y Fitipaldis. Es un grupo tradicional también español. Mauvais, Dio.
3: Bueno, los pies esta gente, pero mal el oído en general. Yo no entiendo, pero en general es una cosa.
2: Dani Martín,
3: la Itala,
2: Story Funks, Waka Waka de Shakira, la eligió Waka, Martín Waka, Subimendi.
3: ¿Quién podría haber elegido?
2: Lamin Yamal.
3: Waka Waka.
2: Don Miguelo. Yo ya lo había buscado, Don Miguelo.
3: Don Miguelo.
2: Es un rapero dominicano. Pedri,
3: pero rapero, por lo menos.
2: Pedri a Quevedo. Jugar sí, Mi Gran Noche, de Rafael.
3: Ya, ahí ya.
2: Cucurella, a Bizarrap y Duki. Que son argentinos,
3: Sí, po. Tocó la batería, además.
2: Sí, además que canta hace que cante el Cucurella, Come Paella y todas esas cosas. Oye,
3: todos los folclorismos ayer en su máxima expresión durante 24 horas, ¿qué más van a hacer? O sea, ya no saben qué más.
2: Sí.
3: Haga su gracia, es como esto, ¿no?
2: No hay de rock, ¿eh?
3: Ya.
2: No. Bueno. Estopa es como lo más parecido.
3: Ya.
2: Festejo de los españoles en la jornada de ayer, que bueno, en todos lados se portan mal. Terminó con 2 fallecidos, 12 detenidos y muchos heridos. En un festejo callejero que incluyó presencia del equipo y de toda la delegación en el Palacio de la Zarzuela, con presencia de los reyes. También en la Moncloa con el presidente del gobierno español y luego en las calles con ese recorrido eterno que daba cuenta Andrea Moleto del bus destapado que en el que pudieron festejar y dar rienda suelta a sus más íntimos desahogos. Y en lo que se refiere a la contraparte, que lo conversábamos, está lo de Argentina, que regresó en un avión en particular sin Lionel Messi. Que hasta ayer había mucha incertidumbre con respecto a cómo se iba a manifestar Messi después de la pérdida de esta final del Mundial. Messi lo hizo a través de un posteo en Instagram, dando a conocer de su dolor por no haber conseguido el título. la cuarta copa para Argentina, pero con una cosa llamativa. No dio por cerrado su ciclo en la selección, ¿eh? No es que haya con esto termino, a sus 39 años. Mencionó que estaba dolido, felicitaba a España en una línea muy cortito, felicitaba a España por su título, pero no pasaba más de allá. Y hoy se supo que Messi llegó a Argentina, por separado, en un jet personal, no sé si personal o contratado, pero llegó a la ciudad de Rosario directamente. Bueno, sabemos ahora, en una de esas ahora vamos a saber de la condición de salud de su papá, que fue tema también tan polémico, claro, durante el desarrollo del certamen planetario. Pero son las dos caras del festejo. Uno, claro, de tristeza, el otro de festejo en Madrid, y ahora cada uno de ellos a sacar las conclusiones para ver cómo siguen adelante.
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1: Ya, ingeniero.
2: Oye, no encontré ninguna de rock.
3: No se me imaginaba. Ya te dije que hay una algo raro. Pero bueno, también son jóvenes, uno podría decir. Pero ¿cómo ni uno le pusieron una canción de rock? Bueno, no importa, ya.
1: Dale. Ya, Pancho, ¿qué más?
2: Son los nuevos tiempos, Andrea. Son los nuevos tiempos. Una cosa de la que me gustaría tratar en el día de hoy para que la gente se entere.
1: A ver.
2: ¿Qué está la Asociación Nacional de Fútbol Profesional después de lo ocurrido en el Mundial?
1: A ver.
2: No está en nada.
1: Yo te iba a hacer una pregunta de algo que estoy viendo acá en el Mercurio.
2: Sí, va por ahí.
1: Ya.
2: Mira, lo primero, el presidente de la NFP... Pese a que no salieron muchas cosas publicadas, y el secretario general del organismo, Pablo Milad y Jorge Jung, estuvieron en la final. Todo eso es pagado, son invitaciones, bueno, es aprovechar.
1: Bien, los caballeros.
2: No es tan criticable. Ahora, claro, alguien podría pensar que si no estamos en un buen momento y el resto se ve también en un mundial, jugando con clasificaciones y estando en un proceso, con director técnico contratado y con un calendario claro, una agenda clara con respecto a qué se vienen las elecciones tanto de la NFP como de la Federación, alguien podría pensar mejor no ir. Pero bueno, fueron, estuvieron presentes, solo se filtraron algunas fotografías de alguien, así que se sacó selfies con ellos y que no pasó a mayores. ¿En qué está la Asociación Nacional de Fútbol en la actualidad? Para muchos, tratando de apresurar un proceso de elecciones dentro del organismo. Que esto ocurra antes de noviembre, antes de la elección de la Federación. Muchos no ven con muy buenos ojos esto ahora porque en el fondo como que nunca se apuraron en nada ni tampoco ayudaron mucho a los legisladores que estuvieron a cargo de los cambios que se finalmente concretaron en la modificación de la Ley de Sociedades Anónimas Deportivas y que redundó además en un hecho que tiene paralizado por ahora muchas cosas en el fútbol chileno. La separación de la Federación de Fútbol de Chile con la Asociación Nacional de Fútbol Profesional, que en el fondo tiene que hacerse cargo de la Liga, la Federación de Fútbol de Chile, de la selección chilena. El tema está que la NFP quiere acelerar ese proceso y elegir antes de la Federación a quienes van a dirigir la Federación, elegir a la NFP y ellos contratar al director técnico que viene en La Roja. Es lo que me parece un despropósito, porque si estamos hablando de que quien va a estar a cargo de la selección va a ser la Federación, ¿por qué tiene que elegirla a la NFP? Yo sé que muchos van a decir, sí, pero es que ya llevamos mucho tiempo sin técnico. Bueno, pero a nadie le importó hasta antes, digamos. Ahora, como que ahora se preocuparon y como que quieren acelerar el proceso. Todos mencionan que además el trabajo que están realizando quienes están a cargo todavía de la NFP es señalar que tienen a un gran director técnico contratado o básicamente avanzado y que falta solo la firma y de saber quién va a ser el presidente de la NFP para que él pueda firmar un nuevo contrato. Especulan que es Pellegrini, para mí no es Pellegrini. No es Pellegrini el hombre, Pellegrini no va a venir. Pellegrini está preocupado a sus casas, el otro día se señaló que se había enfermado. Pero eran más cosas personales, parece más que una enfermedad lo de Pellegrini el otro día. Que se perdió un partido amistoso de la pretemporada del Betis. No va a ser Pellegrini, Pellegrini está preocupado de los refuerzos del Betis, no está preocupado de hacerse cargo de la selección chilena, menos de una dirección técnica nacional. Porque a mí también me gustaría más en una dirección técnica, pero no es lo que a él le gusta, digamos. él quiere ser director técnico, si es que llega a hacerlo alguna vez, que creo que no lo va a hacer, quiere dirigir a la selección chilena en cancha, quiere ser el entrenador de la selección chilena. Y muchos lo ven como un director de selecciones que me parece que no se va a concretar. Más ahora que al Betis le terminó bien, yendo bien el año pasado, y me parece que está pensando en otras cosas más que en la selección chilena. Este proceso lo están tratando de apurar. Yo creo que para elegir a ellos, particularmente a quién va a ser el quien se haga cargo de la selección chilena, y me parece que es un error. Si no estaban apurados antes, ¿por qué tienen que apurarse ahora? Que los procesos terminen, que se elija a la NFP, que se elija a la Federación, y que la Federación determine con sus nuevas autoridades quién va a ser el nuevo técnico de la selección chilena. Es lo que debería ocurrir, pero
1: ¿cuándo,
2: bueno.
1: ¿Cuándo debería pasar eso que tú estás mencionando?
2: Muchos señalan que el proceso de aceleración de las elecciones en la NFP, ellos lo quieren para septiembre. Muchos dicen que ni siquiera por estatutos corresponde hacerlo, digamos, que es imposible, salvo que estuviera...
1: Ya, pero la NFP no va a manejar la selección ahora,
2: desde el próximo año no lo va a manejar, pero como igual lo quieren dejar elegido ellos, ¿cachai? Perdón, pues se me salió un chilenismo. Lo quieren dejar elegido ellos pese a que no van a estar a cargo de la selección desde el próximo año. Entonces es muy extraño, ¿por qué están tan interesados ahora en elegir al director técnico de la selección chilena?
3: ¿Ellos, Pablo Milad?
2: No van a ser ellos. Milad no reúne el apoyo, pero probablemente debe ser alguien cercano a ellos el que están proponiendo. Jorge Junge también, que para muchos era un cercano a Milad, tampoco lo va a hacer porque él mismo se bajó ante encontrar tanta oposición dentro de los mismos clubes, que no le gustaba la idea de que él fuera el reemplazante de Milad en la NFP.
1: ¿Y quién se perfila para la federación?
2: Hasta ahora absolutamente nadie. El único que ha dicho yo quiero ser presidente de la NFP es el presidente de Deportes Limache, César Villegas, pero no reúne muchos adherentes tampoco dentro del club, o sea, dentro de los clubes, básicamente porque se trata de un empresario joven y que no tiene tanta cercanía con el resto de los directores. Insisto, si no se apuraron antes, ¿por qué tendrían que hacerlo ahora? Dejen que los procesos se cumplan, que elijan a los nuevos presidentes o al nuevo directorio de la federación, y ellos serán los que determinen el futuro de Chile. Yo sé que esto retrasa todo y que Nicolás Córdoba va a seguir como interino de la NFP, pero es lo que corresponde, porque así ellos también de alguna manera con su desidia, la cacofonía o el juego de palabras, con su desidia decidieron que esto fuera de esta manera.
1: Ya, pues, Pancho.
2: Cuídense.
1: Que esté muy bien, amigo.
3: Pancho. Vamos.
1: Abrazo.
2: Chao.
3: Gracias.
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1: Muy bien, 8 de la mañana con 30 minutos ya. Hacemos Palabra que es Noticia aquí en Futuro, la radio del rock. Vamos a hacer una pausa, ¿cierto, Gato? Pausa, ya. Volvemos con Francisco Parada, neurocientífico, director del Centro de Estudios en Neurociencia Humana y Neuropsicología. Vamos a hablar, bueno, le hicimos la pregunta temprano, ¿ah? Vamos a hablar de la confianza, de la pérdida de la confianza, no solo hacia las instituciones, sino que entre nosotros mismos y en el día a día. ¿Sientes que eres más desconfiado que antes? ¿Qué pasa con la confianza en Chile? Vamos a buscar una respuesta en un par de minutos. Volvemos de inmediato.

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2: 8 grados.
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12: ¿Qué pasa con nuestro cerebro? Nos vamos al interior de la mente para descubrir cómo funciona. A Palabra que es noticia, llega el doctor en neurociencia y director del CEN UDP, Francisco Parada.
13: Ya, una encuesta realizada por la OCDE reveló un deterioro en la percepción que tienen los chilenos respecto del Estado y los servicios que entrega, cayendo a un 25% el año pasado, en el 2025.
14: Conversamos de la confianza en nosotros, en los medios, en las instituciones, especialmente en momentos cruciales, donde han habido críticas, por ejemplo, en este caso puntual, por la demora de las ayudas del Estado, por el sistema frontal. Ya está con nosotros nuestro columnista Francisco Parada, director del CEN de la UDP, arroba Neuroparada. ¿Cómo estás?
15: Muy bien, muy bien.
13: Bienvenido, muchas gracias.
14: Vamos, como siempre, preguntamos, hablamos de la confianza, les preguntamos a nuestros rockeros y rockeras y escuchemos algunos de estos mensajes.
13: Esto es lo que dijeron.
16: Saludos, Andrea.
14: Hola.
16: Toño.
14: Hola.
16: Éxito para hoy. Protéjanse. Tomen las medidas de acuerdo a lo que necesita esta lluvia. Soy Fabi de Paine y en relación a la pregunta, sí, he perdido la confianza a través de los años. Pucha, nada, pues yo creo que muchas veces con frases que solo se sienten, no se integran, se va abriendo un espacio bien profundo que cuesta recuperar. Pero creo que así como hay gente y acciones, gobiernos que te van decepcionando para perder esta confianza, hay gente también al otro lado. Siempre brilla el sol. Un abrazote, chicos. Éxito.
17: Andrea, Toño.
13: Hola.
17: Te van de Santiago Centro.
14: Hola.
17: La desconfianza, que es algo distinto a la inseguridad. Yo creo que en nuestro caso es más bien histórico-social. Vivimos en una sociedad que estuvo aislada por cordillera y mar y nos volvimos recelosos de la persona de afuera, de la persona desconocida, digamos. Somos, por lo tanto, inseguros. Y eso es una cosa que heredamos de nuestros antepasados. Saludos.
13: Saludos, gracias.
18: Hola, amigos de Futuro. Buen día.
14: Hola.
18: Osvaldo, de acá de Santiago. Respecto de la confianza, bueno, lo veo en mi trabajo, en el área de salud, cada vez es más difícil que las personas confíen en lo que uno le está diciendo, en la experiencia o en el conocimiento que uno pueda tener, dado por el múltiple acceso a otra información que tienen, otras formas de búsqueda, lo que le cuesta comprender a las personas a veces que la búsqueda que hacen de información es imprecisa y que muchas veces también es una información con una intencionalidad. Buen día.
19: Buenos días, Antonio. Buenos días.
14: Hola.
19: Andrea. Esto es por acá. Más que desconfianza, hay que estar alerta, porque uno cada vez que ve una noticia piensa que lo están cagando. Así que uno sigue creyendo algunas veces, cree en las personas más cercanas, pero en las instituciones ya nada, en las personas que nos gobiernan menos, y de todos los lados, porque hay que estar alerta, hay que estar siempre alerta, porque todo lo que sale te están cagando nomás. Eso ya no es desconfianza, eso es vivir con temor.
13: Ya, bueno.
15: Mira.
13: ¿Qué te parece esto?
15: No, una sabiduría profunda.
14: Sí, por supuesto,
15: es la vida. Así, uno lo que hace es describir nomás, pero el conocimiento está ahí afuera. O sea, es muy importante todo lo que aparece acá, porque yo, obviamente, cuando hablamos de confianza...
14: Claro, ¿de qué hablamos? ¿Qué es la confianza?
15: Pues eso es lo primero, hay que poner ahí los puntos sobre la I. Y... por lo general, el concepto de confianza es súper manipulado, porque obviamente es algo que está en el lenguaje común. Entonces, cada uno tiene una definición. Y muy pocas veces uno se encuentra con alguien desde las ciencias biológicas que define y que ayuda a definir qué es la confianza. Y nuestro gran profesor Maturana, Humberto Maturana, hizo harto trabajo en la segunda mitad de los 80 y principios de los 90, sobre qué era la confianza. Y el profesor Maturana tiene esta frase que es fantástica, que dice, la confianza, algo así como emerge o aparece cuando uno reconoce al otro como un legítimo otro, y la parte importante es en la convivencia. Y yo creo que esto aparece por todos lados en los audios que escuchamos de nuestros amigos porque, y amigas, porque hablamos acerca del convivir y ahí aparece la confianza. O sea, la confianza no la tiene uno, no la tiene el otro, no está ahí dentro de la cabeza, sino que vive entre las personas, es ahí donde, o entre las instituciones. Obviamente el profesor Maturana lo hablaba desde el punto de vista de seres vivos, ¿verdad? O sea, una persona acá, cuando los dos se reconocen como otros legítimos y conviven, aparece la confianza. Y uno podría decir, bueno, pero estamos hablando de confianza con la institucionalidad. La institucionalidad no es un ser vivo, pero son procesos que aparecen o son fenómenos que aparecen de lo psicoafectivo, de lo socioemocional, de lo sociocultural. O sea, al final del día son entidades biológicas. Y por lo tanto, la pregunta de fondo acá es, vendría siendo, ¿qué clase de contexto, qué clase de sociedad, qué clase de convivencia se ha estado construyendo para que no esté la convivencia? Perdón, para que no esté la confianza.
20: La confianza, claro.
15: Claro, porque si la confianza emerge del convivir, ¿qué calidad de convivir es la que estamos haciendo para que hayamos perdido la confianza? Y yo creo que ahí está muy bonito lo que aparece en los audios, porque nos están contando de que estas personas, nuestros auditores y auditoras, es que ellos han intentado, ellos siempre están abiertos. ¿Ya? Aparece en el lenguaje esta cosa de que ellos están ahí, uno sigue. ¿Ya? O sea, hay una cosa de resiliencia, porque claro, pues, porque la confianza no le pertenece necesariamente a ellos, ellos están con la mano extendida, la institucionalidad tiene algunas cosas que hacer, uno no podría decir, está todo mal, votemos todo, no, pues sí. Es la convivencia, es cómo estos actores que están ahí van a estar viviendo en conjunto, ¿ya? Eso es lo que diría más o menos, eso sería como la lectura o el entendimiento de qué es la confianza desde una perspectiva neurobiológica.
20: Ya, porque igual encontré súper interesante lo que decía el último ahí auditor, ese que sentía que las instituciones vivían cagando, ¿no? Exacto. Eso yo creo que está muy internalizado, ¿no? Por la misma convivencia que tú,
15: exacto,
20: estás dando, ¿no?
15: Es su historia.
20: Que uno tiene una sensación al menos de
15: todo el rato.
20: No, aquí hay algo, ¿no? Obvio.
15: O sea, yo siempre como que le sé un poco cuando veo la caja de compensaciones. Yo digo, ¿qué me están compensando? Es porque te estarán cagando todo el rato. Sí, yo digo un chiste, no tengo idea. Pero no, el supuesto. Puro nombre, yo de verdad que conecto con lo que él estaba diciendo. Y efectivamente, es la confianza vendría siendo esta estructura neurobiológica, prácticamente, o si quieres llamarla así como neurocultural, neurosocial, o biológico-social. Porque es lo que te va a permitir que conversemos, que es lo que te va a permitir que vivamos y que, de nuevo, y podemos volver al tema de, bueno, conecta absolutamente con el tema de la lluvia y toda la cosa, porque uno de los auditores la semana pasada decía, qué rico podría haber sido mirar para afuera y ver que está el camión haciendo todo lo que tiene que hacer, preparándonos para la lluvia, bla, bla, bla, confío en mi institucionalidad. Y acá este otro amigo nos dice, yo ves que pasa algo, siento que me están pasando gato por liebre. Bueno, ahí se está jugando de que es una infraestructura, o sea, no es una emoción, no es un estado, no es algo así que tú digas, bueno, no importa. Es como decir, no tenemos un puente, es a ese nivel de gravedad. Entonces yo creo que no se le está tomando el peso de que se desplome la confianza en las instituciones. Debería ser tan o más terrible como decir, se nos cayó el aeropuerto, no tenemos infraestructura vial, porque efectivamente la confianza, cuando estamos hablando de relaciones biológicas o de entes biológicos, estamos hablando de que estos son los puentes, son las estructuras que nos van a permitir convivir y que nos van a permitir aprender, avanzar, gestionar, al final del día hacer la cultura, porque es lo que nosotros vivimos, la sociedad, eso me refiero con cultura.
20: Oye, ¿se recupera la confianza?
15: Se puede recuperar, obviamente. En la biología, esa es la gracia, o sea, también de entenderlo como un fenómeno biológico. O sea, el único momento en donde no se recuperan las cosas es cuando ya se murieron. Esa es la biología. E incluso muertas las cosas en biología dan vida a otras cosas. ¿Ya? Eso es lo bonito desde una perspectiva neurobiológica. Se puede recuperar, pero nuevamente se recupera en la convivencia. O sea, mientras una de las partes, y en este caso yo creo que la culpa está mucho más, hay más evidencia por lo menos para decirlo, desde la gente que está en una situación de poder, mientras no haya un cambio ahí de mirada, de perspectiva, y obviamente a nivel conductual, es bien difícil que se pueda recuperar, porque no es algo que no se puede hacer por decreto al final del día, porque esto es un fenómeno que se construye constantemente. Se puede establecer por un rato, pero si no lo cuidas, la confianza obviamente en la convivencia, como decía el profesor Maturana, no va a dejar de existir eventualmente.
14: Ahora, igual yo creo que es algo como cultural. Yo me imagino que hay sociedades que tienen un mejor como nivel de confianza. Nosotros en general esto se ha medido harto. Se midió en el PNUD hace montón de tiempo que lo venimos midiendo y nuestro nivel de confianza es súper bajo. De hecho, yo diría que, si mal no recuerdo, fue uno de los primeros indicadores de que algo aquí olía mal. El tema de la baja confianza que teníamos, mucho antes de cualquier cosa, mucho antes del estallido, mucho antes del 2011, mucho antes de eso, ahí había algo. Y claro, no lo podíamos leer, comprender, entender o dimensionar también, yo creo, ¿no?
15: Claro, pero porque estos procesos toman tiempo. O sea, probablemente ahora estamos pagando esa deterioro de la confianza. O sea, no es que los condoros que se están mandando ahora los vamos a ver en 10, 15 años más, que es lo que va a estar ocurriendo. Ya, y eso va a pasar en todos lados.
14: O sea, por ejemplo, yo lo veo, ponte tú, de independiente, da lo mismo de qué lado uno esté y pongamos los dos procesos constitucionales en una balanza similar, no importa, no se quede con la cosa partidista. Veo que ahí, por ejemplo, cuando uno le pregunta a cualquier persona, ahí hubo un derrumbe de la confianza súper importante, como una caída, como un socavón, desplome, ¿no? Claro, como un socavón, realmente, como un ¡pa! Claro. Como un desplome de algo, como que hubo la idea que algo se iba a reconstruir con alguno de los procesos, da lo mismo, uno u otro, o incluso los expertos, ya pongamos los tres como, digamos, como para poder reconstruir algo independiente que iba a resolver o no resolver, si estaba una fantasía, da lo mismo. Había ahí algo que no logró constituir nada, porque nadie se pudo poner de acuerdo, ninguno, y yo creo que ahí hubo como una manifestación súper clara de este desplome.
15: Sí.
14: Sumado a todos los otros temas que dices tú, ¿no? Que aquellas autoridades que debieran de protegernos, no sé, se gastaba la plata en lesera, no tengo idea, todos los casos que hemos visto también de corrupción, etcétera, etcétera. Y esto de Chincolajote, la iglesia, los empresarios, da lo mismo, no dejo los políticos, no dejo a nadie aquí afuera. Exacto. Claro, exacto, las licencias médicas, o sea, ya. Como todas esas son cosas que de alguna manera también van socavando eso, ¿no?
15: Absolutamente. Y me gusta la metáfora ahí del socavón, ¿eh? El parangón.
14: Lo hiciste tú.
15: No, pero tú la tiraste primero. Porque es como que si construimos básicamente esa convivencia en un areral, ¿verdad? En una duna. Entonces llegó la primera tormenta y no fue la primera, ¿ya? Es importante mencionar de que por qué me gustó harto el análisis que estaba haciendo, porque ¿por qué la biología iría a generar este tipo de estructuras relacionales? ¿Ya? ¿Por qué no sería más fácil que todo dependiera de mí nomás?
14: Porque no podemos, po.
15: Porque no podemos,
14: porque
15: ¿ya?
14: Tenemos que vivir en sociedad, po.
15: Exacto.
14: Si eso es lo que nos cuesta entender, digamos.
15: Absolutamente.
14: Es lo mismo que vemos ahora con las lluvias. No entendemos que la naturaleza, los ratones, los árboles, todos somos un mismo, no sé, ser vivo. No tengo ecosistema, idea, pero no lo entendemos.
15: Claro, uno es del mismo ecosistema. Entonces, es súper importante porque lo que pasa es que yo cuando tengo la oportunidad de confiar, cuando tenemos una buena convivencia, y yo puedo confiar en los otros, es más barato a nivel metabólico al final del día.
14: Claro, por supuesto, ¿no? Porque me estreso menos, porque cada uno hace una parte para que el sistema funcione.
15: Ahí está, esa es la clave evolutiva de por qué existe la confianza a nivel biológico, porque tú recaes en el otro. O sea, vamos a decir, oye, yo voy a ir a buscar algo y yo sé que tú, cuando yo vuelva, vaya a tener, no sé, pues, fuego listo.
14: Claro, no un asunto moral.
15: No es un tema moral,
14: exacto,
15: esto.
14: Exacto, no una cuestión de...
15: No es un tema así
14: político, hippie, claro.
15: Político, exacto, no, sí. Esto es a nivel biológico. Y entonces aquí se suma al tema que creo que es como el tema de nuestros tiempos, el gran problema, de que hay incertidumbre por todos lados. No sabemos dónde hay certeza. Y eso cuesta, es caro a nivel atencional, a nivel cognitivo, a nivel emocional, nómbralo. Desde lo metabólico para arriba. Entonces, ahí yo creo que es donde también ayuda, es otro de los grandes ingredientes de nuestra era, de que nos tiene súper cansados, ultra estresados, porque cuando no hay confianza, de nuevo, yo tengo que arreglármela solito, y los humanos, ni prácticamente ningún mamífero se las ha arreglado solito en millones de años, eso no existe.
14: Lo que pasa es que eso se llama...
20: Qué potente el tema, ¿eh? La convivencia. Qué bueno poder mirarlo desde esa perspectiva. La confianza y la convivencia.
14: Lo que pasa es que nosotros hacemos un tejido, po, y ese tejido es vivo también. Y ese tejido también muchas veces se ha... Y ahí sí, muchas veces la confianza se interpreta como el estado que llega también, ¿no? Porque ahí lo vemos mucho en el tema de las lluvias, ¿no? Es que no llega la no sé qué, es que no llega el estado, que no llega como... yo creo que ahí hay siempre una demanda. ¿Es eso la confianza o nada que ver?
15: Eso es parte de la convivencia que genera la confianza. O sea, porque cuando yo llego, no sé, pagamos, nuestra acción de hoy va a ser comer. Y yo digo, ya, tú, el Toño trae los postres. ¿Ya? Y yo traigo las cosas para tomar, bla, bla, bla. Y yo no llego. Y los dejé sin cosas para tomar. Pues. Ustedes confiaban en mí que yo iba a traer las cuestiones para tomar. Pues. Y ahora ustedes quedaron con una comida seca, por mi culpa. ¿Ya? Esto, entonces, cada uno pone para esta gran cena que le llamamos sociedad. Y cuando alguien no llega, como decía nuestro auditor, uno se siente que se lo cagaron al final del día. Uh-huh. Entonces, el no llegar es destruir o faltar en esta convivencia, en el convivir. Yo no fui a donde tenía que ir. Y por lo tanto, la próxima vez que yo te invite, ¿qué pasa si lo hago de nuevo? Y lo hago de nuevo. Uno dice, no lo invito más. Perfecto. Pero ahí se perdió la confianza. Entonces, por eso que esta sensación de que el Estado no llegó, el médico no me dio bien el tratamiento, o me dio unas pastillas y después no me pescó más, el ghosteo, ¿eh? otro fenómeno que les pasa a los jóvenes, le mandó un mensaje, me dejó en visto, no está esta interacción, y es en esa interacción, y ahí de nuevo citamos al profesor Maturana, el otro como un legítimo otro. O sea, si tú, el otro es realmente un otro que a ti te va a importar, este ping-pong social tiene que ocurrir.
14: Voy a cerrar con una cosa. Uno también tiene que ser un ente...
15: Absolutamente.
14: Claro, el punto es que siempre lo pones en otro. El otro no llegó. Tú siempre eres una víctima. Y eso ya es otro asunto.
15: Pero y esa es la agencia. Agencia es importantísimo. ¿Eh?
14: Agencia, ya, es otro tema.
15: La agencia, porque claro, acá estamos haciendo el análisis de dónde viene. Y claro, acá cuando hablemos de la municipalidad, el Estado, el gobierno de Chile... Hay un desbalance de poder increíble, o sea, si yo...
14: Por supuesto.
15: Es por eso que como que aparece externo. Uh-huh. Pero, claro, o sea, si estamos hablando de un pololeo y yo estoy siendo ghosteado...
14: Claro.
15: Ahí ya es bastante 50-50 en la gran mayoría de las veces. Pero en este caso, efectivamente, la agencia, esta cosa de sentir la pérdida de control, sentir la pérdida de poder, ocurre harto en estos casos... donde el desbalance es obvio, po. Uh-huh. Tú sientes que esta maquinaria es gigante.
20: Francisco Paradas, neurocientífico, director del Centro de Estudios en Neurociencia Humana y Neuropsicología. Como siempre, un gusto. Que esté muy bien, ¿eh? Muchas gracias.
14: Muchas gracias. @neuroparadas si le quieren preguntar, consultar, ver algunos antecedentes, ideas, libros, lo que sea, ahí está disponible. Rock también, arte, música. Para todo.
15: Para todo. Gracias a ustedes. Oye, interesantísima conversación, ¿eh? Muy buena. ¿Quién puede conversar de confianza desde Maturana a las 8:30 de la mañana?
20: Muy bien. Nosotros. Bueno, acá. Viene Mercado Futuro, una conversación sobre economía ahora. Nos vamos con Marilion. Chao.
14: Chao.

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4: Buen día, ¿cómo están? Bienvenidos al programa de hoy, 9 de la mañana con 2 minutos, parte Mercado Futuro, una conversación sobre economía. Hoy es martes 21 de julio del año 2026, con la mirada puesta evidentemente en las consecuencias de estos sucesivos sistemas frontales que han afectado una parte importante del país. Actualmente en el movimiento que hicieron desde el centro sur hacia el norte, Atacama, Coquimbo, La Serena, donde están los mayores problemas. Va a continuar lloviendo con menor fuerza, pero va a continuar en el nuevo sistema frontal que viene en camino, donde ya se están sacando cuentas. Hay al menos 10 personas fallecidas. Se ha producido el colapso del suministro de agua potable. En fin, el tema de la electricidad, se cifran en cientos de millones de dólares las pérdidas, bueno, y también las consecuencias que han tenido estos sistemas frontales, no solo en caminos, también por el desborde de río, por ejemplo, el desborde del río Elqui, que interrumpió el servicio sanitario en Coquimbo, La Serena. La empresa comunicó anoche que la emergencia demandaría al menos 35 horas de trabajo. La pérdida en vivienda, infraestructura y agricultura se disparan y ya superan los 400 millones de dólares. Se está levantando también un debate, respecto de la rapidez y la calidad de la respuesta estatal a la emergencia en particular, pero ese es otro debate. Focos económicos de hoy, hay tres en esta jornada de día martes: el estado de los mercados e indicadores, el movimiento del dólar y la señal de tasas en Europa, que sigue afectando expectativas financieras globales. A ver, en mercados e indicadores, la cobertura diaria de mercados apunta a seguir de cerca acciones, tipos de cambio y referencia de tasas para decisiones de inversión. Lo vamos a profundizar en unos minutos más con nuestro invitado de hoy. En la eurozona, el Euribor mostró un leve repunte hoy, un dato relevante porque influye en créditos hipotecarios y costos financieros en Europa. El tipo de cambio regional, hubo notas sobre el dólar en varios países de la región, lo que sugiere una jornada sensible para monedas latinoamericanas. Para Chile, lo más relevante de esta mañana es mirar la apertura de mercados, el dólar y cualquier efecto externo sobre tasas internacionales, porque suelen trasladarse rápido, a activos locales. También conviene revisar si hay novedades en política fiscal, inflación o actividad, aunque hoy el foco inmediato está más en mercados y divisas que en datos macro duros. A ver, dólar, tasas internacionales, comportamiento bursátil en jornadas como esta, un pequeño movimiento en tasas o tipo de cambio suele pesar más que noticias aisladas de consumo o política menor. Diría yo que evidentemente una de las cuestiones más importantes ocurre a partir de las 10 de la mañana en la Cámara Baja, la Cámara de Diputadas y Diputados, donde comienza a desarrollarse en tercer trámite constitucional la denominada ley miscelánea, mega reforma o reconstrucción, como le gusta llamarlo a las autoridades del gobierno, donde ya hay algunos antecedentes. El Ejecutivo, de la mano de su principal negociador e impulsor, el ministro de Hacienda, el ministro Quirós, busca una rápida aprobación en este último trámite constitucional. Sin embargo, todo indica, o aparentemente no va a ser así. Ya hay algunos sectores independientes de la oposición que ya se han presentado una serie de requerimientos al Tribunal Constitucional, o se van a presentar al menos, pero ya desde la perspectiva de lo que va a pasar hoy, el PDG, que actúa como un partido bisagra, que tiene una enorme importancia a la hora de definir la mayoría y la aprobación o no de ciertos proyectos, ha anunciado que va a presentar reparos a cuatro temas, al menos, lo que podría generar, ante la insistencia del gobierno en que busca aprobar rápidamente este proyecto, lo que podría generar algo que ya se ha comentado, que es la decisión ir a una comisión mixta, lo que retrasaría la discusión al respecto. Bueno, hablando de los de la aprobación de la mega reforma, hay un par de temas que quería destacar acá de Economía y Negocios, donde hay una nota bien interesante que habla de del Banco Central y de la Comisión del Mercado Financiero, que alertan sobre artículo aprobado en el Senado con el foco puesto en los ciudadanos. Lo hemos comentado acá en el programa, el impacto de los ciudadanos, dice esta nota, si se prohíbe el anatocismo. Una propuesta de la oposición que fue aprobada en el Senado gracias a votos como los de Matías Walker y Miguel Ángel Calisto prohibiría el cobro de intereses sobre intereses, aunque se plantea que su objetivo es proteger a los consumidores. Instituciones como el Banco Central, dice esta nota, y la Comisión para el Mercado Financiero advierten que provocará créditos más caros y un perjuicio para los ahorrantes. Está bien interesante esto, donde, por ejemplo, la presidenta de la Comisión del Mercado Financiero dice que es nocivo para la economía, alerta sobre esta indicación y que ya se encuentra probada que es altamente nociva para el mercado financiero, para la economía y para las personas, especialmente aquellas que de segmentos más vulnerables. A ver, ¿qué dice la señora Rosana Costa, presidenta del Banco Central? En el resto del mundo no se observan prohibiciones amplias en sistemas financieros de tradición occidental fuera del ámbito de la banca islámica. Mira lo que plantea esta nota, dice: en general los países aplican algunas restricciones de manera muy similar a la que actualmente se hace en Chile. A ver, la ley número 18.010 que regula las operaciones de crédito de dinero permite el anatocismo desde el año 1981 bajo dos condiciones, que las partes lo pacten y que la capitalización de intereses no se haga en periodos inferiores a 30 días. Si un crédito vence y sus intereses no se pagan, estos se incorporan al capital y desde ese momento generan nuevos intereses. Vamos a ver finalmente cómo decanta esta discusión bien interesante, sobre todo en el contexto de de lo que se comienza a desarrollar en la Cámara Baja a partir de las 10 de la mañana. Bien, 9 de la mañana con 8 minutos. Hacemos Mercado Futuro, una conversación sobre economía. 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Bien, vamos a escuchar una canción ahora de The Kinks. Luego volvemos para hablar con Diego Mora, el es Branch Manager XTB en Chile. XTB elige a Chile para el debut de su asistente de inversiones con inteligencia artificial. Es una herramienta que permite a los usuarios comprar instrumentos, evaluar carteras actuales y construir portafolios personalizados según su perfil de riesgo. Bueno, escuchemos a The Kinks.

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1: Así es, 9 de la mañana con 11 minutos, hacemos en Mercado Futuro una conversación sobre economía para conversar a partir de este momento, como les decía, con Diego Morales, Branch Manager de XTB en Chile. Diego, buen día, bienvenido al programa. Hola, hola, Diego, ¿me escuchas? No, ahí estamos, recién estamos ya conectados con él, vamos a justamente recuperar ese vínculo. Diego, ¿ahora sí?
2: Yo escucho perfecto.
1: Ya, perfecto, ¿cómo estás, Diego? Bienvenido al programa.
2: Muy bien, muchas gracias.
1: Oye, cuéntanos, bueno, de esto yo lo comenté algo anteriormente, antes de la canción, de este asistente de inversiones con inteligencia artificial. Cuéntanos al aspectos generales, luego lo vamos desmenuzando, esto que están lanzando ustedes.
2: Bueno, es una herramienta de apoyo, es una herramienta de análisis, de educación, bastante potente, que está conectada con toda la información que nuestros clientes tienen con nosotros. A día de hoy es bastante popular que cualquier usuario pueda utilizar ChatGPT, Claude, para ciertas consultas sobre inversiones, pero el valor añadido que tiene nuestra herramienta es que está conectada y sabe cuánto dinero tiene nuestro cliente, qué perfil de inversionista tiene, qué intereses tiene, y da recomendaciones mucho más personalizadas para sus inversiones.
1: Ya, por ejemplo, a ver, ayúdanos a desmenuzar esto para entenderlo mejor, alguna de los principales beneficios que ustedes están señalando de esta inteligencia artificial.
2: O sea, el beneficio absoluto es la disponibilidad. ¿Por qué? Porque en el fondo tienes toda la potencia del mejor asesor de inversiones del mundo, de toda la biblioteca de conocimientos de XTB, que es bastante amplia a nivel mundial, pero la tienes a tu disposición en el momento en que tú desees. Por ejemplo, si tienes alguna duda sobre qué está pasando con los mercados financieros, qué ocurrió el día de ayer con los mercados, o qué sería más razonable y conservador para mi cartera actual, lo puedes consultar en cualquier momento del día sin necesidad de estar esperando al día siguiente un horario laboral para poder hablar con un experto humano.
1: Oye, Diego, entiendo que ustedes, Chile es el primer país donde se estrena esta tecnología, ¿eh? Porque si es que así, quisiera saber por qué, bueno, y cuáles son las proyecciones.
2: Bueno, Chile es un país en la región pionero en el uso de inteligencia artificial. El nivel de inversión que se está realizando en el país destaca frente a sus vecinos. Y evidentemente es un país que muestra un alto nivel de familiaridad con el uso de las tecnologías nuevas. Por lo tanto, al ser XTB un branch o un país relativamente nuevo para la región, ha apostado por ser el hub de Sudamérica para expandir tanto sus productos financieros como sus herramientas educativas. Por lo tanto, hay mucha expectativa por parte del grupo de lo que puede hacer Chile a nivel financiero de aquí a los próximos años.
1: Estamos conversando, ustedes escuchan a Diego Mora, el Branch Manager de XTB en Chile. Oye, Diego, ¿cuál es el perfil, ya que lo está mencionando? Porque XTB es una compañía grande, una multinacional, en fin, está en muchas partes, pero ¿cuál es el perfil del inversionista chileno? No sé si se puede hacer una comparación con el inversionista que usted, con el cual colaboran o trabajan en otra parte del mundo, en fin, ¿qué nos puedes decir al respecto?
2: Bueno, evidentemente el que ingresa a XTB es porque está buscando opciones que puedan generar algún tipo de beneficio superior a lo que un chileno comúnmente está acostumbrado. O sea, la idea es poder obtener algo más interesante que lo que es un depósito a plazo, un fondo mutuo tradicional, pero evidentemente para poder conseguir eso hay que asumir algún nivel de riesgo mínimo. Por lo tanto, XTB como empresa solo ofrece productos para inversores de perfil moderado o arriesgado. O sea, con XTB tú no vas a encontrar en Chile, porque sí hay en Europa bonos soberanos, bonos corporativos para proteger al máximo tu capital. No, el perfil que tiene el inversionista chileno, y lo ha demostrado al

0: a la hora de hacer el análisis de en qué están invirtiendo efectivamente, son los que están buscando opciones tecnológicas en Estados Unidos, como Nvidia, Meta, Alphabet. Los chilenos son amantes, los chilenos, clientes de XTB, son amantes del mundo tecnológico de Estados Unidos. Por lo tanto, están a la vanguardia de las empresas que más están creciendo en el mundo.
1: Oye, eso se traduce, no sé, si tienen un ranking de montos incluidos o de un, no sé, de un perfil etario de este inversor que está en XTB.
0: Sí, claro. Se ha hecho en algunas ocasiones algún tipo de demografía del cliente chileno. Mm. En términos generales son clientes, obviamente estoy hablando de la mayoría, porque aquí hay excepciones. Sí. Yo tengo clientes de 80 años y otros de 18, pero la mayoría concentra entre 25 y 35 años, usualmente hombres, donde el ticket promedio oscila entre $1,500 y $2,000 por inversión inicial durante el primer mes. Y efectivamente los activos que más concentran el interés de los chilenos son las tecnológicas de Estados Unidos, y no solamente acciones individuales, sino que ETFs populares como el S&P 500, el Nasdaq, incluso algunos ETFs de metales preciosos como oro y plata.
1: Ya, es muy interesante eso, conocer los detalles y los perfiles, ese perfil demográfico que tú mencionabas. Diego Mora es Brand Manager de XTB en Chile. Oye, ¿cómo se complementa esto que nos estás diciendo del inversor moderado hacia arriba con esta nueva herramienta de inteligencia artificial? ¿Se van a complementar?
0: Sí, absolutamente. De hecho, este punto es clave porque en el fondo esta herramienta de inteligencia artificial ya sabe de antemano qué perfil de inversionista tiene el cliente y trata de orientarlo hacia productos que efectivamente cumplan ese requisito. O sea, no va a ofrecer derivados a un cliente que es moderado, y obviamente si es arriesgado puede hablar con facilidad de cualquier tipo de herramienta financiera que pueda complementar su cartera. Muchos clientes que son arriesgados, evidentemente les gustan las acciones, tienen ETFs para diversificar, utilizan derivados también para hacer algún tipo de cobertura o para poder obtener algún beneficio por alguna situación particular de un par de días. Y obviamente cuando el bot está frente a un cliente de ese perfil, da análisis, herramientas y educación mucho más flexible. Ahora, cuando es de un perfil de inversionista más moderado, más conservador, evidentemente baja el ritmo y trata de siempre dar recomendaciones y análisis en torno al perfil de riesgo. Por ejemplo, no sé, para los que son moderados, hablar de acciones ETFs es su único universo. Y cuando es conservador, que esto es súper importante, a mí me parece muy interesante lo que hace con los clientes conservadores, porque lo primero que hace es recalcar que no hay productos para él, pero lo invita a aprovechar las distintas herramientas educativas que tiene la empresa. O sea, nosotros hacemos 10, 15 seminarios formativos a la semana. La plataforma cuenta con noticias y educación en tiempo real, con los distintos departamentos de estudio que tiene XTB, y lo invita a formarse y entender mejor los productos antes de tomar cualquier decisión.
1: Oye, qué interesante eso. Entiendo además que tiene que ver con con reducir la brecha de educación financiera y todo lo demás, digamos, ¿o no? Porque aquí hablamos en términos generales de una, según lo que colijo, lo que tú nos estás diciendo, de que la población está muy interesada en invertir, pero la mayoría no lo hace por temor o por falta de conocimiento, más bien.
0: Absolutamente. O sea, hace poquito hicimos una encuesta, un estudio, analizando el perfil del inversor chileno, y la principal conclusión es que existe un interés alto en invertir, incluso existe la posibilidad, en su gran mayoría, de poder ahorrar pequeños montos, pero ¿dónde está la brecha? ¿Dónde está ese gap? Es que el chileno no tiene la información en sencillo o en idioma entendible para ellos, de que pueden hacer inversiones financieras en mercados internacionales con montos pequeños, con ese pequeño monto que pueden ahorrar. Estamos hablando de una operación mínima de $5, $10, $50, $100, todo es factible para empezar a invertir en los mercados internacionales.
1: Claro, ha habido también una evolución cultural, entonces, en ese sentido, uno podría decirlo, ¿no, Diego, del inversionista chileno? Bueno, en general, pero particularmente el chileno, ¿no?
0: Absolutamente. Hace 10 años yo estaba ya inmerso en los mercados financieros, y cuando uno hablaba de mercados internacionales, la gente se asustaba, pero a día de hoy el inversionista chileno ya es mucho más informado, ya sabe que tiene herramientas mucho más amplias que un depósito a plazo y un fondo mutuo de money market, que evidentemente son seguros, son conservadores, pero la rentabilidad que pueden ofrecer en su mayoría de los casos ni siquiera vence la inflación. Por lo tanto, si quiere buscar un retorno adicional, está obligado a expandirse a otros activos financieros donde, educándose correctamente y obviamente invirtiendo en una empresa regulada y seria, los resultados pueden ser más atractivos.
1: Sin duda. Ya, Diego, oye, antes de cerrar, me están preguntando, bueno, ¿cómo se accede a esta herramienta? ¿Cómo se accede a XTB? En fin, cuéntanos detalles, por favor.
0: Muy sencillo, para todos los clientes que se abran cuenta con XTB, incluso, siendo bien sincero, tengan o no tengan capital, en su perfil, en la aplicación del celular, arriba a la izquierda, está su menú con todos los detalles de sus inversiones, y hay un botoncito abajo que dice haz tu pregunta, y ahí se activa el chat y funciona como cualquier chatbot para hacer cualquier consulta relacionada a inversiones y XTB.
1: Diego, muchas gracias por haber conversado con nosotros, que estés muy bien, ¿eh?
0: Muchas gracias, Antonio. Saludos.
1: Saludos. Diego Moras, Brand Manager de XTB en Chile, nos estaba contando detalles del debut de su asistente de inversiones con inteligencia artificial. Es una herramienta que, según nos decía, permite a los usuarios comparar instrumentos, evaluar carteras actuales y construir portafolios personalizados según su perfil de riesgo. Bien, 9 de la mañana con 23 minutos, lo mejor está en futuro y en nuestra sintonía. Por eso, como todos los días, los invito a seguir escuchando los mejores contenidos y la buena música. Ahora con Pato Cuevas en La Ley del Rock. Ya está sonando. Nos escuchamos mañana a partir de las 9. Nos vamos con Janis Joplin. Chao.

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3: 8 grados.
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Hola, hola, hola. Lo que suena de fondo es muy importante, porque está de aniversario uno de los discos más importantes del rock de toda la historia. Así hay que decirlo. Y nos quedamos cortos. El Appetite for Destruction de Guns N' Roses fue lanzado un 21 de julio. Y está de cumpleaños, si queremos saber cuándo lo escuchaste por primera vez, cómo fue ese momento, qué te pasó al conocerlo. Uno se queda corto en ese tipo de cosas. Es como, ¿cómo vaya a anunciar que uno de los discos más importantes de toda la historia del rock está de cumpleaños? Y es como que... Y no encontráis las palabras. Tú encontrarás las palabras con nosotros hoy día para que conversemos acerca de Appetite for Destruction y lo que ha significado a lo largo de la vida. ¿Lo conociste en el momento en que apareció? Porque hubo harto rato en que la gente no lo cachaba, estaban como en otra, escuchando otro tipo de cosas. Y de repente, como un año después, como que ¡paf!, estalla todo, acá en Chile al menos. Y después, toda la historia que significó para las nuevas generaciones conocer ese disco a través de la herencia o porque lo escucharon después, porque sus incombustibles hits han estado sonando sin desaparecer de las radios a lo largo de todos estos 30.000 años que ha estado circulando. Appetite for Destruction de Guns N' Roses es lo que discutimos hoy día en La Ley del Rock de Futuro. Abrazos para toda la gente que lo está pasando horrible. Abrazo para los profesores de la región de Valparaíso, que en el día de hoy, o sea, les habían dicho en el día de ayer que no se suspendían las clases, que bajarían las precipitaciones. Ayer se rajó, anoche se rajó lloviendo y suspendieron las clases hoy día en la mañana. Cuando había profesores en la sala de clases, cuando había alumnos que ya habían llegado a las salas. 10 fallecidos, 23.000 viviendas afectadas. El sistema frontal deja hasta el momento 2.400 damnificados entre Atacama y Los Ríos. La situación del río Aconcagua es dramática en este minuto. Hay alerta roja para Limache, Quintero, Concón y Quillota. En Limache no hay agua, no hay luz. En toda la ciudad. 4 días. La Ruta 5 permanece con corte total entre La Serena y Vallenar por activación de quebradas y socavones. Era algo esperable cuando un frente de estas características. Pero por supuesto que esos suelos también son erosionados por años de sequía y porque, bueno, también el clima los caracteriza por eso. Entonces se arrastra mucho relave en cuanto suben los cursos de agua. Y eso hace que nuestra infraestructura sufra. Eso significa que nuestra gente sufre. Eso significa que necesitamos autoridades con los ojos más abiertos y que además tenemos que ver y escuchar más a las autoridades locales, a los alcaldes, a la gente que está conectada con la gente. No puede ser que tengamos 4 desaparecidos en este momento, no sepamos nada y que los pronósticos y las decisiones gubernamentales estén tan desequilibrados. Paciencia, ánimo, resiliencia para quienes lo están pasando horrible a propósito de este frente mal tiempo que ha afectado a gran parte de Chile continental. Day Tripper con los Beatles. Bienvenidas, bienvenidos. Es La Ley del Rock en Futuro.

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mío que me dijo, estaba cantado que iba a ser Maynard. No, no fue tan así. Sí, un poco, pero no fue tan así, porque en la disputa final del Mundial del Rock de Radio Futuro, Iron Maiden se impuso en una reñida final con los Jaivas. Fueron 48 bandas, pero un solo campeón, gracias a la gente que participó y votó. De ahí va a ir a salir el ganador de la credencial del rock. 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A Iron Maiden en particular los esperamos en Chile el 31 de octubre y 1 de noviembre en el Estadio Nacional. 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Tour, estaremos ahí, por supuesto. Y fueron los flamantes ganadores del Mundial del Rock de Radio Futuro en esta reñida final con los Jaivas. Así que escuchemos Maiden a continuación. Can I Play With Madness, la ley del rock en Futuro.

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2: Faltan 4 minutos para las 10 de la mañana.
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4: Volvo ha reafirmado su decisión de convertirse en una marca completamente eléctrica para el 2030. En un intento por liderar el creciente mercado de automóviles enchufables del segmento premium. La marca sueca dijo que eliminará gradualmente todos sus modelos con motor de combustión interna, lo cual incluye a las versiones híbridas que ha lanzado en los últimos años. La transición para convertirse en un fabricante de automóviles puramente eléctricos forma parte de un plan climático muy concreto: reducir la huella de carbono que deja el ciclo de vida de cada automóvil Volvo fabricado hasta hoy.
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2: Es ese día, es 21 de julio. Y vamos a recordar en particular el 21 de julio de 1987 con un disco que le cambió la historia a la música popular. Así de importante es el Appetite for Destruction, el histórico primer larga duración de la banda Guns N' Roses, lanzado un 21 de julio de 1987, como dijimos. Es tan importante que cada vez que hacemos preguntas del fallo dividido, ¿cuál es el disco de rock que no sé qué todo? Guns. ¿Cuál es el que tiene canciones más? Guns. ¿Cuál es el que tiene más éxito y canciones más tocadas en YouTube? Guns. Que tiene varios hitos. Este es un disco que cambió muchas vidas. Acá tenemos una dentro del estudio. Y el rumbo de la industria musical. En ese momento el rock estaba dominado por propuestas tipo Bon Jovi. La irrupción de los Guns trajo de vuelta el salvajismo, la adrenalina, lo impredecible del rock and roll, ese espíritu medio punk que hacía falta, un sacudón estilístico además que dio... que le dio y cambió la cara del rock y empezó otra época. Es un antes y un después, el Appetite for Destruction de Guns N' Roses. Un disco inmediatamente transversal, además. A ti no te podían decir poser, por ejemplo, por escuchar a Guns N' Roses. En esa época tan determinista, cuando... pero es que después, cuando tú descubrías el disco Appetite for Destruction, que era antes del 88, cuando ya estalla la popularidad de la banda... Y tenías la capacidad de haber escuchado el Appetite for Destruction un poco antes de ese tiempo, no eras poser. Esto es una estupidez, pero no eras poser. Y es cierto que no tuvo un éxito instantáneo. Las primeras canciones destacadas del Appetite for Destruction, me da la impresión de que fue Welcome to the Jungle la primera. Me da la impresión. Tengo la impresión. No calentaron tanto, no fue tan entendido. Claro, se escuchaba otra cosa en ese minuto y esto fue un poco una sonoridad fuera de lugar, ¿no? Sonaba distinto. Pero fue al año siguiente, digamos 1988 con Sweet Child O' Mine, que empiezan a tirar para arriba. Empieza así la cosa. ¡Paf! Se vuelven locos todos. Se fueron de gira como teloneros de Aerosmith. Cáchate. Se fueron de gira como teloneros de Aerosmith y terminaron robándose el protagonismo. Al final la gente los iba a ver más a ellos que a Aerosmith. Una señal de los tiempos, que las cosas estaban cambiando, que el rock había encontrado su nuevo fenómeno. Eran más jóvenes también. En ese momento uno tiene que pensar que Aerosmith es una banda veterana. Son prácticamente cuarentones ahí, ¿no? Aerosmith. En el 87, 88, casi de 40 años. Entonces, de ahí en más, la historia de usted ya la conoce de sobra. Solo queda, por supuesto, el camino de estas canciones imborrables y las cifras. El Appetite for Destruction ha vendido 30 millones de copias físicas a lo largo de la historia. Es el álbum debut más exitoso de todo el registro que se tenga de los discos desde que se venden discos. Todavía no ha sido desbancada esta marca. Es tan popular... el Appetite for Destruction, que asumimos que todos acá en la comunidad de Radio Futuro lo han escuchado al menos una vez, deben ser pocos los que no, e independiente de que sean fanáticos o no, el disco seguro lo cachan perfecto de punta a cabo. Alguien, más de alguien, debe tener el Appetite for Destruction en cassette nacional, en cassette internacional, en vinilo después, tiene el disco compacto, las reediciones, todas esas cosas. Porque han pasado varias épocas y varios formatos. Uno no entiende por qué pasan estas cosas, pero uno cuando es fanático se los compra igual. Entonces, queremos que nos cuentes en el fallo de Dios de esta vez, de esta reunión de día martes 21 de julio, ¿cuándo escuchaste por primera vez el Appetite for Destruction y qué te pareció? ¿Qué te pasó? ¿Te gustó el toque? ¿Fue gusto adquirido? ¿Lo encontraste raro? ¿Lo rechazaste primero? ¿Te gustó después? ¿Te has convertido en un fanático o fanática de Guns N' Roses desde entonces? ¿Piensas que es el mejor disco de Guns? Que también es una muy buena pregunta. ¿Es el mejor disco de Guns N' Roses a lo largo de su historia? Tú respondes, por supuesto, en el posteo que tenemos ahí en las redes de Futuro, en el Instagram, en X, tenemos en Facebook.

Un disco que además cubre estilos muy distintos. Esta, por ejemplo, es muy diferente de Welcome to the Jungle. Tenía muchos colores, muchos sonidos. Guns N' Roses, My Michelle en futuro.

Un disco que además está repleto de controversias. Ustedes son muy chicos y chicas los que están escuchando hasta ahora, pero en ese momento no había internet. Entonces uno, ¿cómo se informaba? En general, yo me informaba por la radio. Me enteraba de las cosas por la radio en ese minuto. Todas las novedades y todos esos adelantos uno los escuchaba por la radio. O tenías que ir a un kiosco en el Paseo Ahumada, por ejemplo, o a alguna disquería especializada en Providencia o Santiago Centro para conseguir magazines que hablaran de este tipo de cosas. Circus, Rolling Stone, Hit Parader en ese momento, que además redactaban horrible, eran pésimos los artículos, pero uno igual disfrutaba las fotos y todas esas cosas. Ni hablar de Mojo y esas revistas porque eran mucho más caras todavía. Pero en ese contexto uno entendía varias cosas respecto de la aparición de este fenómeno llamado Guns N' Roses. Y uno de los fenómenos, por ejemplo, el que empezaba a hacer cosquillas para la gente que empezó a conocer a la banda, fue la portada original de Appetite for Destruction. Una portada que es una ilustración desarrollada con aerógrafo, como es el estilo visual más característico de los años 80. Es una ilustración abstracta de una violación. Eso iba en el disco, por supuesto. Uno de los organismos que más persiguió a los Guns N' Roses por esto fue el PMRC, que era esta asociación de padres por los valores correctos de los jóvenes y todo eso. En ese resguardo, que después muchos rockeros decían que si no tenías el timbre de PMRC no eras rockero de verdad. Bueno, eso también, ese cachetazo le llegó todavía, porque tenía mucho poder en ese minuto desde Estados Unidos, a Guns N' Roses, a propósito de esa controversial portada que ni siquiera hoy día podría ser posible de tratar, porque hoy día uno no hace esas cosas, pero en ese momento Guns N' Roses pensaba que estas cosas podían ser posibles de publicar. Finalmente, cuando tú te comprabas el LP de Guns N' Roses, que estaba con esas letras características en vertical de Guns N' Roses, Appetite for Destruction y el escudo de la banda, viene en el interior esta ilustración. La ilustración de esta controversial ilustración viene en el interior, en el sobre que protege el disco, en la esfera contraria de donde vienen las letras de las canciones. Que ese otro cuento también. Varias de las canciones podrían ser terriblemente funables hoy día. ¿Cuándo escuchaste por primera vez el Appetite for Destruction? ¿Cómo fue? ¿Qué pasó? ¿Te gustó el tiro? ¿No te gustó? ¿Tú opinas en las redes de futuro? Y el WhatsApp del Rock más 569-9320-2475 también. Acá está la canción más popular de Guns N' Roses hasta la fecha. La canción más importante del disco probablemente. Y por supuesto que esta es la otra demostración que Slash es un súper guitarrista. La ley del rock en futuro.

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4: 9 grados.
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0: Gans. Es un día, es el día de Gans. Este podríamos decir, Gato, que es el día de Gans, ¿no? El día del nacimiento de Gans, por supuesto, porque es el día en que se lanza en 1987 Appetite for Destruction, su disco debut, que es tan, tan importante. 21 de julio de 1987. A propósito de los Mismores, ¿qué estamos haciendo en esta jornada de la Ley del Rock? Estamos discutiendo acerca del valor que tiene para ti Appetite for Destruction. ¿Cuándo lo escuchaste por primera vez? ¿Qué te pasó? ¿Cómo estuvo la cosa? ¿Qué edad tenías? ¿Lo descubriste en el momento, tardíamente? ¿No te gustó primero o te gustó después? Todas las posibilidades están ahí sobre la mesa. Pero además, ya está ocurriendo que nos están llegando audios al WhatsApp del Rock, más 569-93-20-24-75. 30 segundos para hablar de cuándo escuchaste por primera vez Appetite for Destruction de Guns. Más o menos va así.
1: Yo fue en el 89, 90, por ahí más o menos. No, al otro día llegué con pañoleta al colegio. Corta. Hasta el día de hoy, si tú lo escuchás ahora, el Mike Laman surgía. No, bueno, bueno, bueno el disco, bueno. Me acuerdo que siempre tenían bronca con los de Motley Crue, con Poison, cosas así. Pero bueno el disco, bueno. Para la época, bueno. Y ahora, actualmente, no, al Mike Laman son mambo.
2: Yo escuché por primera vez este disco cuando era adolescente. No me pude pasado de mejor manera. Fue el primer disco y las primeras canciones que me llevaron como al rock más rebelde. En mi casa no se escuchaba rock, muy liviano, pero este rock más crudo, más de rebeldía, este fue lo inicio. Gracias a este disco yo me metí al mundo del rock. Si no fuese sido por este disco, capaz dónde estaría.
3: Hola, hola. El disco Appetite for Destruction me lo compré en Miami cuando vivía allá, cuando tenía 15 años, por ahí por el año 87. Y fue 87-88, y fue una maravilla. Lo traje a Chile, lo bailamos en algunas fiestas que nadie lo conocía, y estuvo espectacular. Sí o sí, para mí es el mejor disco de Guns N' Roses. Póngale bueno, harto rock.
4: Pato, ese fue mi primer cassette que compré yo a los 10 años en la feria. Me costó 500 pesos, era pirateado, hasta la carátula era pintada. Era un cassette marca Master. Pero ahí comenzó mi vida musical rockera. Saludos.
0: Ve que hay de todas las épocas. Hay de todas las épocas. Hay gente más joven que los ha descubierto después. Hay gente que estuvo ahí en Miami comprándoselo a los 15 años. El 1987 lo trajo como primicia a nuestro país. Así se transmitían algunas cosas cuando no existía internet. Ahora todo está a la mano. Pero ese fenómeno también era posible. Es un disco tan bueno que iba a llegar lejos siempre. ¿Tú quieres contarnos que cuando escuchaste por primera vez Appetite for Destruction, qué edad tenías? ¿Te gustó o no te gustó? Más 569-93-20-24-75. Habrá más audios más adelante. Puedes usar también las redes de futuro si quieres escribirnos. Lo revisamos, por supuesto, en un rato más. The Unforgiven, Metallica en futuro.

celebrando un año más de el Appetite for Destruction, disco debut de Guns N' Roses, en esta jornada en el Fallo Dividido. Tú votas con nosotros, opinas y utilizas también las redes de Futuro y el WhatsApp del Rock también para dejar tu recuerdo, la forma en que te relacionaste por primera vez con este disco. Más 569-9320-2475, WhatsApp del Rock. Mientras, también te puedo contar que las marcas que hoy lideran nuestro país nacieron de personas con historias, decisiones y desafíos. 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Faltan 7 minutos para las 11 y escuchamos ahora a Journey con Any Way You Want It, la ley del rock en Futuro.

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1: Toca lamentar una pérdida en el rock sudamericano. En esta última jornada murió a los 59 años el baterista argentino Pato Strunz, que fue parte de bandas emblemáticas del heavy trasandino como Hermética y Malón. De verdadero nombre Claudio Zurita, todos lo conocían como Pato Strunz, su nombre artístico, tuvo sus primeras bandas en los años 80 y el punto de inflexión fue cuando llegó a Hermética en el 91. Desde entonces fue elemento importante en discos que dejaron huella en toda esa escena como Ácido Argentino y Víctimas del Vaciamiento. También participó en hitos recordados como su participación en el festival Monsters of Rock, la primera vez que se hizo en Argentina, compartiendo cartel con Black Sabbath, Slayer y Kiss, el mismo cartel que pasó por Chile también en esa temporada. Después de la disolución de Hermética, formaron Malón junto a otros compañeros de Hermética y ahí dieron continuidad a todo ese legado. Ya ha sido despedido en redes sociales por varios colegas y seguidores de la música, así que ya descansa en paz Pato Strunz, parte de la historia del rock y del heavy argentino y sudamericano. Nosotros a esta hora seguimos haciendo La Ley del Rock en Futuro.
0: 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Uno para las 11. 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
7: Y Aerosmith en su versión pelada original, 11:02 de What This Way en futuro.

Buscamos. Tu sensación con Guns N' Roses, Appetite for Destruction, ¿es el disco más importante de Guns N' Roses? Hablamos del disco debut que se lanzó un 21 de julio, como hoy, 21 de julio, pero de 1987, y estamos preguntando eso en el fallo de video de hoy. ¿Cuándo conociste al disco? ¿Si te gustó inmediatamente? ¿Si sigue gustándote hasta ahora? ¿Si te aburrió? En fin, todas las sensaciones están en las redes de futuro y en el más 569-2320-2475 en el WhatsApp del Rock también. Te cuento acerca de Carlos Cabezas y de electrodomésticos, porque en Viña del Mar, esto en general va a ser en el Teatro Municipal de Viña del Mar, hay una serie de muestras que están dentro del marco de el Mediamorfosis Chile, que es un festival tecnológico de capacidad inmersiva. Entonces, invitaron a Carlos Cabezas de electrodomésticos para que hiciera, junto al director de orquesta René Calderón, y un despliegue de danza y de otras expresiones artísticas, un show de inauguración para este Mediamorfosis Chile. Lo interesante es que Carlos Cabezas va a estar ahí en este escenario inmersivo el 29 de julio a las 6:30 de la tarde y es gratis, pero te tienes que inscribir, tienes que ir a mediamorfosis.500nanometros.com y ahí está la lista de todas las actividades, porque son danzas, conferencias, hay

Metamorfosis Chile, que es el 30º Festival Latinoamericano de Nuevos Medios. Eso va a ser el 29. Pero además va a estar con Electrodomésticos en el mismo festival, pero eso va a ser el día 30 de julio, a las 19 horas. Escenario inmersivo también para presentarse con Electrodomésticos. También es gratuito, pero también te tienes que inscribir, así que tienes que ir al sitio de Metamorfosis, a este festival de medios, de nuevos medios, para adquirir entradas, tanto para la inauguración, que es Boleros Carlos Cabezas el 29, y también para ir a ver a Electrodomésticos en vivo el 30 de julio a las 19, todo en el Teatro Municipal de Viña del Mar en los próximos días. Escuchamos Fede Carbón con Electrodomésticos, la ley del rock en futuro.

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1: Feliz cumpleaños, Cat Stevens. Ups, Yusuf Islam. Si uno le dice Cat Stevens, hola Cat, ¿se dará vuelta? Ponte tú. Yo creo que sí, a esta altura. Al comienzo no, pero yo creo que ahora sí. Porque incluso cuando ha venido, las últimas veces que vino, en el Festival de Viña, ¿no? El Festival de Viña igual uno lo presentaba como Cat Stevens. ¿O no? Bueno, Yusuf Islam es el nombre que adoptó desde la conversión al Islam. Cat Stevens, leyenda del folk rock, dueño de un sonido acústico cálido e íntimo que inspiró a muchos artistas a través de himnos tan reconocibles como Father and Son, Wild World, The First Cut is the Deepest, y sus letras profundas sobre el amor, la paz y la vida. Oh, very young. 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En 1977, después de casi ahogarse en el mar, cambió su vida por completo. Dejó la música, se convirtió al Islam, se dedicó a la caridad durante muchos años. Estuvo muchos años fuera, Cat Stevens. Después volvió. Y su regreso a la música años después y su activismo por la paz lo convierten en una figura única. Fíjate que una de las cosas que más me gusta de las presentaciones en vivo de Cat Stevens es que recoge canciones de toda la época de la música popular. No solamente hace canciones suyas, hace canciones del blues, del country, canciones de Bob Dylan, por ejemplo, canciones que ha cantado Elvis. Es como un visitador de las raíces. Y eso también lo hace muy bacán. Cat Stevens, gracias por tanto. Wild World, la ley del rock en Futuro.

Un disco importante está de aniversario además hoy día, es el The Extremist de Joe Satriani, lanzado un 21 de julio de 1992. Hace poco el guitarrista estuvo de cumpleaños y ahí destacábamos que tiene el mérito de haber convertido el rock instrumental en algo exitoso y comercializable. De hecho, The Extremist es la mejor muestra. Ha sido su álbum más vendido y exitoso. Le valió su primera nominación al Grammy, su primer disco de oro, y metió canciones en radio, televisión, cine, programas, gracias a que cambió las acrobacias técnicas por melodías más pegajosas y accesibles. Summer Song fue usada en una campaña de Sony de un recordado comercial y ha sido usada como cortina en innumerables transmisiones deportivas televisivas. Sobre todo las que tengan que ver con autos, motos, cualquier cosa con ruedas, es Summer Song. Y la canción War fue usada por Disney para promocionar los Power Rangers y también es como que ahí está, es como para eso. Es bien impresionante en realidad. Así que súbase a la moto y escucha Summer Song para celebrar Joe Satriani y The Extremist en futuro.

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1: 9 grados.
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9: All Along the Watchtower, la versión es de Jimi Hendrix, la ley del rock en futuro.

0: ¿Cuándo escuchaste por primera vez Appetite for Destruction? ¿Qué edad tenías tú, gato? 11. 11 años. 11 o 12 años. Mire, un bebé. Y usted, varias de esas, ¿ah? En las opiniones. Llegó a mis manos con 13 años. Fue el disco que me inició en el rock, dice Paulo Valle. Me cambió la vida. Hasta hoy, que tengo 47 años, sigue siendo mi banda favorita. ¿Eh? Esta cuestión es una religión. Está Ray Stevens que dice, yo tenía como 14 años. Y fue un... O sea, le abrió la cabeza, dice, estudiaba guitarra en ese tiempo más encima, imagínate. A los 12 años, en 1996, dice Elizabeth Molina Navarro. O diremos, la joven Elizabeth Navarro. Un poco más joven que el resto. 1989, en un especial de la Radio Galaxia, tenía 14 años. Dice Gabriel Alejandro Soto Poblete, ¡qué grande la Radio Galaxia! ¡Piri! A los 11 años, el 87, dice Tomás Figueroa. Gracias a esta obra maestra empecé a escuchar el rock. Felipe de Toro Mendoza dice, 1993, después de haberlos visto en diciembre del 92 en mi primer concierto de la vida, yo tenía 11 años.
1: Oh.
0: Appetite es el disco que me ha acompañado toda la vida a pesar de no tenerlo en físico. Gran pendiente que tengo ahí. El mejor disco debut de toda la historia. Daniel Alfonso Campos, Junta La Plata. ¿Cómo que no tenía el disco? Cuando tenía 13 años, dice Camila González Urrutia, escuché Sweet Child of Mine en un ringtone y me enamoré. O digamos, más bien, la joven Camila González que lo descubrió en un ringtone. Excelente. ¿Qué pasó con el WhatsApp del rock? Más 569-9320-2475. ¿Qué ha dicho la callada?
2: Hola, por aquí Marcela de Arica. Mira,
0: ¿qué pasó?
2: A fines de los 80, 88, 89 más o menos, tenía como 13 años y recuerdo que una compañera de colegio escuchaba los Guns, escuchaba Megadeth, bueno, su hermano mayor tenía una banda metal, así que yo creo que por ahí va la influencia y escucha, el mejor disco de los Guns, en todo caso es este.
3: Desde que lo escuché en el año octubre del año 87, que soy fanático de Guns N' Roses. Se me iba a caer hasta el pelo escuchando los Guns. Así de motivado y... No, fiel al rock, compañero, fiel al rock siempre. Viva Guns N' Roses.
4: Hola, Pato. El Appetite fue el primer cassette que pirateé, por allá por el año 89. Y Welcome to the Jungle es, lejos aún, mi canción favorita.
5: Hoy día se pasaron con la música. Está todo excelente, maravilloso. Muchas gracias.
0: No, de nada, pues, hombre.
5: Y arriba Guns N' Roses. Aunque parecían medio fleto y medio coxes, pero tenían su onda. Nada que decir. Ánimo rock.
0: Menos mal que nada que decir.
6: Hola, yo este álbum lo escuché por ahí por el 95 con 5 años, gracias a mi tío en esos años adolescente, muy rockero, chascón, se creía todo un Axel. Así que desde que tengo recuerdo que conozco este álbum, muy bueno. Y lo sigo escuchando ahora ya a mis 36. Y agradezco también a mi tío, que ya no le queda nada de pelo, pero sigue siendo rockero. Aguante, futuro.
0: Te iba a preguntar
7: parito, discazo. Yo empecé en el rock con mis tíos y primos, que ellos escuchaban el Led Zeppelin, The Doors, Pink Floyd y esas cosas, ¿cachai? Y me acuerdo en Radio Galaxia una vez tocaron una canción de Guns N' Roses, el Bienvenido a la Jungla. ¡Oh! Fue como una patada en la raja. Y de ahí en adelante empecé a escuchar Guns N' Roses también, pues un cabro chico, 15 años. Así que no, de ahí para adelante puro Guns N' Roses. Hasta el día de hoy. Metalero total.
0: Excelente. Qué buenas historias. Gracias por compartir esas historias. Faltan 16 minutos para el mediodía. Vamos a ir con un grupo derivado de los Guns, que son Slash, Duff McKagan, Matt Sorum y Scott Weiland de los Sex Stone Temple Pilots. Por supuesto que Scott Weiland tampoco ya está. She Builds Quick Machines. Esto es Velvet Revolver. Por supuesto, la ley del rock en futuro.

Oye, gracias, se pasaron, ¿eh? Se pasaron por compartir sus historias, además, que son súper valiosas y van construyendo ese entramado, esa identidad de por qué nos gusta la música que escuchamos también. Nos retiramos, pero viene Futuro Fútbol Club a continuación. Faltan 9 minutos para el mediodía. Los Bunkers ahora para la despedida. Ahora que no estás, temazo. Nos vemos. Abrazos para todos y todas. Chao.

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0: ¿Cómo están? Bienvenidos a Futuro Fútbol Club en la radio del Rock 88.9. Un saludo para todo el país que nos escucha, sobre todo para la gente que está pasando muy, pero muy mal con este sistema frontal. Vamos a comentarles también hasta cuándo llueve. Venía en el auto escuchando a la alcaldesa de la Higuera, ¿no? Ahí en la región de Coquimbo, que está como a unos 60 kilómetros de La Serena y Coquimbo, que están realmente aislados con la gente que no puede salir de sus casas, porque son verdaderos ríos los que están a su alrededor. Sobre todo me llamó la atención una situación en uno de estos chiquillos. ¿Cómo están? Valde,
1: Nacho, Waldito. Nachito,
2: ¿cómo está, Waldo?
0: Para incluirlo un poquito en esta primera conversación de este primer recreo, porque las imágenes son fuertes que estamos viendo desde hace ya unos días en el norte, donde no ha parado de llover. Bueno, hoy día amaneció un poquito, pero dicen que este jueves nuevamente empieza otro frente que golpearía mucho. Y fíjate que, viste que la Subtel ya hace mucho tiempo tiene esto de mandar, ¿cierto?, como mensaje de texto.
2: Como de alerta.
0: Alerta, ¿cierto? Sí. Está la alerta, la alarma, en fin. Y hubo ya me voy a acordar en qué pueblo ocurrió, que se estaba cortada la luz y estaban cortados, no llegaban las líneas telefónicas, digamos, no estaban los servicios básicos de 5G, 3G, 4G, dependiendo de la red. Entonces no le llegaron la alerta.
2: Y ahí se generó, la antena caída, claro.
0: Estaba todo caído, claro. ¿Cachai? Porque no había luz, no había agua, no había servicio celular, no había nada. Entonces ellos no subieron nunca de esta alerta. Y lo que es muy grave, ¿no? Es muy grave porque no se imaginaban que venía algo realmente importante, algo realmente complicado. Así es que ese es un temita tecnológico que, como hoy día sabemos, cómo nos puede salvar una vida. Una situación así te puede salvar. O sea, hay un límite súper importante entre que te salve la vida o no.
2: De hecho,
0: es fuertísimo.
2: En Venezuela fue que decía que también había salvado muchas vidas la alerta temprana, esa entre comillas, que son un par de segundos.
0: Segundos, claro.
2: Pero lo mismo. Y acá me hace mucho sentido, Nacho, porque, claro, uno cuesta ponerse en ese contexto. ¿Qué significa? Primero, que es una ciudad que ya incluso, en situación normal, la conectividad es difícil. A mí me toca, incluso sin ir más lejos, estando en Chiloé, yo si no tengo internet no entra 3G tampoco. O sea, no tengo teléfono. Entonces, si a uno se le corta la corriente, se te corta internet. Sí. Y queda de alguna manera aislado sin incluso poder comunicarte. Y en el caso de no poder salir, como en el caso de que el agua de alguna manera obviamente te impide todo esto, o de no poder movilizarte a un lugar en donde puedas tener señal, quedas absolutamente aislado. Y por lo tanto, hoy en día, estar desinformado corre este tipo de riesgo, como bien lo decía vos, Nacho.
3: Claro, bueno, ahora lo que significa la tecnología en nuestras vidas en la actualidad, pues, de que, claro, si no estamos conectados, nos perdemos todas estas cosas. Sí. Bueno, estamos en la comunicación, pero si no tenemos todo eso, nos puede hasta costar la vida. Ahora hay cosas tecnológicas, no sé, hay una compañía que si tú no tenés señal por antena, te conecta satelitalmente. Entonces, bueno, ahí tenés una cosa que a lo mejor el gobierno, para estas alertas que son súper importantes, sí, para salvar vidas.
2: Pero esa antena también se cae si no tenés electricidad.
3: Pero no es satelital, Valdi.
2: No, el modem necesita electricidad.
3: Ah, ya, mira. Claro. Claro, porque claro, cuando se te cae en una compañía en la que tengo yo, se cae internet o no te funciona, o está alejado, tiene la capacidad de conectarte satelitalmente para poder comunicarte.
0: Claro, porque hay una empresa hoy día que tiene este convenio con Starlink. Pero básicamente...
3: Pero eso es lo que...
0: O fíjate que en los celulares, digamos que suponemos, no, a lo mejor no es tan así, que la mayoría tiene, está con el mensaje de texto a la antigua. Sí. Que es el que está, no el WhatsApp, nada, ni siquiera tampoco la navegación. Tienen un convenio con poder mandar un mensaje de texto en caso de que, no sé, te pierdas en un cerro. Mucha gente que hace video tracking y todo eso, y que pasa mucho, de poder decir por el mensaje de texto, porque no tienes línea, estoy perdido. Entonces, ahí hay cosas que van sumando.
2: Fíjate que lo que pasa es que, perdóname, pero por lo general, las ciudades que... Hay ciudades que uno entiende que incluso los habitantes de ahí tienen ciertas posibilidades. Desde la adquisición de un teléfono, incluso,
0: claro.
2: Hasta,
0: por eso lo decía,
2: hasta el estar informado y llegar a acceder a ese tipo de tecnología. pero hay muchas lugares en donde ahora lamentablemente está sufriendo estos efectos climáticos, en donde la gente es gente de campo, gente que incluso no tiene ni siquiera la última tecnología y que tiene servicios básicos.
0: Claro. Oye, bueno, vamos a estar preocupados, estamos preocupados porque la gente lo está pasando mal. Alerta SAE en ríos desbordados, activación de quebradas provocan evacuaciones en Coquimbo y Atacama. Qué increíble ver la Avenida del Mar, Valde. Nosotros que conocemos, bueno, todos conocemos bastante bien la región. Sí, es impresionante como para andar en bote, ¿eh? Las calles que son como las típicas más conocidas, cuatro esquinas. No se puede andar, digamos. Autos que son llevados por la fuerza de las aguas, en fin, es realmente impactante. Yo le escuchaba a algunos meteorólogos, en especial, voy a dar los créditos a Cepo Linares, que lo pueden seguir ahí, que fue compañero mío en cooperativa, que está en Mega, es uno de los capos que hay en esto. Sí. Y él, sin ser, porque hubo mucha alarma, fueron bien alarmantes algunas, pero él dijo, yo siento, lo dijo 3-4 días antes, que no tan solo hay que poner alerta por el tema de las lluvias, que van a ser hartas, sino que yo hincaría el diente y lo decía como, por favor, las autoridades puedan ver que esto viene más allá de aquello. Y bueno, es lo que estamos viendo finalmente. Sí. Así es que, nada, ahora, un abrazo.
2: Yo no descartaría que se suspenda la fecha del reinicio del campeonato.
0: Y estoy pensando lo mismo.
2: Porque en esa zona, hasta donde yo estoy enterado, los estadios, puntualmente uno de los estadios de la cuarta región, que es el de La Serena, lo están utilizando medio como centro de operaciones para logístico para...
4: ¿Y también está inundado también?
2: Sí, también. El estadio de La Serena. Entonces,
0: tú tienes la fecha, pajarito, después, ahí después la vamos a
2: ver. Incluso si esto se extiende como dice que se va a extender, yo creo que no sé en cuántos lugares o estadios se va a poder jugar. O trasladar gente, me refiero el plantel, claro, los vuelos, claro, toda la logística que significa eso. Sí,
0: claro. De la fecha que la tienes, pajarito, ¿cierto?
4: Sí, claro, ¿qué tal?
0: Veamos cuáles son las regiones que están más complicadas. Sí. Por ejemplo, la de Valparaíso, yo no sé si hay fútbol de ascenso que juegue Wander de local o el Everton que juegue local. Sí.
4: Pero, por ejemplo, se inicia la 16ª fecha de la Liga Primera el viernes 24 en Calera, en el Nicolás Chaguán, que es pasto sintético, juega la Calera ante Everton a las 6 de la tarde. El 24 también acá en el Monumental, 20-30 horas, Colo-Colo Limache. Sí. Saltamos al día sábado 25, 15 horas, Coquimbo, Universidad de Concepción.
0: Ya, ese peligro sí o sí. Claro, o sea, yo creo que se está suspendido sí o sí.
3: Estaría complicado.
4: Después, en la octava región, Huachipato ante Cobresal, 17-30 horas, sábado.
0: Para allá también.
4: El sábado en el Estadio Claro Arena, 20 horas, Católica ante Deporte La Serena. Domingo, 15 horas, en el Nelson Oyarzún, Ñublense ante Palestino. Domingo 26, 17-30 horas en el Bicentenario de la Florida, Audax Italiano ante Universidad de Chile. Y el domingo 26 cierra la fecha 20-30 horas en el Estadio Ester Roa, Deportes Concepción ante O'Higgins. En la primera B, porque también tenemos fútbol en la primera B, usted me preguntaba por Santiago Wanderers, claro. Santiago Wanderers juega de local, pero yo lo voy a decir inmediatamente.
0: Estamos conectándolo con Starling.
4: Fecha 17, Liga de Ascenso. 20-30 horas, Deportes Iquique de local ante Temuco, el día viernes 24 de julio, 20-30 horas. El sábado 25, en el Elías Figueroa Brander. Wanderers ante Unión San Felipe a las 2:30, sábado. En Curicó, el cuadro local, da sábado a las 15 horas ante San Luis. En Calama, Cobreloa ante el Club Deportes Santa Cruz. El día domingo, en Puerto Montt, 12:30, Puerto Montt ante Club Deportes Antofagasta. Domingo 26, en la séptima región, en el Fiscal, Rangers ante Copiapó, 12:30. En Arica, el cuadro de San Marcos, domingo 26, a las 17:30 horas, juega ante Magallanes. Y el día lunes, en Santa Laura, 19 horas, Unión Española ante Recoleta. Hasta el momento se juega.
0: Sí, pero yo creo que es muy buen punto el de Valde, porque estaba mirando mi aplicación noruega, me guío hoy día con todo el tema. Creo que la hermana de Haaland es la que está a cargo de todo eso.
3: La administradora de la aplicación.
0: Que cachaste que se parece más a Haaland que Haaland.
2: Sí, sí.
0: Impresionante.
3: Es
0: más Haaland que Haaland. Y se arranca nuevamente otro frente importante a partir del día jueves.
3: Sí.
0: Y en Santiago también, ¿eh? O sea, digo porque como hay un partido en el Monumental y se habla de... Mira, jueves, viernes, sábado, domingo, lunes. ¿Sabes qué? Yo de verdad no descarto, Valde, chicos, que esta fecha pueda empezar a correrse de alguna u otra forma.
2: Yo pienso
0: lo mismo. Vamos a estar atentos a eso con, sí, con la gente en la NFP. Seguramente hoy día ya van a salir noticias al respecto.
4: Y atención también porque juega O'Higgins. Bueno, pero juegan en...
0: Bueno, Buenos Aires.
4: En Buenos Aires. Buenos Aires.
0: Hay tormenta. No.
2: Exactamente. Pero también puede que haya si los estadios están en condiciones, porque hay algunos de pasto sintético, como mientras que Pajarito repasaba la fecha, yo, claro, o Audax Italiano mismo. Pero yo lo que por ahí puede traer mayor dificultad es la logística de traslado de plantel. Mm. Entendiendo de que a veces
0: se corta el vuelo.
3: Claro, más que de repente, o sea, el estado de los estadios, la cancha que de repente te lo puede permitir, por lo que decía tú, Valde, sí, los pactos sintéticos,
2: los alojamientos, todo ese tipo,
3: claro,
2: de cosas.
3: Claro, ese yo creo que va a ser el drama.
2: Tema. Así que, sí, y entre que, o sea, si vas a jugar 4 partidos o 5, sí, y vamos a empezar, claro, a desfasar toda la fecha, no sé si no es para evaluarlo, pero bueno.
0: Por correrla para mitad de semana. Pero,
4: esta semana se supone que comenzaba la Liga de Ascenso y lo suspendieron. La primera fecha, sí, de la segunda, sí, rueda.
0: La segunda, exacto, rueda.
4: Y ahora se va a jugar la segunda fecha y capaz que suspendan todo, o sea, va a haber un...
0: Es un tema. Chicos, ayer le preguntaba a Dante y Vichy que estuvieron...

0: lo decíamos recién, ni hablar de los estadios, de las asistencias, que yo creo que debe ser de las asistencias históricas de los mundiales. Sí. Seguramente por ahí vamos a tener el dato en algún minuto. De la, bueno, la tecnología que en algunos casos a lo mejor sobrepasó lo que nos gusta del fútbol. Sí. Que, el caso muy específico, no estoy hablando ni del bárbaro, obviamente que no, sino que ese caso de Croacia, donde te acuerdas el electrocardiograma del pelito, sí, a lo mejor uno puede criticar.
1: O la puntita del pie.
0: O la puntita del pie, que son cosas que son muy, muy. Que yo creo que deberían ser revisables, ¿no? Que podrían ser.
1: Pero que demuestran que la tecnología puede ser muy eficiente.
0: Sí.
1: Creo. Por
0: total.
1: Un lado.
0: No, total. Yo soy de la misma línea.
1: Hay que flexibilizar quizá el reglamento manera.
0: Claro. Y desde lo futbolístico también me pareció un súper buen mundial. Ya lo he dicho varias veces. Yo tenía aprensiones, no sé ustedes, cuando supimos que eran 48 selecciones, donde íbamos a observar selecciones que no tenían tradición, que, bueno, Cabo Verde, que probablemente puede ser una de las grandes sorpresas que nos dejó este mundial. Pero finalmente también nos dimos cuenta de que esos equipos, de alguna u otra forma, dentro de sus limitaciones, fueron a competir al mundial.
2: Claro.
0: Desde sus limitaciones.
2: Claro.
0: Y donde queda demostrado una vez más, y se las dejo, chicos, que el tema físico de prototipo y todo aquello, hoy día es casi un desde.
2: Claro, ¿qué nos gusta, Nacho, los futboleros? Que los partidos sean entretenidos, que hayan goles, que hayan emociones, que en estos partidos, sí. Y principalmente uno del equipo que yo creo que dio más emociones fue Argentina. En cuanto a ganar esos partidos en los últimos minutos, dar vuelta a resultados, yo creo que eso para cualquier futbolero fue muy bueno. Para mí un mundial muy, muy bueno en todo sentido, porque hasta en números. El campeón del mundo se llevó 50 millones de dólares. Me hubiera gustado ser finalista, por lo menos. No, pero. Pero claro.
0: Y el cuarto se llevaba como 15, 20.
2: Claro, imagínate, Nacho. Entonces, en cuanto a números, que también no es una cosa menor de dejar fuera del fútbol, porque para mí, lamentablemente, esta cuestión también rodea lo que significa el tema comercial. Y este mundial lo superó con creces. En cuanto a expectativas de lo que significaban los partidos, a expectativas de la capacidad de los estadios, la mayoría siempre llenos, muy pocos estadios sin poco público, y lo que significó de repente el fútbol mismo, que de verdad a mí me gustó, fueron partidos bien entretenidos, vi casi todos los partidos. Y la final me quedó debiendo un poco Argentina. Me pareció raro, bueno, Scaloni conoce a sus jugadores, sabía por qué puso a uno u otro. Claro, me costó haber sacado Paredes, que es un tipo que no me cae muy bien por su personalidad en cuanto a cuando juega, que le gusta la el burro, como decimos, ese que le gusta pegar y cuando le pegan no le gusta mucho. Pero para mí era el mejor tipo de Argentina y lo sacó en la final y eso yo creo que le pesó. Cuando después entró en el segundo tiempo yo creo que cambió un poco Argentina, pero me quedó al debe Argentina en la final en este Mundial.
3: Para que no quede en el aire, el campeón se llevó 50 millones de dólares, el subcampeón 33 millones de dólares.
0: Diga 33.
3: El tercer lugar, 29 millones de dólares. Y el cuarto, 27 millones.
4: Un vuelto.
2: Claro, no,
1: Diego. No, desde lo económico fue excepcional. Para la FIFA, uno de los mundiales que más, se habla de 13 mil millones de dólares más o menos de ganancia, lo cual termina siendo excepcional. Del punto de vista tecnológico, cosas que corregir desde la flexibilización del reglamento, entendido que tecnología puede ser muy exacta, por ejemplo, la posición fuera de juego. Ahí a lo mejor la ley Wenger debería de empezar a tomar una mayor preponderancia. Sí. Y desde el punto de vista del chip de la pelota, que no solamente es utilizado para lo que decíamos, de la posición fuera de juego, de si rozó o no rozó en el cabezazo en el gol de Croacia, incluso para la amplificación del sonido dentro del campo de juego, la pelota se va conectando con los micrófonos ambientes del lugar para amplificar y escuchar todo lo que está sucediendo dentro del campo de juego. O sea, hay muchas cosas que la verdad que son extraordinarias. Desde el punto de vista futbolístico, para mí ganó la mejor selección. Nada que decir. O sea, la selección que mejor juega, que a lo mejor es un poco aburrida verla porque no ofrece...
0: Medio cansino.
1: Sí, no ofrece grandes espectáculos.
0: Pero un equipo.
1: Pero termina siendo justicia con el fútbol. Porque en el fútbol hablamos que es un deporte de equipo, un deporte colectivo.
0: Exacto.
1: Y los colectivos estuvo por sobre las individualidades, claramente.
2: Claro.
1: A pesar de que fue un mundial de individualidades o de las grandes figuras, estuvo Haaland, estuvo Mbappé, estuvo Messi,

0: las Harry Kane, los nombres llamados a ser figura aparecieron en el Mundial. Incluso el propio Ronaldo por momento también hizo un par de goles y también apareció
1: Bellingham.
0: Bellingham, ni hablar. Entonces, también hasta en eso fue excepcional. Cuando uno dice, ¿quedó al debe Argentina? Sí, coincido. Yo esperaba mucho más de Argentina en la final. Pero cuando uno contrasta el partido anterior de España con Francia, por ejemplo, que uno dice, bueno, la selección francesa es una de las selecciones que era candidata al título, claro, claramente. Y en aquel partido con España de semifinal no pudo hacer nada tampoco. Claro. Es más, España tuvo la capacidad absoluta de aislar a los 3-4 delanteros absolutos que tiene Francia. Y ayer conversaba con una persona que me gusta hablar mucho de fútbol con él, y él me decía, quizás en los cambios de Scaloni podría haber saltado la línea de presión de los españoles y poner a correr un poco más a Lautaro, haberle metido a Lautaro, haber metido a... Bueno, estaba dentro del campo de juego el 9 del Atlético, se me fue.
2: Álvarez, Julián.
0: Y no lo hizo y empezó a retroceder, a meter más cambios como para tratar de aguantar, y a la larga lo terminas pagando. Y sí, con el día del lunes somos todos fenómenos, pero si uno va al partido anterior, 3-4 delanteros, aviones como los que tenían los franceses, y nunca ni siquiera pudieron saltar esa zona de presión y ponerlos a correr. Y las veces que los pusieron a correr a Mbappé, en dos oportunidades, apareció el arquero de España anticipando muy bien, como incluso lo hizo en el partido en un intento de escapada de Messi.
3: Claro.
0: Apareció muy bien ahí también.
3: Unai Simón,
0: así es. Entonces, hasta en eso estaba atento el arquero. Y cuando vos repasás la campaña de España y ves que en todo el campeonato le hicieron solamente un gol... Y que esa defensa no es una defensa retrocedida geográficamente dentro de un campo de juego, sino que es una defensa con la pelota. Porque no hubo ninguna selección que haya tenido la capacidad de robarle la pelota a la selección española. Ninguna. Ninguna, desde la más connotada hasta Cabo Verde. Ninguna. Siempre España jugó el partido que quiso. Siempre España impuso las condiciones. Siempre España fue el dominador de todos los encuentros, desde el primero hasta el último. Entonces, cuando ves un absoluto tan importante como ese, no tenés más que felicitar y resignarte a lo mejor a que te ganó un equipo que tiene mucho mérito y que incluso si uno repasa la alineación, tanto los que saltaron el campo de juego como los que entraron, hay figuras, sí. Podemos nombrar a dos o tres. A Rodri, a Lamine Yamal, a Pedri, si querés, bueno, a algún otro, a Olmo. Pero en realidad no hay grande figura. La gran figura es el equipo.
3: Sí. Claro. Que tú digas la España D.
0: Sí, no, por
3: claro,
0: eso.
3: Claro, que viste que no, siempre que lo llevamos con un nombre, la Argentina de Messi, sí, o el
0: la
3: Portugal
0: de Mbappé,
3: claro,
0: o Portugal de Ronaldo.
3: Claro, y también, Valde, lo que significan los estilos propios, sí, marcados de las selecciones. España siempre ha sido un estilo igual. Y la convicción que tuvieron los futbolistas de reflejarlo.
0: Sí.
3: De reflejarlo, porque tú dices... No sé, por poner un ejemplo, Cubar, sí, un cabro de 19 años.
0: Sí, no. 19, salvó el cruce final.
3: 19 años, viste la pelota que sacó, la del empate, y que tú decís, chuta, este cabro se va a poner nervioso. No, nunca renunció a poder jugar. Laporte y el otro central se complementaron un 7 los dos, y nunca renunciaron a poder jugar. Y era su fuerte, y siempre con esa convicción hasta el último partido con Argentina. Y eso también es mucho mérito de su entrenador, de su futbolista, de decidir, de tomar esas cosas importantes, de no renunciar a las convicciones, sí, a su forma. Yo creo que eso España lo hizo en todo el Mundial.
0: Yo agregaría incluso que a mí me llamó la atención, porque en el inicio del partido, de la final, Argentina intentó dos o tres veces ir a presionar. Cuando se dio cuenta que el esfuerzo era totalmente desarticulado, decidió empezar a retroceder, y llegó un momento que, bueno, después con la expulsión de Enzo Fernández ya a lo mejor el desgaste obviamente se hace más notorio, pero llegó un momento que jugadores que tienen buen resto físico ya no podían más.
3: Claro.
0: O sea, McAllister, por ejemplo, ya no podía más.
3: Se veía, se notaba.
0: Se notaba.
3: Yo lo pensaba, Valde, debe hacer mucho calor, algo, pero era también por el esfuerzo que hacían.
0: Es que corrían atrás de la pelota de manera permanente.
3: Siempre.
0: No le duró nunca la pelota,
3: claro,
0: a Argentina. No pudo darse dos pases seguidos.
3: Me di cuenta igual, Valde, en una de las formas de presión que tenía Argentina, era que el arquero pudiera tener la pelota. cosa que hizo varias veces, que emparejó Messi con los centrales y los dos carrileros con los laterales, cosas de que no pudieran salir jugando, sí. Cosa que siempre hacía España, y esperaba a Argentina a que Simón tuviera la pelota, su portero, para despejar largo. Sí. Y ahí recuperó como 3 o 4 balones en el primer tiempo. Sí. Cosa que después, a lo que dices tú, que estar corriendo detrás de la pelota todo el partido, eso te mata. A cualquier selección.
0: Ahora, es un tema de discusión, no discusión, de lindo para analizarlo y para discutirlo incluso, y poner punto de vista, porque... Si bien hay un desde el punto de vista físico que hay que tener, obviamente, para poder estar entre los mejores, no voy a poner ni color de selecciones, ni bandera, ni nada. Hablo de justamente solamente lo futbolístico. De alguna manera me queda con un sabor bastante en el paladar futbolístico, en lo que uno pueda anhelar para donde vaya el fútbol, de que no todo tenga que ser que seas el más rápido, el que más aguantás, el que más corres, el que tenés jugadores de 2 metros. O sea, que no todo seas imposición por físico. Sí. Digo esto porque los dos finalistas, con las diferencias de opiniones que podamos llegar a tener en relación a cómo llegaron, etc., son dos selecciones que no tenían aquello como argumento. No tenían aquellos delanteros de 2 metros como los que tenían los ingleses o los que pueden haber tenido, qué sé yo, no sé, los franceses mismos. Tenían velocidades, pero no quizás jugadores tan rápidos. No estaba basado en lo físico. Digo esto porque, incluso lo conversamos acá, podría ser un poco el camino que podría abrazar Chile para lo que viene. Porque Chile no va a tener un biotipo o un fenotipo, como se dice, de jugadores tan altos, ni tan grandotes, ni tan corpulentos, como los africanos incluso también. Pero sí puede tener buen fútbol y buena toma de decisiones en relación al juego. Entonces, cuando vos ves un equipo como el español, que su principal fortaleza se basa en el buen trato del balón, en la buena técnica y en la buena toma de decisión y un juego colectivo, casi prácticamente queda un poco anulado todos los aspectos físicos, entiéndase todo esto dentro de cierta paridad, ¿no? Porque Francia no tenía un delantero de 2 metros, no tenía un tipo de 1,90 m o un tipo tan exuberante físicamente como los africanos tampoco. Incluso los ingleses también, el propio Bellingham también es un jugador obviamente todopoderoso del aspecto físico, ni hablar Haaland. Entonces, y Argentina tampoco. Argentina sí es un equipo que también corre, que tiene cierto obviamente estatus físico para poder sostener, para poder aguantar, para poder ir a pelear, revertir resultados, etcétera, pero su condición o su fortaleza más importante es tratar de hacerse el balón y desequilibrar con aquello. De hecho, si uno se basa en ese análisis y siendo bien riguroso, Argentina no es un buen mundial futbolístico. Argentina, lo que pasa es que dio espectáculo porque 10, 15 minutos te revertió el resultado. Y termina siendo épico, pero en realidad, como venía jugando, como jugó las eliminatorias, Argentina nunca llegó a ese nivel futbolístico mostrado. Entonces, y ahí en donde a mí en la final me queda un poquito también el sabor amargo, es decir, casi que hubiese convenido que no hubiesen hecho el gol antes. Porque
1: para que la reacción tenga más tiempo de reacción.
0: Porque Argentina fue una selección más de reacción.
1: Porque de hecho, el último 5 del segundo de la segunda parte del alargue, tuvo el empate de una de
0: Simeone. Con uno menos. Claro, fusilado menos. Después de 120 minutos.
1: Casi. Diría que 2 o 3.
3: Ahí termina creando las posibilidades claras de gol que tuvo Argentina.
0: Por eso que yo digo que si capaz que si hubiese tenido un tiempito más de reacción.
3: Pero hubiera hecho volante.
0: No sé. Estamos hablando sobre el supuesto ya.
2: Ahora,
0: pero
2: lo que tú estás hablando, Valdemar.
0: Cambió la tendencia del partido, perdón.
2: Lo que tú estás comentando que no pase desapercibido, porque tú hablaste de que las futuras generaciones de Chile a lo mejor no van a ver de esos tipos de características. Mm. Pero ojo que en las divisiones inferiores ya están buscando jugadores, entre comillas, extranjeros.
1: Sí.
2: Y la selección chilena sub-17
1: con la migración.
2: Claro, y a lo mejor podría ser la solución. ¿Por qué? Porque he conversado con mucha gente que trabaja en división inferior en Unión Española, en Palestino, en Católica, y ellos están apelando a eso, a darle la chance a jugadores, por ejemplo, de Haití, a jugadores argentinos. Ahora la selección chilena sub-17 va a ser un microciclo y hay 4 jugadores argentinos.
0: Sí, pero
2: con
0: no
2: otro biotipo.
0: Pero no va a ser tu fortaleza, creo que nunca. O van a pasar muchos años para que eso suceda. Eso es lo que voy yo. Claro. Porque cuando uno dice, y el bicho lo ha dicho muchas veces acá, los ecuatorianos, el día que realmente
1: se pusieran las pilas,
0: aprendan a jugar bien al fútbol, con ese físico te marca mucha diferencia. Los mismos los noruegos son, ni hablarlo de Países Bajos, es una de las selecciones en promedio más alto. Pero cuando uno ya se viene a Sudamérica, sí, llámese Brasil, Argentina, Chile, Perú, la formación, o sea, la formación física, vamos a decir así, no, la formación física no es la palabra, el fenotipo, lo que vos ves como una persona de, no va a ser en promedio tan alto o llegando al 1.90 m, va a ser, creo yo, la fortaleza va a ser más basada en la técnica, en el juego en equipo, en la movilidad, y ojalá que tuviera figuras también, obviamente.
3: Claro, perdón, Nacho. Bueno, sí, que siempre lo hemos recalcado y en muchos pasajes de este Mundial yo también recalcaba lo que significaba el tema físico, que te equipara un poco las condiciones técnicas a lo mejor que tú puedas tener como selección. Sí. Y que en este Mundial yo creo que en algunos partidos sí pasó eso. Pero en la final nos termina demostrando eso, lo que
0: las
3: dice...
0: definiciones.
3: Nos termina demostrando la toma de decisiones que no pasan por un tema físico, pasan por un tema mental, un tema de capacidad, capacidades técnicas, cosas de percepción de qué decidir, en qué momento. Sí. Ya nos termina un poco reflejando eso, que para los que somos futboleros o los que de repente somos vieja escuela, que nos termina ganando el fútbol, porque España no era un tipo que te marcaba diferencia a nivel físico, pero sí te marcaba a nivel de juego una
0: toma
3: diferencia.
0: Decisión. Toma decisiones. Eso, Johan Cruyff creo que fue el que dijo, que me pareció una frase excepcional: el fútbol no se juega con los pies, se juega con la cabeza. Mira. Y esta es la mejor definición de lo que fue España.
3: Claro.
0: Porque vos, España, en cada decisión, en los inicios ofensivos, en mitad de cancha y adelante, veías un juego súper criterioso de trato del balón. Y por lo general siempre tenía una línea de pase por movilidad de las opciones que le daban su propio compañero. A quien tenía el balón siempre tenía una opción de pase, y por lo general esa opción de pase era hacia adelante, desarticulando, rompiendo línea. O sea, increíble. Yo, la verdad, me encantó ver esa manera de jugar, porque es definitivamente la inteligencia aplicada al juego del fútbol, con buenas tomas de decisiones, y vaya si se nota.
1: Una selección argentina que llega hasta final después de varias, ¿no? Donde seguramente esta generación ya va a ir, muchos de los que estuvieron en este Mundial ya van a empezar a dar un paso al costado, y van a venir las nuevas generaciones, y que nunca le va a faltar probablemente a Argentina. Pero para que Argentina ganara todo lo que ganó, también tuvo que pasarlo mal en su momento, a partir de un proceso de varias finales que jugó y algunas que no ganó.
2: Exactamente. En los últimos 15 años Argentina jugó 7 finales.
1: Esta generación, digamos, la que estamos hablando, que ganó todo.
2: Lo decíamos recién, en estos últimos 15 años jugó 7 finales entre Copa América y Mundiales. 3 Mundiales, en Brasil 2014, donde perdieron 1-0 ante Alemania.
1: La final, ¿cierto? Son puras finales.
2: Qatar 2022, que empató a 3 frente a Francia, pero en lanzamientos penales lo derrotó 4-2.
1: Campeona.
2: Y ahora 2026, en una final que pierde por la cuenta mínima ante España. Y atención, y hay que llegar también a 4 finales de Copa América, porque el 2015 perdió ante Chile, ante lanzamientos penales, 4-1. El 2016 vuelve a perder con la Roja, 4-2 en Estados Unidos, en la Copa Centenario. Uh-huh. El 2021 Argentina...
1: En el mismo estadio, disculpa, de que se jugó la final el otro día.
2: Fue en el mismo estadio, ¿no? Sí.
0: Ufarini.
2: Exacto.
3: Sí. Oye, yo pensaba lo mismo.
2: El año 2021, Argentina derrotó en la Copa América 1-0 a Brasil, y el 2024 derrotó a Colombia 1-0.
1: Una generación extraordinaria, inolvidable, probablemente para...
0: Dos Copa América, un campeonato del mundo y un segundo puesto, un subcampeonato.
2: Resumen, 3 finales de mundo, más 4 finales Copa América, 7 finales disputadas desde el 2011. De esas 7, Argentina ganó 3, y buen número. O sea, excelente. Hay que llegar a la final.
3: ¿Esta generación se considera la mejor de la historia de Argentina?
0: Está la discusión, pero... algunos dicen que sí, otros que no, qué sé yo. Siempre van a haber algunas evaluaciones diferentes en eso, pero está entre las
3: excepcionales,
0: obviamente.
3: Sí.
0: Y la renovación no va a ser fácil, a pesar que hay para renovar. Decía que ahora ya en septiembre hay fecha FIFA, de vuelta.
1: Sí.
0: Así que...
1: Tenemos información con la selección, porque David Oyarzún me escribió que hacemos, Gato, lo hacemos al toque, porque él tiene poquitos minutos para eso, porque tiene, no sé si tiene vuelo, tiene varias pymes. Al tiro nomás. Sí, hacemos
0: buen enganche.
1: Hacemos bloque falso. Además, que quedó bueno el enganche. David, voy al tiro contigo. ¿Sigues en Estados Unidos o ya estás de vuelta en Chile?
4: Hola, Nacho, ¿qué tal? Gusto de saludarte, Pajarito, Waldo, Valdemar. Te propongo la vuelta.
1: Ya, bacán.
4: Te propongo la vuelta, bueno. Porque ahí tiene imagen de... No puede, si tiene imagen, poder observar dónde estamos.
1: Se lo vamos a pedir acá a los muchachos que nos tiren al monitor del estudio. Sí, ahí te vemos.
2: Ahí está.
1: Ahí te vemos. En San Antonio, sí, quinta región.
2: Mañana el desayuno.
0: ¿Qué clima tenés por allá y nosotros acá, se quedé pasado por agua?
1: Le hice ver el mall Marina en San Antonio.
4: No era mi intención, Valdemar, no era mi intención mostrarte el solcito, 31 grados,
0: manga
4: 80% humedad relativa del aire. Un poquito para mandarle calor a Waldo, que lo veo ahí medio...
3: Desde los Andes el contacto, ¿no? Desde los Andes.
1: Sí, no, el paseo Miramar se ve allá en San Antonio, claro. En la costanera, las cocinerías que tenemos nosotros ahí a la derecha. Bien, el mall un poco
0: qué
1: más.
0: Qué lindo,
1: ahí.
0: Qué lindo.
4: El mall, el Dolphin.
1: Se ve
4: el
1: Placilla y mi cerro.
4: Que en la mañana me mandaron para allá sin comentarios. Waldo entiende. El que entiende, entiende.
3: Ya sé quién lo mandó.
1: Ah, a comprar.
4: Me mandaron, lo primero que tenés que hacer encargo. Llegando a Miami. Oye, al regreso, ¿ya? Al regreso, ya. Vaya la pausa nomás.
1: Tiene harta información. Al regreso también voy a leer a la cantidad de amigos que nos están escribiendo, que nos mandan mensajes, que dan su parecer sobre este mundial, que en general tiene buenos comentarios. 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
1: 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Pausa y regresamos.
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6: 10 grados.
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1: Volvemos al puerto de San Antonio, perdón, vamos a Miami con David Oyarzún, que nos tiene muchas noticias de la selección, ¿no?
4: Sí, y también para hacer el cierre de lo que fue, Nacho, este mundial. Nosotros hicimos gran mundial, tremendo mundial. Aprovecho de saludar a Pajarito. ¿No está Pajarito hoy día? ¿O sí,
1: sí está,
4: Pajarito?
1: Está, Pajarito.
4: Ahí, ahí está.
1: Nuestro estadístico.
4: Sí, está Pajarito.
3: En la aplicación.
4: Tarantatán, ¿cómo es? Tarantatán.
2: Sí. Ojo que hoy día me paró un automovilista ahí en Pedro Aldía y me dijo, ¿te pido un favor? Sí, no digas más tarantatán, porque ya está...
3: Ya está trillado.
1: Es que tiene cierto plagio, yo te lo dije, tiene cierto plagio de un relator argentino.
2: Entonces me hizo acordar, David, me hizo acordar de eso.
3: Tenés que inventar una...
1: Inventate otro, el gato otro, te dio una muy buena idea.
0: Otro acorde.
1: Yo seguiría por ahí.
2: Ya, con ya, la canción. Bien,
1: ¿te acuerdas?
4: Hay que probarlo.
1: Probámoslo hoy día. Con el cierre que nos tienes preparado, vamos a probar la nueva versión.
2: Perfecto.
1: ¿Te parece?
4: Está bueno.
2: Me parece.
1: Bueno. Yo te quiero llevar a lo más alto.
2: Festival Divino.
4: Oye, tenemos que acostumbrarnos, Valdemar, Waldo, Nacho, Pajarito, a los mega eventos. Porque ya no se habla de un mundial. Este es un mega evento, claro. Fundamentalmente por la cantidad de gente que va, por la cantidad de gente que se desplaza, por la cantidad de gente que va a los fanfest. Imagínate que en el de Dallas había un fanfest para la gente que tenía entrada. Estaba llenísimo. No sé, 5.000 personas, 7.000 personas, no daba abasto el fanfest. Y había otro en la ciudad para la gente que no tenía entrada. Y o sea, había fácilmente 9.000, 10.000 personas más las que estaban dentro del estadio. O sea, yo no hablo de un mundial, hablo de un mega evento. Y yo sé, mucha gente respinga la nariz cuando empezamos a hablar de los temas económicos, pero es el tema económico, que espero chorree, perdónenme la expresión, que espero llegue a las federaciones, que no solamente llegue a las federaciones, sino también a los clubes y a través de los clubes a las divisiones menores, pero se habla de una utilidad o un beneficio económico de casi 13.000 millones de dólares. Entonces, es una cantidad, pero que no se puede dimensionar lo que genera el Mundial, especialmente los Estados Unidos. Y después están una serie de otras cuestiones, no solamente el tema futbolístico, sino poder ver, imagínate los que compraron los tickets para la final, aunque sea una canción, poder ver de arranque a Madonna, no estaba en mis libros, y que esa misma ceremonia, más allá, reitero, hay varios que son no les gustó, pero que hubo en el entretiempo, poder cerrar con Shakira y con Piquet, porque la canción que cantó Shakira, no te lo explico, con Piquet en la tribuna con los hijos. O sea, es impagable aquello de...
3: Shakira estaba más mundial que Piqué, ¿eh? Shakira estaba más mundial que Piqué.
1: Confirmado.
0: Sí, 100%. Sí,
4: no, y los memes son extraordinarios, porque la gente que estábamos en el acceso para poder ingresar a la gran final, nos mamamos como 3 horas y media aproximadamente, un despropósito de FIFA, porque nos juntó con los voluntarios, nos juntó con la gente que trabaja, bueno, un despropósito, 3 horas y media, nos dijeron, bueno, ahora sí, abrimos la puerta 3 y 4, nos fuimos con Danilo y con los compañeros a la puerta 3 y 4, no estaba abierta, bueno, 3 horas y media para poder ingresar al estadio, y Piqué tuvo que hacer, por eso lo relaciono, tuvo que hacer la cola o la fila, por si acaso, para ingresar junto con sus hijos, porque él no tiene MVP. O sea, él no es persona importante, es su señora. Y tuvo que hacer la fila nomás, y los chiquitos miraban, acostumbrados a pasar de una hacia los estadios. Bueno, llegaron con el papá y tuvo que hacer la fila. Bueno, mira, ese es un tema que también se lo quiero recalcar en el cierre para cerrarlo del Mundial, para poder hacerle un broche. Lo otro que falló el día del Mundial, ustedes lo desconocen porque uno se la ingenia en la transmisión, apunta diferecto es grabar y mandar como si estuviéramos en vivo, porque falló el Internet. Y las aplicaciones tienen que ver del Internet con bajar los Wi-Fi.
1: ¿Por seguridad?
4: Fundamentalmente por un tema de seguridad de los presidentes. Claro. Estaba la presidenta de Argentina, perdón, de México, estaba la presidenta el presidente de los Estados Unidos, estaba el primer ministro de Canadá.
1: A los Reyes.
4: Y por aquello bajaron la calidad y, si España se quiere, el Wi-Fi de prensa. Y quedamos todos mirando, porque en un mundial eso no ocurre. Eso, lo que más funciona en un mundial es la capacidad que tenemos para poder trabajar a través de Internet. Bueno, detallitos, más detallitos menos, creo que fue un gran mundial y nos vamos a tener que acostumbrar, porque todo indica de que el 2028 la Copa América se va a jugar acá en los Estados Unidos. Se habla de 16 equipos, estoy hablando de Copa América. Y bueno, el próximo Mundial del 2030 con tres países, con Portugal, con España, que va a estar presente, con Marruecos que va a estar presente, y además las tres inauguraciones que se van a dar seguramente en Buenos Aires, Montevideo y en Asunción. Y seguramente va a ser de 64 equipos, y se habla, lo conversamos anteriormente, de para Conmebol, 9.5 cupos. Es decir, tienes asegurado el repechaje. Lo que podremos analizar, si es bueno o es malo, me da la impresión de que es malo porque la competencia se echa a perder.
3: Claro.
4: Pero además, esa eliminatoria, ese torneo que tienen que jugar, que lo tienen que jugar igual, le da un hándicap a las cuatro primeras selecciones de la eliminatoria para que jueguen un torneo con las cuatro primeras selecciones de Europa. Va a haber competencia entre cuatro selecciones de Europa y cuatro selecciones de Conmebol.
3: Ajá.
4: Que evidentemente está muy difícil que podamos nosotros clasificar. Uno siempre hace el análisis de Brasil, no sé, Argentina, Colombia, que está muy fuerte, y alguna otra, ¿por qué no Chile? Soñar es gratis. Y esas selecciones van a poder competir en una National League con Europa, que es lo que le están buscando la vuelta, Waldo, a esta eliminatoria, para que tenga algún tipo de incentivo.
1: Bueno.
3: Davicho, bueno, todas estas cosas son nuevas. Yo creo que van a aparecer sí o sí en los próximos años, porque, claro, para donde llevamos el fútbol ahora, y esto yo creo que fue una pincelada nomás de este mundial, este magno evento. Una cosa que te quería preguntar, Davicho, ya pensando, porque ya viene el 30, ya sabemos los países que se va a jugar el mundial próximo, después, a lo mejor más adelante, ¿lo podemos traer estos magnos eventos a Sudamérica? ¿Tenemos la capacidad para poder hacerlo de esta manera como se hizo ahora?
4: Ninguna posibilidad, por el dolor de mi corazón.
3: Por todo, por lo que significa el espectáculo, tú decías los fanfests, esa, aquí es donde lo metemos, acá en Santiago, un fanfest.
0: Diferentes países quizás, Davicho. O sea,
4: sí.
0: Organizar entre 3-4 países, porque da la sensación que con la cantidad de gente que se está moviendo en un mundial hoy en día, incluso un país organizador, bueno, el después del 30, en donde participan 5 países, entiendo.
4: Participan 3 más 3 más los 3 de Conmebol que hacen un solo partido.
0: Exacto, bueno, 6. Después sí hay un solo país organizador, que es Arabia Saudita. Y después yo creo que ya se va a volver a esta organización compartida, porque primero para que se llenen todos los espectáculos o todos los partidos en realidad, y después para la capacidad hotelera, logística, etcétera, ¿no? Porque es mucho lo que mueve, y más si se aumenta las selecciones todavía, David, que es muy probable, ¿no?
4: Sí, se va a ir a 64, ya lo dijo, sí. Lo dijo Domínguez, el presidente de la Conmebol, en un Twitter. Vamos a pelear, dice, para que sean 64. Eso está cerrado.
0: Sí.
4: Hay mucha más gente que va a tener que venir al último para la fase previa. Además, elimínase eso que era injusto de 8 mejores terceros y de algunos cruces, claro, que eran, sí, por ejemplo, el cruce de Portugal con España, que fue un cruce raro porque se encontraron muy, muy tempranamente. De esta manera, al haber 64, va a haber primero y segundo, y ahí empieza la fase normal,
0: claro,
4: en el muere-muere. Son cosas que se van a ir oficializando, pero que ya han ido trascendiendo, compañeros, y que seguramente en el 2030 quienes cubran aquel mundial van a tener un desplazamiento importante. ¿Dónde vas? Vas al, claro, primer partido de Argentina,
0: claro,
4: se va a jugar simultáneo, se va a jugar el mismo día, el de Montevideo o el de Asunción. Y después están las inauguraciones, pues en Madrid seguramente va a ser la inauguración de España, imagino que Lisboa va a ser Marruecos, Casablanca seguramente, o sea, Marruecos va a ser Casablanca y Portugal Lisboa. Claro. Es complejo el desplazamiento para incluso quienes tienen que cobrar, igual que nosotros acá, pues si nosotros la cantidad de millas que ha acumulado en este mundial, uf, es increíble, es muchísimo. Ayer me subí al avión desde Nueva York acá a Miami, para allá el día de mañana partir, y no me alcanzaron ni dar ni los audífonos para escuchar música. O sea, me senté y ni siquiera supe que dieron comida, nada, porque me quedé dormido de inmediato. Imagínate un vuelo de 3 horas y media desde Nueva York, aunque uno ya tiene su edad, díganlo nomás que lo están pensando, llegar a Miami y cambiar. Y ahora me estaba contando Danilo Díaz, que está con Sergio Gilbert en Nueva York, que tienen vuelo en un rato más y hay tormenta. En una de esas hasta le cierran el aeropuerto. Yo tuve la fortuna respectiva para ir acá, que está espectacular. Da para quedarse Valde por acá.
3: Imagínese el viaje de 3 horas y media y ahora caminar al mall por los encargos que al Dolphin.
4: No, esa fue peor, pero tenemos la fortuna de tener amigos en todas partes. Acá estamos en el departamento.
1: Usted Milton prometió Olivo. Estar acá mañana en Santiago, ¿eh? Ya se, eso cayó.
4: Pero
16: no, ya no fue, ya lo no
4: que
16: fue.
4: Pasa, no fue ese, acuérdate que avisaron que hay un problema ahí.
1: Sí. Va a aprovechar entonces esa suspensión para poder seguir allá disfrutando.
4: Pero no piense, Nacho, que la suspensión tiene que ver conmigo. Tiene que ver la solicitud.
1: Está perfecto. Pasa que con Waldito teníamos.
4: La gente sí,
1: con Waldito ya teníamos listo las bolsas, sí, claro, para traernos dulces, porque la vez pasada quedaron muchos dulces dando vuelta ahí.
3: Claro.
1: Pastelitos, ¿cierto? Entonces dijimos, sí, con Waldito le vamos a meter ahí con todo.
4: Seguramente tuti. Para la próxima semana vamos a reprogramar. Sí. Quizás el día lunes, un tema que estamos viendo también. Ya. Con usted. Entonces, sabe que en Iberoamericana hay 25 departamentos que coordinar.
3: Día lunes, oiga, ya te tiraste.
1: Oye, ¿hasta cuándo está ahí en?
4: Mañana ya estamos prendiendo el rumbo. Ya.
16: Si no, le van a cambiar la cerradura a la puerta.
1: Basta.
4: Y pero con la maleta que llevo.
16: muy bien.
4: Me hace la alfombra roja.
16: Levantando matripunto.
4: Oye, de partida tuve que comprar maleta nueva. O sea, ¿cachai? Pues la maleta que traje está completa.
1: Paldante,
4: igual no sabe de eso, porque una vez lo vi con 5 maletas. Una vez lo vi que mandó una foto del Dolphin con 5 maletas, ¿o no, Waldo?
16: Waldo, sí.
3: No, yo me voy con maleta, con mochila, o sea, que se pone adelante en los pies y vuelvo con 6 maletas.
1: Oye, el Danto Yarsun, su hijo, me escribió el otro día, me dijo, mi papá me va a traer el 17 Pro. ¿Qué es verdad o no? Echa la cara.
16: Se desfiguró la cara.
4: Oye, se echó a perder el internet, se echó a perder la conexión.
3: Como en el estadio.
16: Lo ha dicho. Antes de cortar, porque ya estamos cerrando, pero entiendo que en septiembre hay fecha FIFA y en esa fecha, ¿Chile ya tiene programado partido? ¿Tiene? No sé, ¿tendrá técnico nuevo? No creo, no sé. Si no puede.
4: No, técnico no va, no, técnico no va a tener no. Hasta fin de año.
16: Está. Pero ¿y fecha FIFA tiene programada?
1: Elecciones.
4: Sí, el 26 de septiembre Chile va a jugar en Toronto con Canadá.
16: Ah, quédate por ahí entonces ya.
3: Claro, ¿para qué se va a venir?
4: Y no sería malo. Ganas no me faltan. Aprovecho para mandarle saludos a la gente que nos ve o lo que nos pueden ver por el tema climático. En el norte está la escoba y nosotros bromeando con el tema de la alta temperatura acá.
1: Igual.
4: 26 de septiembre, apúntelo, Waldo. Sí. Usted que quiere venir a un partido de la selección chilena.
3: Me voy.
4: En Toronto.
16: Toronto, hermoso.
3: Me voy a Miami en fines de septiembre.
16: Hermoso.
4: Lo hacemos como un hub. Miami de Central y ahí repartimos.
3: Puede ser.
4: Tiene que ir inmediatamente el 29 de septiembre a la costa Pacífico, en Los Ángeles, Estados Unidos, para jugar con Estados Unidos, con el local.
16: Qué bueno
4: el equipo de Pochettino.
16: Qué bueno, buena fecha, ¿ya? buenos
3: rivales.
16: Bueno, pero exactamente.
4: Escúchame, pero esto no queda allí.
3: Bueno, mall.
4: No
3: también.
4: Queda allí.
16: ¿Qué más hay?
4: Porque inmediatamente después, el día 6 de septiembre, que buena memoria tengo, para algo que tenga buena memoria, los números, se me olvida todo. El 6 de octubre, Chile debe jugar con México en Dallas.
16: Opa, mira vos.
4: O sea, es una fecha FIFA larga que la selección chilena va a ocupar como un campamento, aún no sé en qué lugar. Ojalá que sea aquí en Miami, que se instalen y volvemos a los partidos.
16: Qué bueno,
4: te dije el tercer
16: amistoso.
4: Partido, el 6 de octubre en Dallas, en el estadio que tuvimos la oportunidad de estar ya varias veces, se va a jugar el partido con México. Y el día 10 de octubre va a jugar el cuarto partido eliminatorio de ese ciclo. Aún no está definido quién es el rival y tampoco está definido el lugar. Ideal en Miami, pero bueno. Esos son los 4 partidos, 3 que están absolutamente definidos, más el cuarto con rival a definir.
1: Dicho, te lo decía ayer, excelente cobertura, felicitaciones, todo espectacular, impecable. Sí. Así que te agradecemos mucho esto y nada, que tengas buen regreso, que las compras...
3: con Gloria también, que Gloria también hay que darle mérito.
1: Eso le quería decir, a Gloria le vamos a escribir, la vamos a llamar y para darle, entre todos, vamos a mandarle un mensajito del grupo,
3: claro,
1: porque también nos ayudó
16: bastante. Nos viste de gala al programa, ambos. la verdad, extraordinario.
1: Es verdad, es verdad.
4: La gloria está en New Jersey en este instante. Creo que se va a quedar unos días por allí. Cacho. A la espera de los partidos también de la fecha FIFA de septiembre, que también va a participar con, no, con nosotros.
1: Increíble. Ya, bicho, abrazo grande.
4: Ya, pues. Bueno. Oye, no está Milton por acá. Le dije que le iba a hacer una pregunta, que le iba a agradecer en pantalla.
1: Ah.
4: Pero Milton es de bajo perfil.
1: Sí,
4: así que se escondió, no quiere salir en pantalla. Así que públicamente agradecemos a nuestro
1: también
4: corresponsal, al hombre que tiene que ver con Iberoamericana acá en Miami, Milton Olivos y su familia, su papá, que lo veo acá cerca, la hija y todo el equipo acá que nos reciben y nos agasajan. Ayer cuando llegué tarde tenía la cena lista.
1: Qué grande.
4: Llegué y me senté en el departamento a cenar.
1: Qué lindo.
4: Así que esos son pequeños detalles que uno agradece, la muestra de afecto, de cariño, no solamente acá en Miami, sino nos acompañó por todos los Estados Unidos, Milton, así que
1: grande,
4: abrazo
1: Milton
4: grande para él y los agradecimientos, imagino, de todos los muchachos del Futuro Fútbol Club.
1: ¿Paleteado este Milton?
4: No, este es... No, el otro también. El otro también. No me haga picar. No me haga picar. No haga picar a mi papá. Mi papá es lo máximo. Lo máximo es mi papá.
1: Bien. Me parece muy bien. Ya, Davicho, un abrazo.
16: Buen regreso, Davicho.
4: Un abrazo grande. Chao, muchachos.
16: Extraordinario, buen viaje.
17: Cucu Corea se come una paella. Cucu Corea se bebe una estrella. Jala tiembla, que viene Cucurella.
2: Ahí está, ahí está. Ante 2 millones de personas ayer en Madrid y con presencia, presencia.
16: No tenías que meter.
2: De veras. Estaba la princesa Leonor, la infanta Sofía, estaba también los reyes Felipe VI y Leticia en esta celebración donde Cucurella se estaba literalmente burlando de Erling Haaland.
1: Pero en buena, ¿no?
2: Yo creo que en buena.
3: ¡Paja, pajarito!
1: Además estaban ya metiéndole alguna cervecita y todo.
2: ¿Y sabe quién está de cumpleaños hoy, 21 de julio? Lo vamos a saludar, seguramente nos está escuchando desde Noruega. Erling Braut Haaland. Cumple 26 años. ¿Y sabe quién está de cumpleaños mañana, 22 de julio?
1: ¿Quién?
2: Marc Cucurella.
1: Ah, mira.
2: Está de cumpleaños. Mañana cumple 28 Cucurella.
1: Gato, ¿cómo era lo que le dijiste que tenía que hacer? ¿Te acordáis?
2: Sí, vamos
1: a rockera,
2: sí.
1: Vamos a trabajarla.
2: Perfecto.
3: Claro, esa muletilla que tiene que tener ahí.
16: Oje, que sacarla.
3: Tan tan tan tan tan tan tan. La rockera.
1: Esa es.
2: Nadie nos puede copiar.
1: Perfecto. Claro. Oye, ojalá no estén escuchando en la cadena SER, que son nuestros papi hits grandes. Son fomes para celebrar los españoles, ¿no? Canciones media ñoña y todo, pero bueno, los felicitamos igual.
3: Es su forma. Ese gran mundial.
2: Estaban con la...
1: Soy español.
3: Fome.
1: Sí. Pero felicitación al mejor equipo del mundial. ¡Son los más grandes de España! ¡Los queremos!
16: Mi otra patria.
1: Cadena también. SER, Prisa y todo. Sí,
3: siempre dije que iba a ser España el campeón del mundo.
1: ¡Los amamos, españoles!
16: Tú dijiste de español.
1: Tú lo dijiste desde el principio. Vale. Lo dijiste al principio. Bueno. 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
1: 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Estimados, este jueves 25, Boca Juniors recibe a O'Higgins por la ida a los playoffs de la Copa Sudamericana. Boca sin ritmo, aunque pensé que jugó el otro día Copa Argentina, y golpeado anímicamente. El descanso de O'Higgins puede ser clave. Me la juego por la sorpresa.
3: Vamos, Gil.
1: Hoy. Apostamos 10 lucas, pájaro.
2: Sí.
1: Para que pasemos hoy a comer otros sanguchitos de esos que se comió a las 10 de la mañana.
2: Claro.
1: Increíble. Se metió un sanguchito.
3: Un churrasco alemán.
1: Con lo que nos llevaríamos 67.500 pesos. No alcanza el parto.
2: Bueno.
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16: La dieta pajarito.
2: La dieta pajarito.
3: Sí. No, digo que después de la tarde a comer yogur, manzanita verde, dijo.
1: Se viene.
3: Sí, con el churrasco que se mandó.
16: Va al gimnasio a las 7 de la mañana y a las 10 arruina todo lo que...
3: No,
16: lo,
3: claro, que termina con hambre.
2: Necesitaba energía, necesitaba.
1: Claro. Hay una canción muy famosa argentina. ¿Sí? Se viene el estallido. Ta, ta, ta, ta. Ahí nos vamos. Chau.
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24: 1:02.
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11: Hola, ¿qué tal? A todas y todos un gran y caluroso abrazo que lo necesitamos en medio Chile. La cuarta región, región de Coquimbo, en estado de catástrofe, y otras regiones, la tercera también, la quinta región de Valparaíso, la región metropolitana. O sea, estamos todos entre congelados porque bajó la temperatura y tremendamente inundados con todos los peligros que realmente implica lo comentado. Pero nosotros estamos para acompañarte y ver el vaso medio lleno. No nos va a faltar el agua durante el próximo verano. Cumplimos un mes hoy, 21 de julio del 2026, de invierno. Nos quedan 2 para la primavera. ¿Ven qué cosas o formas de ver positivamente las cosas? Nuestra solidaridad. Y ustedes también sean solidarios, porque la verdad es que la ayuda la mucho tipo por aquí, que el Seremi por allá, pero no pasa nada. Ok, hay que arreglárselas como siempre entre personas, ser solidarios. Pancho Sepúlveda, la pauta musical, Camilo Cárcamo, en la dirección, yo diría, por supuesto en la producción, y digamos también que le hace a la, ¿cómo se llama lo que haces, Camilo?
12: Y la paciencia.
11: La paciencia. Y está Catito, que también tiene paciencia, y si no le da paciencia, se tira el hachazo nomás. Hay que tener paciencia para partir a esta hora cuando ya deberíamos haber comenzado, vos. Ya, comenzamos con la música y Paul McCartney junto a los Wings con Live and Let Die.

0: Y terminó el campeonato mundial del rock también. En una, así, en un repechaje final, ganó la Doncella de Hierro. Iron Maiden ganó por poquito a Los Jaivas. Por lo tanto, el campeón de, digamos, esta competencia rockera que hicimos en futuro, está en manos de la Doncella de Hierro. El próximo jueves en el Hard Rock Café, creo que en el horario de Palabras Sacan Palabras, va a haber un grupo tributo a Iron Maiden y van a estar mis compañeros ahí en el Hard Rock para hacer entrega, para hacer el sorteo ahí, y van a hacer entrega de la credencial rockera para todos los eventos, un pase libre para dos personas, para todos los eventos que futuro tenga alguna implicancia. Así que ya lo saben, Iron Maiden, campeón mundial del rock, imponiéndose a nuestros Jaivas. Comenzamos con tus pedidos rápidamente, porque traemos mucha música. Más 56 99 320 24 75. Repente me confundo y me di cuenta de una cosa, no me acuerdo en mi número de teléfono. Ya, mejor todavía. Así que vamos con tu pedido, te estoy escuchando. ¿De dónde llamas y cómo te dicen?
1: Hola Pirincho, me llamo Carmen, de la comuna de Maipú, y te quiero pedir el tema Celadín de Emerson Lake and Palmer, para todos los rockeros que les gusta la buena música, el buen rock, el clásico, por supuesto. Y larga vida para ti, a la Radio Futuro y al rock. Gracias.
0: Ok, gracias Carmen de Maipú. Sí, pertenecía en ese momento, pero lo grabó solito Emerson Lake and Palmer. Estoy diciendo ahí que Greg Lake, el guitarrista, grabó solito C'est la vie, es la vida. Y ahí está tu canción, en futuro. Gracias.

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Ya está. Todas las rosas tienen espinas. O si también las tenía. Poison en Futuro.

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3: 10 grados.
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8: 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El 8 de noviembre, Def Leppard en Futuro a esta hora con Photograph.

0: Def Leppard va a estar el 8 de noviembre, les conté, en el Movistar Arena, con stream de telonero, se los dije, lo que no les he contado todavía, que es martes. Es martes, exactamente fecha, Cárcamo, 21 de julio del 2026. Cumple un mes el invierno y como se ha hecho notar. Y como todos los martes, llega nuestro maravilloso cerebro atómico a futuro. A las 23 horas, 11 de esta noche, disco duro. Todo lo que quieras saber sobre el metal y mucho más sobre este género musical, el metal, lo escucharás en la voz de Jorge Lagaz conduciendo Disco Duro a partir de las 23:11 de esta noche. No te lo pierdas, ¿ok? Vale. Y en cuanto a los pedidos, o sea, sería bonito que nos pidiera canciones de Ozzy Osbourne para celebrarlo el miércoles, ¿eh? Bueno, eso, al más 56 99 320 24 75, esos pedidos, como hiciste tú a esta hora. ¿De dónde? Tú me cuentas.
1: Buenas tardes, Pirincho Cárcamo, desde aquí de Peñaflor, un saludo bajo la lluvia. Me gustaría escuchar el tema La Conquistada, de los Jaivas.
0: Hola, amigo de Peñaflor. Una hermosa canción la que pediste hasta ahora en futuro, ¿eh? Y salieron segundo en el Campeonato Mundial del Rock. Esto es La Conquistada, en futuro con Los Jaivas.

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Oye, con esto del Mundial de Fútbol, que fue el Mundial del Comercio, qué precio las entradas, por Dios. Y cómo se mete las narices el patrón que se cree de América, señor Trump, y Fantino ahí lamiéndole las botas. Bueno, pero los argentinos se fueron al chancho. Siempre han sido buenos para el fútbol. Ellos creen que es por su descendencia italiana, que es distinta, y española también. Pero ahora han despotricado y hablado una tracalada de estupideces sus comentaristas, su gente de radio. No saben perder, realmente. Dejaron la escoba, le dieron la espalda a los campeones, no le hicieron pasillo. No, fue vergonzoso. Los hinchas dejaron la escoba. O sea, peleadores, para realmente ser un campeón hay que saber perder también. Pues, y venía como campeón mundial Argentina. Y el equipo se vio más viejo, pues, más cansado, y eso sería todo. Muy mal comportamiento lo que repercutió en las redes sociales, con un veto en contra por todas las actitudes. Además que ayudaron tanto porque el negocio que Messi vive y trabaja en Estados Unidos, y es una, digamos, una verdadera, ¿cómo se llama esto? Un cofre de dinero que entrega. No creo que ahora que tanto, porque no lució mucho. Gran equipo argentino, muy mal perdedor, y su hinchada se portó un asco, y sus comentaristas deportivos dan lástima, realmente. Resulta que ahora son, no sé, pues marcianos parece, porque dicen que nada a ver con los latinoamericanos, que son descendientes italianos, son latinos los italianos, chúpatela. Ok, vamos con, en futuro, Come As You Are y el grupo Nirvana.

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1: 2:03. 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
15: Martes 21 de julio del 2026, y estamos comenzando el tercer bloque donde se nos va Kat. No, lo que pasa es que está de cumpleaños el gato Stevens. Sí, pues el gran Kat Stevens. Entonces, como se nos va hasta ahora nuestro amigo el gato Barraza, Claudio. y está de cumpleaños Cat Stevens, el gato Stevens. Bueno, después se cambió el nombre. Yusuf Islam estuvo en Chile, también en el Festival de Viña, pero hoy está de cumpleaños este tremendo cantautor inglés. Cat Stevens, feliz cumpleaños. No sé dónde está ahí en este momento, pero felicidades. El gatito sí sé que ya se fue, el gato Barraza, y entra Marcelito Arredondo a la conducción operática, técnica de este programa que se llama Con la ayuda de mis amigos. Y comenzamos este bloque luego de los cambios con Paet de Buey, Red Hot Chili Pepper.

0: Sí, es verdad, hace frío, estamos en invierno. ¡Oh, qué lata! Frío, todos mojados, hay harta gente que necesita ayuda, nuestra solidaridad, porque la que debería estar aún no está, y no sé si va a estar, porque no tienen mayor experiencia, puro bla, bla, bla. 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Y hay más, pero te lo cuento más rato. Ok, ya, a participar. Tú también, gracias por pedir al más 56 99 320 2475 la siguiente canción. ¿Desde dónde lo haces y cómo te llamas? Me cuentas tú.
1: Bueno, Pirincho, buenas tardes. Me llamo Oscar, de aquí de Santiago. Quisiera dedicar un tema hoy de Queen. Somos los campeones para ese gran país, España. Felicidades, cuídate.
0: Buena persona, Oscar, que es de Santiago, le dedica esta canción a los campeones mundiales de fútbol, a España. Bueno, todo lo dices tú, Oscar. We are the champion, con Queen de Gran Bretaña.

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Y continuamos con unos grupos así de fusión y progresivos más importantes de la historia del rock. King Crimson, esta vez con Mate Kudasai.

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2: 10 grados.
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16: Y llovía, llovía, y yo no veo, no veo. Oye, hace frío también. Por si acaso, esta corriente del niño Godzilla que le pusieron algunos es potente y no solamente afecta a Chile, con sequía en otro lado del mundo. Y supuestamente va a durar hasta octubre de este año. Es el paso del niño. ¡Qué niño! Ya, hoy quiero saludar a un grande entre los grandes, Henry McCulloch. Henry McCulloch estuvo en muchos grupos, guitarrista de una gran trayectoria que culminó siendo uno de los Wings, el grupo que acompañó en su primera etapa solista a Paul McCartney. Paul McCartney y los Wings, y en la guitarra el famoso Henry McCulloch. Hoy habría estado de cumpleaños, yo te lo recuerdo en futuro para que no lo olvides, porque fue uno de los hombres que marcó parte de la historia del rock también. Descansa en paz, pues, Henry McCulloch. Vamos con Billy Idol, Dancing with Myself.

0: Ya, pues, así fue nomás. Ganó Iron Maiden el campeonato mundial del rock. En los últimos minutos superó a los Jaivas. Honestamente, yo quería que ganaran los Jaivas, pero ganó la Doncella de Hierro. Y de todas maneras, es un grupo que queremos mucho en Chile y ellos lo saben y van a estar el 31 de octubre, la noche de Halloween, y el 1 de noviembre, el Día de Todos los Santos. No podían ser otras fechas para Iron Maiden en el Estadio Nacional de Chile. A no ser que la ministra de Deporte se crea la ministra de Cultura, pero está cerrado de antes esa para ocupar el estadio de Iron Maiden. Así que continuamos en futuro con la ayuda de mis amigos y el número de la bestia, Iron Maiden.
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0: 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Oye, les recuerdo que a partir de las 0 horas de el próximo de mañana, po. A las 0 horas, a partir de mañana, vamos a iniciar un pedido particular, porque a las 0 horas comenzamos a recordar el primer aniversario de la muerte de Ozzy Osbourne. Así que te pido que tus solicitudes de canciones, de dedicatorias, las hagas con canciones de Ozzy Osbourne. Esto es el a través del mismo más 56 99 320 2475. Ahí nos pides porque van a estar las 24 horas de futuro dedicado a la memoria y sobre todo a celebrar la vida de Ozzy Osbourne a través de las ondas de la radio del rock. Eso es a partir de las 0 horas de mañana, o sea esta noche a las 12, a las 12 un minuto estamos comenzando con Ozzy Osbourne, ¿vale? Ya, a propósito, ¿qué canción pediste tú? ¿Y de dónde lo hiciste? Cuéntame.
1: Hola Pirincho, soy acá Felipe de Las Condes. Quería pedirte el temita de la banda Built to Spill. Si se puede, por favor, gracias.
0: Gracias Felipe, que desde Las Condes nos pediste la siguiente canción con Built to Spill y el título Carry the Zero.

Acuérdate de dejar tus pedidos para que a las 0 horas de mañana, miércoles, comencemos juntos a celebrar el aniversario de la partida de Ozzy Osbourne, celebrar su vida al más 56-993-20-2475. Y a las 0 horas de esta noche partimos. Hay novedades que te va a contar Rainero Guerrero en los siguientes minutos, por supuesto en Rock Shop. Y yo no más que desearles a todos los peñes y los huincas de buena voluntad que los dioses iluminen vuestros pasos, ¿verdad?, para que la fuerza los acompañe. Nos vamos, damas y caballeros, con ustedes, con la ayuda de mis amigos también. Les decimos adiós con The Doors. Love Her Madly es el título. Chao.

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2: Un nuevo concierto se agregó a la cartelera en esta última jornada desde Inglaterra. My Dying Bride vuelve a Chile. Referentes históricos del doom metal británico van a estar el 23 de noviembre en el Teatro Cariola de Santiago, celebrando sus más de 35 años de carrera y con su última producción, Immortal Binding, de 2024, como la más reciente carta de presentación que tienen. Este va a ser su primer concierto propio en Chile. Recuerden que ellos habían venido una vez en el contexto de un festival de The Metal Fest hace ya más de 10 años atrás. En este momento, liderados por su guitarrista y fundador Andrew Cragan. Recuerden que hace poco My Dying Bride tuvo modificaciones importantes. El vocalista histórico Aaron Steintorp se marchó, dio un paso al costado y actualmente está cantando con ellos Miko Kotamaki del grupo Swallow the Sun, abriendo una nueva etapa, por supuesto, para My Dying Bride. Un momento interesante para verlos. Las entradas están disponibles por sistema Passline. 23 de noviembre entonces, My Dying Bride en Chile. Ahora quédate en nuestra sintonía, ya comienza Rock Shop en Futuro.
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3: 2 minutos para las 3.
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17: ¿Qué tal? ¿Cómo están todos y todas? Bienvenidos y bienvenidas a una nueva entrega del Rock Shop. Hoy en esta edición de día martes 21 de julio. Ya se nos acaba julio, sigue lloviendo acá en la capital. Lo conversaba hace un rato con Jorge Lagasa ahí en los pasillos. Y yo le decía, yo tengo 46 años, le decía, no tengo recuerdo de hace mucho tiempo que no estuviéramos una semana con lluvia. Una semana, mucho, poco, pero que tengamos un invierno con cara de invierno. Creo que hace mucho, mucho tiempo que no tenía esa sensación. Afortunadamente acá en la capital estamos bastante, bastante mejor y más tranquilos que nuestros amigos de la 104.9 en Copiapó y la 92.3 en La Serena y toda la región de Coquimbo. Un abrazo gigante. Paciencia y resiliencia, como lo decía Pato Cuevas esta mañana. La ayuda ha ido llegando a cuentagotas y la situación es mucho más grave de lo que uno se hubiese imaginado. Así que solo decirles mucho aguante, mucha fuerza y todas las vibras que podamos enviar nosotros, que es lo que podemos hacer, y ser un canal de conducción, finalmente, de mensajes, ayuda. Por eso que el WhatsApp, el más 569-9320-2475, está disponible para pedir canciones, para justamente mandar un saludo, mandar algún mensaje que quieras enviarle a alguien, si quieres saber sobre alguna cosa. También para participar en la pregunta que tenemos hoy día, que tiene que ver con Black Sabbath y que nos adelanta, porque estamos en la víspera de lo que será mañana el primer aniversario de la muerte de Ozzy Osbourne. Bueno, se nos viene un gran programa y desde ya dedicado a todas las personas que no lo están pasando bien debido a estos frentes de lluvias que han azotado a buena parte del país, especialmente en el norte, donde nos escuchan y donde nos acompañamos siempre con muchas ganas, con mucha energía, porque sabemos que cuando hay conciertos acá en Santiago, de La Serena, de Copiapó, de Chañaral, de Elqui, vienen a Santiago siempre y siempre vienen a saludar a Futuro, así que es nuestro deber hoy día acompañarles. Tenemos un tremendo programa porque vamos a estar celebrando los 39 años del Appetite for Destruction, wow, de los grandes discos debut en la historia del rock and roll. Tenemos cumpleaños con el señor Cat Stevens, uno de los grandes, grandes, grandes cantantes, músicos y también personas y seres humanos en la historia, sobre todo en esta industria musical que a veces es muy, muy fría. Aniversario con Dio también. Vamos a estar hablando de Judas Priest, vamos a estar hablando de Deep Purple, que ya se viene con nosotros en la fiesta del rock. Y adelantamos, hoy está de cumpleaños el Master of Reality de 1971, 55 años. ¿Cuál para ti es tu disco favorito de Black Sabbath? Es la pregunta que tenemos hoy día en redes sociales, en nuestro WhatsApp, para que participes. Ya hacemos ya la víspera de lo que será mañana el primer aniversario de la partida del gran Ozzy Osbourne. Arrancamos esta edición del Rock Chop con el sonido de Audioslave. Show me how to live. Muéstrame cómo se vive. Muéstrame cómo vivir. Arrancando esta edición siempre después de Pirincho, porque lo mejor está en futuro. La radio del rock.

Hacemos el Rock Shop en Futuro, la radio del rock en esta jornada lluviosa acá en la capital, aquí en el 88.9, y saludamos a todo el país de Arica a Punta Arenas, conectados a través de las señales de aire y obviamente a través de futuro.cl y nuestra aplicación. Y ojalá, como siempre decimos, tengas tu radio de pila también para que nos puedas estar escuchando, porque sabemos que hay muchas partes donde no hay luz a esta hora de la tarde, no solo en Santiago, sino en Valparaíso, en la, ni hablar, en la tercera y cuarta región. Así que un abrazo gigante para todos. Celebremos un poco. Hoy se cumplen 55 años de la salida del tercer disco de Black Sabbath, llamado Master of Reality. Para muchos, uno de los grandes discos, obras en la historia, fundacional para mucho de lo que vino en el stoner, en el grunge, en el metal. Este disco, sin duda alguna, que sienta unas bases tremendas. Y sabe cómo

Es surfea los riffs, ¿no? Los va llevando muy bien, los va para un lado, los aterriza. Y es realmente como eso, obviamente con la magia, ¿no?, de Bill Ward, con la magia de Giuseppe Butler y con la magia de la voz de Ozzy, todo se transforma en un estado como a punto de ebullir. Que a lo mejor esa ebullición después se transformó en el stoner, esa ebullición se transformó después en el grunge, después esa ebullición se transformó en el heavy metal y en el thrash metal, ¿no? Pero ahí hay algo que tiene que ver con el classic rock, con esa cosa mucho más blues, rhythm and blues, pero también va camino hacia alguna cosa, guiándose esa ruta que después va a explotar en muchos otros géneros musicales. Un discazo de principio a fin que hoy día celebra 55 años, por eso queremos que nos comentes a través del WhatsApp del rock cuál es tu disco favorito de Black Sabbath. Y estamos en la víspera de que mañana conmemoremos el primer año sin Ozzy Osbourne. Tenemos una programación especial desde las 0 horas. Te anticipo que vamos a estar solo hablando y tocando y escuchando al gran Ozzy en todos sus proyectos. Hoy celebramos los 55 años del Master of Reality con esta tosecita que habla de esta dulce hoja donde todo te genera esa tos. Black Sabbath, Sweet Leaf en futuro.

Hacemos el Rock Chop en Futuro. Pasaba After Forever recién. No sé si pudiste ver o escuchar esa sensación de que la guitarra va surfeando, ¿no? Esa cosa que tiene, la encuentro tan amable, pero tan pesada también. La encuentro tan increíblemente como estos guitarristas que definen sonoridades y como estas bandas que definen estilos también y crean sin quererlo, obviamente, un camino que después otras bandas van a seguir. Porque estos discos son influencia para todo lo que pasó en los 80, para lo que pasó en los 90. Incluso hoy día hay bandas que están redescubriendo esto 55 años después y dicen, oye, el hijo del hijo, el nieto del original que compró el Master of Reality hoy día, escucha y dice, oye, que está bueno esto, qué choro este sonido que suena tan de ahora, pero que se grabó hace 55 años atrás. Y fíjate que como muchas de las grandes bandas en la historia del rock and roll, en poco tiempo Black Sabbath ya tenía una alta cantidad de producción discográfica. En 1970 lanzó dos discos, el Black Sabbath y el Paranoid. Imagínate, en un año dos discos, y ya empezando en la mitad del segundo año de carrera lanzaba Master of Reality. O sea, en dos años y en un año y medio ya Black Sabbath tenía tres discos a su vez. Después venía el volumen 4, después el Sabbath Bloody Sabbath, el Sabotage, etcétera, y toda la gran discografía junto a Ozzy Osbourne. Te recuerdo, mañana tenemos programación especial desde las 0 horas y hasta las 23:59, todo dedicado a Ozzy Osbourne, todo a la memoria de nuestro príncipe de las tinieblas. Hoy celebramos los 55 años del Master of Reality. ¿Cuál para ti es tu disco favorito de Black Sabbath? Te escuchamos en el más 569-9320-2475 y te leemos en las plataformas digitales. Este es el gran clásico de este disco, Children of the Grave, Black Sabbath en Futuro.

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2: 9 grados.
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13: Seguimos haciendo el Rock Shop en Futuro. Comenzamos otra media hora más, la segunda, y te acompañamos hasta las 18 horas. Seguimos enviando fuerza y abrazo a todos nuestros amigos y amigas que no lo están pasando bien producto de estos sistemas frontales. Y sobre todo en tiempos como estos, como dice la canción de Foo Fighters, hay que sentarse a pensar todo, desde la persona que está afectada incluso, cómo lo hace para que esto no vuelva a pasar. Y acá, los que estamos tranquilos y cómodos, y somos afortunados también, ¿qué seguimos haciendo para efectivamente evitar esto, ¿no? Las autoridades, todo el mundo en tiempos como estos, es donde tenemos que sentarnos a pensar qué es lo que viene para adelante y cómo lo seguimos haciendo. Foo Fighters, arrancando esta media hora con Times Like This en Futuro.

Hacemos el Rock Chop en Futuro 88.9. Estamos celebrando los 37 años de historia de la radio del rock. Sí, desde la inmensa minoría, la vanguardia del dial, la radio del rock. Somos Futuro 88.9. Y una de las gracias de este gran viaje de 37 años es que hemos recorrido música que nadie más va a recorrer en este país. Música que tiene que ver con el más puro classic rock de todos los tiempos. Ram Jam, Blackberry en Futuro, la radio del rock.

Y en el Rock Shop nos detenemos un segundo para profundizar un poquito más. Me parece que La Ley del Rock con Pato Cuevas esta mañana lo hizo de muy buena manera. Son 39 años del disco debut más importante en la historia del rock and roll de todos los tiempos. En términos de venta, en términos de popularidad, en términos de cómo se transformó en una referencia también en muchas de las cosas que han venido después. Estoy hablando de Appetite for Destruction de 1987 con los tremendos Guns N' Roses. Jovencitos que llegaban a batir el tablero, supuestamente dentro de esta misma escena del glam metal o este glam rock de los 80, ¿no? Muchos pelos carmenados, trajes de hombres usando ropa de mujeres, con mucho maquillaje. Y bueno, en esa misma dinámica, en términos visuales, entraba Guns N' Roses, se parecía un poquito, ¿no? Armas y Rosas, el nombre también daba un poquito para pensar en ello. Pero una vez sobre el escenario, había una diferencia, había una energía distinta. Había una rabia distinta que de alguna manera se asemeja, aunque se veían como enemigos, pero también había una rabia ahí de esta generación que después el grunge la va a profundizar más. No se parecen musicalmente, pero había algo. Guns N' Roses no era lo mismo que Motley Crue, no era lo mismo que Skid Row, no era lo mismo que Warren, no era lo mismo, era otra cosa. Si bien, insisto, por su look parecían, pero todos venían también de un mundo más cercano al hardcore. Estaba el punk, Duff McKagan, el ferviente fanático del punk, pero también un ferviente fanático de Prince, ¿no? Y ahí hay algo generacional que se cruza y hace que este disco y estas canciones sean completamente diferentes y vayan construyendo también esta imagen, este ideario de que Guns N' Roses se iba a transformar en la banda más peligrosa del mundo, ¿no? Había algo que este salvajismo que tenía Guns no lo tenían otras bandas y sin duda alguna se nota en esto que fue producido por Mike Clint. Y nada, es un disco lleno de éxitos. Parece un grandes éxitos, pero es el primer disco, es el debut de Guns N' Roses. Appetite for Destruction, viene esta canción, imagínate. Paradise City, feliz cumpleaños. El próximo serán 40 y lo vamos a celebrar en grande como corresponde con Guns N' Roses en futuro la radio del rock.

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3: 4-2 minutos.
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6: Volvo ha reafirmado su decisión de convertirse en una marca completamente eléctrica para el 2030. En un intento por liderar el creciente mercado de automóviles enchufables del segmento premium, la marca sueca dijo que eliminará gradualmente todos sus modelos con motor de combustión interna, lo cual incluye las versiones híbridas que ha lanzado en los últimos años. La transición para convertirse en un fabricante de automóviles puramente eléctricos forma parte de un plan climático muy concreto: reducir la huella de carbono que deja el ciclo de vida de cada automóvil Volvo fabricado hasta hoy.
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17: Arrancamos la segunda hora del Rock Shop en Futuro. Déjanos tus mensajes al más 569-93-20-2475. ¿Cuál para ti es tu disco favorito de Black Sabbath? Hoy celebrando los 55 años del Master of Reality y mañana conmemoramos el primer año de la muerte, de la partida del gran Ozzy Osbourne. Déjanos tus mensajes en las redes sociales y también en el WhatsApp de Futuro. Aerosmith, arrancando esta segunda hora aquí en el Rock Shop. Te acompañamos hasta las 19, perdón, hasta las 18, me comí una hora. Estaba comiendo una hora el Palabras Sacan Palabras. Hasta las 18 te acompañamos. Dream On, Aerosmith, en Futuro.

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Sigamos celebrando Rock and Roll Celebration Day, sonido en vivo con Led Zeppelin en Futuro.

0: día tenemos un gran cumpleaños de un ser humano tremendamente gentil, amable, un ejemplo en términos de conciencia y en términos de convicciones también. Estoy hablando de Stephen Dimitri Gheorghiu. Marcelo me mira, arruga la nariz, arruga la frente. Él es más conocido en el mundo como Cat Stevens, de origen griego, nacido en Londres, y que hoy día lo conocemos como Jussus Iflam, que luego de toda esta gran fiebre de fama que tuvo entre finales de los 60 y hasta mediados de los 70, sintió una revisión interna para decir, esto no es lo que quiero. Está bueno, pero no es lo que quiero. No es lo que me llena, no es la plata, no son las giras, no son la venta de éxito, no son los dólares. Es otra la búsqueda. Y ahí comienza un gran camino espiritual de este tremendo músico que se transformó al islamismo y que desde ahí ha construido siempre un camino de paz, un camino de reconciliación, un camino de hermandad, y que se reencontró afortunadamente ya del año 2010-2011 con su repertorio, afortunadamente, porque lo tenía botado. Él cantaba otras canciones, hacía otra música. Pero se reencontró de buena forma, le dio vida, vino a Chile, estuvo en el Festival de Viña del Mar. Me tocó ir a verlo al concierto en el Movistar Arena. Emocionante, hermoso concierto de una leyenda que uno siempre escuchó. Acá, como a veces hablamos de Grand Funk o de Creedence, Cat Stevens también pertenece al ADN de la música chilena, ¿no? A la colección de discos chilenos, nuestros viejos, siempre a muerte con Cat Stevens. Hoy día está de cumpleaños, de 1948, está celebrando 78 años celebra Cat Stevens. Con esta hermosa canción lo vamos a saludar hoy día, que yo creo que a todos se nos remueve un poquito, ¿no? A todos se nos remueve un poquito, por eso esta canción va dedicada a toda la gran familia de Futuro, la radio del rock. Father and Son, Cat Stevens en Futuro.
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3: 9 grados.
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0: Arrancamos otra media hora más en el Rock Shop de Futuro, la radio del rock. 2027 será el año de Faith No More, dicen, ¿no? Evidence en Futuro.

Seguimos avanzando en esta tarde de Rock Chop en Futuro. Recién escuchabas a Green Day con She. Gran canción, tremenda canción. Pero ahora, lo siento chicos de Green Day, le damos la presentación como corresponde a unas verdaderas leyendas. A los dioses del metal. Breaking the Law, Judas Priest, a esta hora, el 88.9.

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Y ya cerrando esta segunda hora del Rock Chop, no te olvides que el 8 de diciembre es la gran fiesta de futuro, la gran fiesta del rock, con otro futuro rock concert con los señores de Deep Purple, Movistar Arena, últimas entradas. Se agotó, prácticamente, estoy diciendo, prácticamente son las últimas entradas que quedan. Lamentablemente, esta canción no la van a tocar, porque están con Ian Gillan, que viene a presentar su nuevo disco y todos los clásicos de la formación más clásica. Acá ya estaba David Coverdale, acá estaba Glenn Hughes. Deep Purple, Burn en futuro.

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3: Hay novedades con Marilyn Manson, que continúa aprontando lo que será su próximo álbum de estudio, One Assassination Under God Chapter 2, que sale el 14 de agosto. De ahí se extrae un nuevo single y video llamado Front Tower Enemy. Es el segundo single de adelanto y tiene el video oficial, entonces, que lo pueden ver en futuro.cl. Recuerden que esta es la segunda parte del disco anterior de Marilyn Manson, que había sido One Assassination Under God Chapter 1, el capítulo 1. Eso fue en 2024. Ahora viene el número 2. Así se viene lo nuevo de Marilyn Manson. Continúa hasta ahora junto a nosotros. Estamos haciendo Rock Shop en futuro.
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0: Comenzamos la última hora del Rock Shop más 569-93-2024-75. ¿Cuál es tu disco favorito de Black Sabbath? Hoy celebrando los 55 años del Master of Reality. Y todo esto en la víspera de lo que será mañana la conmemoración del primer aniversario del gran Ozzy Osbourne, de su partida. Mañana tenemos una programación especial, te repito, desde las 0 horas, tanto en digital, también como en aire. Arrancamos esta última hora con Pearl Jam Go en Futuro.

Seguimos haciendo el Rock Chop en futuro. Está de aniversario hoy día, fíjate. No es un disco de los más exitosos y probablemente no es de los más reconocibles. Pero yo sé que el fanático y fanática sabe reconocer la calidad de Dream Evil, lanzado un 21 de julio de 1987, el cuarto disco de Dio. Y este disco también le dio nombre a la banda sueca de metal Dream Evil. A partir de este disco se inspiran y toman este nombre. Tremendo disco, insisto, pero para el más conocedor, la más conocedora sabrá reconocer que hoy día celebramos los 39 años de Dream Evil con Dio. Dream Evil se llama la canción, también lo escuchas en futuro, 88.9.

Seguimos haciendo el Rock Chop en Futuro, la radio del rock. Esta canción abre el primer disco de Nirvana, que se grabó con un presupuesto de $700 y tuvo en la mano de producción al señor Jack Endino. Estoy hablando del Bleach, Nirvana, About a Girl en Futuro.

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3: 9 grados.
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0: Y arrancamos la última media hora del Rock Shop 88.9 AC/DC Highway to Hell. Este 2026, cuando se haga el resumen, este será el mejor concierto del año. Sin duda, lo escuchas en Futuro 88.9.

Ya casi cerrando esta edición del Rock Chop en Futuro, una canción de protesta de Beatles. Después supimos que Paul McCartney la escribió en homenaje a cuando algunos conciertos que hicieron durante el 65 había públicos segregados. Segregados. Y él decía, qué raro, en Inglaterra hemos vivido todos juntos siempre, decía. Y no entendía eso. Por eso que años después escribió esta canción llamada Blackbird, de Beatles en Futuro.

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1: Querido Reiniero, ¿cómo estáis?
0: Bien,
1: espero que
0: querido.
1: Estés súper bien. Un gran saludo para todos los amigos de la radio Futuro.
0: Gracias.
1: La radio del rock.
0: Déjale.
1: Solamente te quiero comentar que mi disco favorito de Black Sabbath.
0: A ver.
1: Es sin lugar a duda Born Again.
0: Bueno.
1: Bueno. Me capturó cuando tenía 13 años. Y de ahí en adelante la magia sigue, pero es mi disco favorito de Black Sabbath. Te mando un abrazo grande.
0: Abrazo, querido.
1: Tú sabrás por qué. Abrazos.
2: A mí me gusta mucho este disco. Mucho, mucho.
0: ¿Cuál?
2: Súper bueno. Pero también me gusta mucho el Sabbath, Bloody Sabbath. Creo que son los dos discos más potentes de Black Sabbath. En particular este, me acuerdo la primera vez que lo escuché que me dio mucho miedo. Así como, ¿de dónde venía este sonido tan oscuro pero potente al mismo tiempo? Me asustó mucho.
0: Es muy bueno.
2: Y lo lindo de este disco también es que a mi hija Isabel, que es muy rockera,
0: ¿ya?
2: Es el disco favorito de Black Sabbath. Así que
0: listo.
2: Por lo menos a ella
0: echa la pega, amigo mío.
2: Le gusta demasiado y estoy muy contento que siga la senda del rock. Saludos a todos.
0: Abrazo, querido.
3: Hola, Reinero.
0: Hola, amigo.
3: Hola, Luis. Black Sabbath, mi banda preferida.
0: Sí,
3: por
0: pues.
3: Lo tanto, me gustan Luis. todos los álbumes, desde el homónimo hasta el álbum 13. Pero creo que el Master of Reality es el mejor para mí, porque para mí es el inicio del metal, el inicio definitivo del metal, es un álbum fundamental. Así es que me quedo con el Master of Reality. Escuchar a vos y la voz, yo en la guitarra con esa oscuridad, Battles con la técnica de siempre y la energía de Ward, espectacular. Saludos, un abrazo.
0: Abrazo, estimado. Abrazo a todos los que dejaron sus mensajes. Y antes de despedirnos, muchas gracias también a los que dejaron sus mensajes ahí en las redes sociales. Te recuerdo que ayer se terminó el Mundial del Rock. Ganó Iron Maiden finalmente. Y yo hoy día te voy a dar los 5 ganadores de las personas que van a ir al Hard Rock Café, más una persona, y que van a poder ser parte de esa celebración. La gracia de esto es que de esos 5, uno o una es la ganadora o ganador del ticket dorado de la credencial. Y se lo vamos a informar allá en el Hard Rock Café. Así que, si estás escuchando, Sebastián Torres Parada, Claudio Alarcón, Gabriel Santana, Alejandra Castro y Tamara Molina, ustedes 5 ya fueron contactados y contactadas a través de la producción de Radio Futuro y ya fueron invitados con más uno para ir a la ceremonia de entrega de premios que será este jueves a partir de las 18 horas. Vamos a estar haciendo el palabra, sacan palabras de allá, desde el Hard Rock Café. Y uno de ustedes es el ganador o ganadora de esa credencial del rock. Así que esto sigue de alguna manera, pero obviamente el Mundial del Rock ya lo disputamos, ya lo definimos. Y nosotros seguimos avanzando. Felicitaciones a los grandes de Iron Maiden. Felicitaciones a los Jaivas, quienes llegaron hasta la final. Y a propósito de bandas chilenas, le mandamos un gran saludo a todos los amigos de las diferentes zonas que están afectadas. Vemos ahora imágenes de La Serena, donde ya salió el sol. Por lo menos se calmó esto. Y ahora comenzará la búsqueda, la tranquilidad, el renacer, el rehacerse. Así que le mandamos un saludo a todos allá en la 92.3, donde siempre nos escuchan. Un abrazo gigante. Esta canción es para ustedes, una banda chilena enorme que siempre nos inspira y siempre de alguna manera es un regalo para el alma. Congreso, el rock and roll de los misterios. Que estén bien, nos vemos mañana y nos reencontramos después de Pirincho, porque lo mejor está en Futuro. Y recuerda, hoy día, a partir de las 0 horas, mañana, a partir de las 0 horas, todo el día, 24 horas, dedicado a Ozzy. Así se llama el especial. Ozzy Osbourne, 24 horas en Futuro. Chao, que estén bien.

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4: De la tarde en punto, estás en Futuro, la radio del rock. Somos Palabras Sacan Palabras. Estamos contigo junto a Álvaro Pachi. ¿Cómo estás, Álvaro?
5: Muy bien, Andrea Moleto. En este día martes 21 de julio, donde estamos muy atentos, por supuesto, a todo lo que está pasando con este sistema frontal que parece ir amainando. Ha sido una jornada lluviosa, es cierto, acá en la región metropolitana durante todo el día, persistente. Sí. No es mucho, deben ser unos 8 o 10 milímetros en total, pero ha sido persistente desde ayer. Ahora, lo que nos preocupa y donde está, por supuesto, el foco es en la región de Coquimbo, en la región de Atacama, sobre todo, donde hay caminos cortados. De hecho, el presidente Kast no pudo llegar a Vallenar, que era el objetivo durante esta mañana, producto del el aislamiento que está viviendo esa localidad de la región de Atacama. Es ahí donde se concentra. Sin embargo, las noticias son más bien positivas porque la lluvia ha ido disminuyendo en esas dos regiones. Declarado estado de catástrofe desde el día de ayer, recordemos, y todavía se mantiene una gran cantidad. Yo creo que una de las grandes focos de preocupación son las 104.000 personas aisladas, muchas de ellas de las que no tenemos ninguna información, básicamente, porque no tienen conexión, no tienen celular, no tienen nada. Ha habido personas que se han conectado, por ejemplo, con el canal, con los medios en general, a través de internet satelital, hemos sabido de ellos, pero una cosa así bien puntual, caso a caso, pero es una cifra súper importante, 104.000 personas que, producto de la crecida de los ríos, de la crecida de las quebradas, en fin, de la activación de las quebradas, han quedado completamente aisladas. Mucho puente, mucho camino destruido, sobre todo en la región de Coquimbo, en la provincia del Huasco, y esa es una de las focos de preocupación de la autoridad a esta hora.
4: Bueno, yo creo que los alcaldes, las alcaldesas lo estaban advirtiendo, comenzaron advirtiendo de manera insistente el día domingo. Me parece a mí que sábado y domingo con mucha intensidad. Creo que el gobierno, me parece a mí, lo comentamos, llegó con un poco de retraso para el norte de nuestro país, con algunos, a mi juicio también, algunos comentarios desafortunados por parte de el, sobre todo me parece a mí que del ministro de Defensa. Me parece que el ministro de Defensa, cuando se le enfrenta a la pregunta de por qué estaba fuera de Chile, pregunta totalmente legítima, él estaba en Hawái haciendo junto a, digamos, a personeros del ejército, de las Fuerzas Armadas, haciendo un, que es como una especie como de entrenamiento conjunto o algo así, una cosa que por supuesto se entiende que es institucional, pero ¿por qué no habría vuelto? Él hace un comentario que a mí me parece que lo quiero volver a recalcar, lo dije en la mañana, pero creo que las autoridades centrales, me parece a mí, que tienen que mantener la calma, sobre todo porque las autoridades locales están en una situación de desborde real. Es decir, estás con los pies en el barro. ¿Qué es lo que dice el ministro? Dice, bueno, aquí hay gente que se pone muy nerviosa, diciendo que hay desaparecidos, que pasan cosas que no pasan. Hay como, de partida, la verdad que desgraciadamente, yo creo que esto lo dice a raíz de la alcaldesa, sobre todo de La Serena, y el alcalde de Coquimbo. Ambos desgraciadamente han tenido razón, vamos en 10 personas fallecidas. Estas se dieron como desaparecidas anteriormente, o sea, es decir, no hay ninguna idea, ninguna fantasía, y es evidente que aquellas personas que están en el terreno tienen otro pulso. O sea, cuando, no sé, y aquí ya lo voy a decir literal, cuando estallan algunos de las cámaras y está llena entre la caca y el agua, está todo mezclado, lo dijo así literalmente la propia alcaldesa. O sea, eso es una cosa que efectivamente, si tú no tienes algún tipo de sensibilidad o no tienes algún tipo como de, o tu estado no está en una situación en que estás de emergencia, entonces uno entendería que la gente es de piedra nomás. Por lo tanto, me parece que en estos casos las autoridades centrales tienen que ser muy, muy ecuánimes, bajar mucho como la temperatura de la situación. Y si en este caso yo creo que, a mí me parece que hubo horas de retraso en la llegada, solamente ser muy eficiente, y trabajar y llegar con las prioridades que se puedan llegar en ese caso puntual que es extremo y que continúa. Pero de todas maneras, Álvaro, igual quería comentar, porque creo que hay un, que es una noticia del día de hoy, y esto no significa que todo lo que está sucediendo en el norte no haya pasado, porque continúan las lluvias y además viene otro frente también el fin de semana.
5: Pero menos intenso. Afortunadamente, los pronósticos son más alentadores en el sentido que se esperaba, por ejemplo, para algunas localidades como Freirina, con Barbalá, 40 milímetros para hoy, que no han caído afortunadamente, y unos 50 o 60 durante el fin de semana, y la proyección es a la baja en ese sentido. O sea, va a caer más agua, pero mucho menos de lo que se había pronosticado originalmente, y ya el fuerte de este temporal pasó, y el siguiente sistema frontal debería ser bastante, bastante más acotado, más suave.
4: Claro, el problema es que es sobre ya...
5: Sobre terrenos húmedos.
4: No, sobre una catástrofe, o sea, si eso es el tema también.
5: Es el tema,
4: o sea,
5: sí.
4: Si no tienes agua, si no tienes casa, o sea, todo, claro, por suerte no es tanto, pero es... Pero de todas maneras, hoy día quería también comentarte un poco lo que tiene que ver con la mega reforma del gobierno, que supuestamente se va a convertir en ley. Digo supuestamente, la mega reforma tiene casi 40 puntos, ¿eh? 40 distintos asuntos. O sea, es algo bastante importante. Es un logro del gobierno, me parece a mí, sin duda alguna, un logro importante del gobierno. Pero creo que así como lo grande que es la promesa, y eso también queda como grabado a fuego en tu gobierno, es como las reformas de Michelle Bachelet. O sea, las reformas de Michelle Bachelet cambiaron el eje total o le dieron norte a el segundo gobierno de Michelle Bachelet, y esas reformas marcan a fuego tu gobierno, tu quehacer, tu legado, tu promesa. Es como un material que de alguna manera es tu gran fortaleza como gobierno, pero también puede ser tu gran debilidad.
5: Es lo que le pasó, por ejemplo, al gobierno de Gabriel Boric con la primera reforma tributaria. ¿Te acuerdas que fracasa precozmente y condiciona completamente el resto de las otras reformas? Fue inesperado. ¿Te acuerdas que fue con los votos de Pamela Giles y otros parlamentarios que no estaban en el cálculo original, que salen de la sala, ¿te acuerdas? Y fracasa una reforma que se daba por descontada y que era la piedra fundamental de los otros cambios que estaban pronosticados. Y de esta manera comienza a tambalear. Después, claro, tú me vas a decir con mucha razón, vino el triunfo del rechazo, que fue también otro masazo.
4: A mí me parece que el gran masazo de Boric, bueno, primero fue una ministra del Interior totalmente fallida. Creo que su primer gabinete y lo que pasó con Isquia Siche es un golpe muy duro inicial.
5: Es parecido a lo de Trinidad Steiner, de alguna
4: totalmente
5: manera.
4: Totalmente. Creo que lo de Steiner quizás es más duro porque la promesa es más grande.
5: Y duró menos.
4: Y duró menos, por suerte. Ahora, a sabiendas que no existía ningún plan y todo lo que supimos después, que las cosas estaban más o menos bien, y etcétera.
5: Lo sumo hoy día hasta los republicanos.
4: Por eso, lo que sabemos ahora, que el ministro actual reconoce que la verdad que los bases más o menos para hacer la lucha contra el crimen organizado estaban, lo que había que hacer era aplicarla, que es lo que dijimos siempre. Pero creo que la apuesta es más grande todavía, porque la apuesta se parece a la apuesta de Boric con respecto al tema de prácticamente una nueva sociedad, una reforma grande, de reformas estructurales que nunca pudieron ser, nacieron muertas porque la Constitución no lo permitió, y de ahí la verdad que lo que hubo fue que sostener. Entonces, me parece a mí que esto, insisto de nuevo, lo que nosotros vemos ahora como un gran triunfo, puede también, y es también, insisto, con Michelle Bachelet pasó lo mismo, es tu medida por la cual te van a medir. Es la manera en que tu gobierno va a ir adquiriendo o no una forma que tú le diste. Y me parece que hay que ser, me parece que es un triunfo del gobierno, evidentemente, es algo muy rápido también, y es muy grande lo que se aprueba, y digo mientras tanto, porque recordemos que hay un asunto que va a la comisión mixta que tiene que ver con la compensación del fondo municipal, que es la única norma que va a la comisión mixta, y lo otro es que tiene que ver con el Tribunal Constitucional, porque la oposición va a ir al Tribunal Constitucional con distintas normativas. Por lo tanto, no sabemos qué es lo que puede resultar de eso. O sea, es decir, es una pero aún así es una gran, me parece a mí que es un éxito del gobierno, y sí me parece que hay que ser cuidadoso porque, por ejemplo, el diputado Ramírez, presidente de la UDI, además celebra la aprobación de la mega reforma. Los chilenos pueden volver a creer y soñar.
5: No, hay
4: pero
5: que...
4: por favor, todavía no aprendemos.
5: O sea, la sobreexpectativa siempre es un error en política, pero además, en este caso en particular, porque todos los economistas han sido muy cautos en decir... No sabemos, no hay legislación comparada, no hay un experimento que respalde, ¿no? Que todas estas normas van a efectivamente atraer la inversión, hacer crecer la economía, hacer crecer el empleo, todo lo que se promete. Debería destrabar algunas cosas, en eso hay cierto consenso, destrabar, llegar a algo más de inversión, en fin. Pero nada de eso probablemente se va a ver ni este año, en ningún caso, ni el próximo. Tal vez hacia el final del gobierno de José Antonio Kast, tal vez son medidas de largo aliento, y en ese sentido prometer cosas es un error de principiante, me parece.
4: O sea, creer, y además que volver a creer y soñar.
5: Claro, como poético más encima.
4: Pero que no entiendo, o sea, como que me da la sensación de que como que no entiendo claro lo que tú dices. O sea, mientras más subes la expectativa, más baja, o sea, la gobernabilidad es algo que está siendo... Tiene una fragilidad. Lo decía el otro día Axel Calliz, el tiempo presente es demasiado relevante. Él también hacía aquí un punto con respecto a las mega reformas. Por eso creo que es un gran logro del gobierno, porque creo que es un logro ideológico del gobierno en términos de que esto realmente intenta, por pocos votos hay que decirlo, por pocos votos, pero así es la democracia, es más uno nomás la cosa, y en eso aquí como que sin llorar nomás, para lado y lado, es así. Sí, como que pone ciertos asuntos que son relevantes, y él decía que finalmente lo que estamos hablando, como que la batalla cultural del sector es más bien una batalla económica. Lo que decía totalmente, Axel Calliz.
5: Totalmente.
4: Con respecto a, por ejemplo, el tamaño del Estado, porque la discusión con respecto a cuánto nos endeudamos, no crea que solamente es cuánto endeudados estamos o si importa o no importa, que por supuesto importa, ya sabemos por qué importa, y etcétera, etcétera. Pero finalmente la discusión es el tamaño del Estado. La deuda, más deuda es un Estado más grande. Y hay aquí una idea con respecto a una idea de cómo se ve el mundo, que está también asentado en la Constitución del 80, que es este Estado subsidiario, es decir, es un Estado que siempre es delgado, chico, y que actúa donde los privados no pueden actuar. Y ese es el principio de la Constitución que nadie pudo cambiar, el principio constituyente de Jaime Guzmán con respecto a la idea que tenemos, y lo que ha ido cambiando en eso han ido siendo los gobiernos posteriores, intentaron hacer ese cambio desde otro lugar. O sea, es decir, de más impuestos para algunas cosas, un Estado social más grande, etcétera, etcétera. Pero la disputa ideológica sigue viva, como en temas como, y lo vamos a hablar también con nuestra entrevistada que viene ahora, también con cosas como, por ejemplo, el tema de los derechos reproductivos de las mujeres. O sea, hay disputas que siempre están vivas, y esta es una de ellas. Entonces yo creo que, me parece a mí que el gobierno tiene un triunfo en términos de su proyecto de largo aliento.
5: Totalmente. Hay que ver lo que pasa con... El único aspecto, ¿no?, que va a comisión mixta, que tiene que ver con la compensación por no pago de contribuciones para una parte importante de quienes pagaban. Había una compensación a nivel municipal, que fue un acuerdo al que llegó el propio ministro Quirós con los alcaldes. Sí. Y es difícil de entender eso, porque aprobaron la eliminación de las contribuciones, pero no aprobaron la compensación. Quirós dice, de hecho, que él lo entiende como un error de algunos parlamentarios, que no se lo explica de otra manera. Hay que tratar de saber exactamente qué pasó ahí, pero es lo único que se va a comisión mixta. Otra cosa es lo que va a pasar en el Tribunal Constitucional, donde ya la apuesta es más grande, digamos. Son tres requerimientos de la oposición para intentar frenar esta mega reforma, que tienen que ver con la invariabilidad tributaria también, y sobre todo este régimen especial de indemnización con cargo al fisco, que lo hemos dicho acá desde el principio en el programa, cuando una resolución judicial anule la calificación ambiental, es decir, una suerte de indemnización si es que el proyecto no se llega a cabo por una resolución ambiental. Es decir, es una suerte de garantía para el inversionista de que diga lo que diga la institucionalidad ambiental no va a perder su plata, algo que es bien discutible considerando que esa plata viene del fisco, viene de todos nosotros. Entonces ese elemento yo creo que va a ser bien, bien relevante y bien reñido lo que pasa ahí en el Tribunal Constitucional.
4: Está abierta también esta discusión, va a seguir, pero insisto, yo creo que esto es un logro del gobierno, sobre todo también en un momento, además, donde aunar voluntades y llegar a sumar además esos votos no es fácil. No es fácil, menos en algo de esta magnitud enorme, gigante también. Yo creo que el PDG es un actor que llegó para quedarse, relevante, interesante además lo que pasa ahí. No sé si al nivel de lo que Pamela Giles dice y el rol del PDG, ella asegura que su partido manda mixta a la reforma, como otro de los grandes titulares que salen del Congreso, porque son como...

0: son algunas de las cosas que vamos a conocer, vamos a saber, vamos a ir detallando con respecto a lo que tiene que ver la mega reforma, pero lo que está tratando de hacer la oposición, tal cual como tú dices, es ir detrás del corazón, po, de la mega reforma, que es lo que decíamos, que es lo que está en disputa. Ahora, no nos vamos a rendir, vamos a dar la pelea, dijeron los parlamentarios.
1: Pronóstico reservado.
0: Pronóstico reservado, exacto.
1: Hay que decirlo.
0: Saludamos a todos los rockeros, las rockeras, los pequeños y las pequeñas rockeras que están conectados con nosotros en sus ciudades, en sus diales. Estamos con ustedes en Arica, Iquique, Antofagasta, Copiapó, La Serena, Coquimbo, Santiago, Concepción, Temuco, Puerto Montt y Punta Arenas. Estamos también, ya lo sabes, en Facebook, en Instagram, en TikTok, en Spotify, en X, en YouTube, en WhatsApp. Agradecemos a Marcelino, que está en los controles con nosotros, a Cristóbal Orellana también, que está en la edición periodística, Diego Puebla, nuestro editor digital, nuestro hombre en el metaverso, y estamos también con
1: Antonio.
0: Antonio, nuestro Antonio, estudiante en práctica, que se incorporó ayer, sí, también, en forma.
1: ¿Ya aprendió a hacer los reels?
0: No.
1: Es la parte clave
0: aquí
1: de la práctica.
0: Estamos, claro, exactamente.
1: Es la parte clave de la práctica.
0: Forma y fondo. Y todo el equipo, además, desplegado de Futuro, que está acá también junto a nosotros. Y ya lo sabes, si no estamos en tus ciudades, en tus diales, no importa, porque estamos en todos los rincones de nuestro país en futuro.cl y around the world.
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1: Vamos a estar con la ex ministra, también jefa de Salud Pública de la Universidad Autónoma, Carla Rubilar, con quien vamos a hablar de la mega reforma, del proyecto de ley de escucha de latidos y otros temas de contingencia, el gobierno de Kast, en fin, muchísimos temas que comentar con la ex vocera Carla Rubilar.
0: Y como todos los martes, vamos a conversar con nuestro columnista, el coach y psicólogo Sebastián Rodríguez, para conversar de cómo enfrentamos emocionalmente una catástrofe a propósito del sistema frontal, a propósito de los terremotos, a propósito de todas aquellas cosas que no podemos controlar. ¿Qué hacemos con eso? ¿Qué es una catástrofe? ¿Lo que no controlamos? Bueno,
1: un temazo para estos días. Colo Colo y la U se refuerzan para la segunda rueda del Campeonato Nacional, que se inicia este fin de semana. En el tenis, Alejandro Tavilo debuta este miércoles en el ATP 250 de Estoril. Nuestros compañeros de ADN Deportes con los detalles. Eso y muchísimo más aquí en Palabras Sacan Palabras, que la música empieza con los Red Hot Chili Peppers, Aeroplane, en Futuro, la radio del rock.

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1: Son las 6 de la tarde con 24 minutos. Estás en Futuro, la radio del rock. Vamos con la música, yo creo, a esta altura. Con Creedence Clearwater Revival, Bad Moon Rising.

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1: Ahora sí, 6 de la tarde con 26 minutos, momento de conocer las principales noticias de la jornada. Son los titulares que prepara nuestro editor Cristóbal Orellana. Cristóbal, bienvenido, ¿cómo estás?
2: Bienvenido.
3: ¿Qué tal, Álvaro, Andrea? Buenas tardes, vamos con los titulares de la jornada. Rapidito, sigue en ruedo la emergencia en el norte. Entre Atacama y Coquimbo se mantienen aisladas comunas como Vallenar y Alto del Carmen. Además de la falta de servicios básicos y cortes de ruta, el presidente José Antonio Kast no descartó extender el estado de excepción a otras zonas afectadas. Los alcaldes en zonas de catástrofe también piden mayores apoyos aéreos y el municipio de La Higuera confirmó en la jornada una nueva muerte. Materia política, victoria para el gobierno. El corazón de la mega reforma se convierte en ley. Solo será visto en comisión mixta la norma de compensaciones a los municipios. Como una operación política, consideran en el Frente Amplio la investigación del caso Convenios que la Fiscalía de Antofagasta comunica su cierre el próximo 21 de agosto. La razón, falta de antecedentes. En materia internacional, por último, el presidente de Ucrania, Volodymyr Zelensky, removió al general Oleksandr Sirsky como comandante en jefe de las Fuerzas Armadas. Esto después de varios días de protestas masivas en Kiev y otras ciudades.
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1: 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Nos vamos a la pausa y ya regresamos con más palabras. Sacan palabras aquí a Futuro, la radio del rock.
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4: 8 grados.
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1: Son las 6 de la tarde con 32 minutos, estás en Futuro, la radio del rock, somos palabras, sacan palabras. Y vamos a hablar de las críticas transversales que generó el proyecto de ley llamado Escucha a su Corazón, que propone incorporar como requisito para acceder a la interrupción del embarazo la escucha previa de los latidos del feto. Está acusado de que se trata de una crueldad legislativa.
2: Bueno, esto además también en una semana clave donde hoy, además, el triunfo del ministro Quiroga, el triunfo del gobierno, uno podría decirlo también con la aprobación prácticamente de casi toda la mega reforma. Apenas un asunto pasó a la comisión mixta como lo quería el gobierno. Un día clave también para este gobierno y para su plan también que tiene, además, cristalizado en esta llamada mega reforma.
1: ¿Conoce bien los pasillos de Palacio? Estuvo ahí, fue vocera en tiempos complejos. Hoy es jefa de salud pública en la Universidad Autónoma, también tiene su programa de radio. La ex ministra Carla Rubilar está con nosotros acá esta tarde. ¿Cómo está, Carla? Muchas gracias por acompañarnos.
2: ¿Cómo está? Buenas tardes.
10: Muy buenas tardes, muchas gracias por la invitación. Bien, solo evidentemente partir con un saludo cariñoso, sí, para la familia, ¿no? De todos los damnificados, a quienes también han perdido a alguien en este momento tan complejo. Los momentos de la emergencia son muy duros, son difíciles, generan desesperanza, así que mandar un abrazo cariñoso a todas las familias que lo están pasando mal.
2: Claro, le tocó además también este momento así, po.
10: Sí, nos tocó, sabemos lo difícil que es gestionar una emergencia, las complejidades que tiene relacionarse con las autoridades locales, llegar a tiempo. A veces uno lo hace bien, a veces no tan bien, y bueno, parte del aprendizaje, pero este país tiene mucho conocimiento en materia de emergencias que siempre debería estar a disposición de enfrentarlos de la mejor manera posible, así que...
2: ¿Y cómo lo hizo este gobierno en relación sobre todo a la queja que ha sido bastante dura con respecto al tema de lo que ha sucedido también en el norte, digamos, en la cuarta región? Estamos hablando de Coquimbo, de La Serena. ¿Cree que una llegada tardía, pese a la dificultad, entiendo, el shock, etcétera, etcétera, cree que quizás se demoró un poco esa llegada?
10: Mire, creo que es importante distinguir quizás fases de la emergencia. Tengo la sensación de que el gobierno hizo una muy buena pega en materia de comunicación de riesgo cuando tenía los antecedentes de que venía este sistema frontal, que era uno de los más complejos de las últimas décadas, ¿no? Y creo que en ese sentido hizo un esfuerzo primero de coordinación, se vieron muchos COGRIS, que son estas entidades de coordinación de las diferentes autoridades, se vio al mismo presidente vocereando muy activamente, mensajes al respecto de la magnitud del evento, los canales, los medios de comunicación ayudaron mucho a mostrar de que estábamos frente a una situación bien excepcional, que había que prepararse de buena manera, y todo eso ayuda a que la ciudadanía también ponga de su parte, porque cualquier emergencia que se puede de una forma predecir de que va a venir, a diferencia de otra, uno también requiere de la ayuda de la ciudadanía, y creo que eso se logró de buena manera. Y si me preguntan a mí, yo diría que hasta el día domingo, con sus complejidades, con sus dificultades, estamos hablando de un sistema frontal que entiendo que tiene 10 fallecidos, más de 2.400 damnificados, estamos hablando de $400 millones que se estima la reconstrucción, creo que más de 100.000 personas aisladas todavía. Estos son números que demuestran, digamos, la magnitud del evento y mucho dolor y preocupación de las familias detrás. Creo que hasta el día domingo, con las complejidades, el gobierno había sorteado relativamente bien, probablemente porque el sur e incluso la región metropolitana todavía tenía cierta capacidad de enfrentar un evento como este, donde era probablemente mucho más difícil y donde debería haber estado el foco de la emergencia era en el pronóstico del norte, ¿no? De la región de Coquimbo y la región de Atacama, porque los milímetros anunciados escapaban de toda norma y de toda capacidad que pudiera tener instalada esa región para enfrentarlo. Y ahí tengo la sensación, por lo que han planteado las autoridades locales de forma transversal, que si bien esto era muy complejo de enfrentar, porque evidentemente ningún gobierno iba a lograr en 2 semanas modificar las condiciones estructurales de estas regiones que no tenían sustento para enfrentar la magnitud del evento, tengo la sensación por las autoridades locales de que ellos levantaron las alertas de que había más cosas que hacer, que probablemente SENAPRED debía haber reaccionado de una manera más contundente, con más recursos, quizás pensar en un estado de catástrofe más temprano, entendiendo de que era necesario las Fuerzas Armadas para poder coordinar de mejor manera, por ejemplo, los rescates, etcétera. Y creo que no se escuchó tempranamente la alerta de las autoridades locales. Cuando una autoridad local, sobre todo una autoridad oficialista, levanta la voz, es porque algo probablemente no están dando tan bien.
11: Y eso por la alcaldesa de La Serena.
10: Por la alcaldesa de La Serena, por el alcalde de Ovalle, por el gobernador de la región de Coquimbo. Sí, todas las autoridades también que son oficialistas. Claro. Y cuando se levanta esta alerta, a ratos, la alcaldesa no era buena, a mi juicio, en su video, en una de sus primeras entrevistas, en una suerte de desesperación, yo diría, debió haber sido, creo yo, más escuchada tempranamente por las autoridades.
1: Es parte del pago del noviciado, es la primera emergencia grande que se encuentra este gobierno. ¿Hay que entenderlo así o no necesariamente debieron estar preparados?
10: Es muy difícil enfrentar una emergencia de esta magnitud, menos cuando uno recién va llegando y entendiendo cómo funciona el gobierno. No obstante, y ahí creo que hay dos temas. El presidente Kass fue extremadamente crítico con el presidente Gabriel Boric en el manejo de muchas emergencias. Por lo tanto, él tenía que estar bastante más preparado, dado el estándar que él mismo había puesto al respecto de la gestión de estos temas. Y lo segundo, creo que uno puede efectivamente sentirse un poco sobrepasado por la magnitud de la catástrofe. Sobre todo porque es tan extensa, estamos hablando de Araucanía a Atacama, no es una sola región. Pero a mí lo que me llama la atención y lo que yo de otra forma haría como reflexionar en el gobierno es por qué no tuvieron una escucha activa y no tomaron decisiones que se estaba pidiendo de forma tan transversal, sobre todo en la región de Coquimbo. El haber desestado el estado de catástrofe el domingo en la noche para terminar anunciándolo en la mañana del lunes,
1: claro, pocas
10: creo
1: horas
10: que
1: después.
10: Fue un error. Y ojalá que sirva para los futuros eventos que probablemente van a existir. Entiendo que las lluvias van a continuar, agosto, septiembre, algunos plantean, esto es un país sísmico, podemos tener otro tipo de catástrofe. Y espero de verdad que sea un buen aprendizaje. Algo que nosotros, de otra forma, aprendimos del presidente Piñera, es que las autoridades locales son un muy buen termómetro.
1: ¿Y esa falta de escucha activa, como lo define usted, se nota en otros temas también?
10: Bueno, yo creo que el gobierno pudiera escuchar más en algunas cosas, pero a veces también siento de que tiene una decisión detrás de avanzar a todo evento en algunos temas, como lo que hemos conversado al respecto de este triunfo que hoy día se anota porque no podría interpretarse de otra manera, con la aprobación de casi la totalidad de la ley de reconstrucción. O sea, pasa una comisión mixta, un tema muy pequeño, que además era bien controversial, entonces sí. Tampoco a nadie podría sorprenderle de que no tuviera todos los votos, pero el resto del corazón de la mega reforma fue aprobada y va a tener que zanjar el último escollo, que es el Tribunal Constitucional, pero hay algunos constitucionalistas como Marisol Peña, que plantean de que en realidad esto debería pasar el test y probablemente también con los cambios, con la indicación, con esta invariabilidad que ya no es a todo evento, ¿no es cierto?, de muchos años, de más de 20, probablemente también contribuye a que pueda pasarlo. Y por tanto, si eso es así, se anota el primer gran triunfo, porque este era el proyecto probablemente estrella del gobierno, y lo logra sacar en un tiempo bien récord, en realidad.
11: Sí. Claro, yo decía que lo que puede ser tu fortaleza puede ser tu debilidad también. Es decir, que este gran triunfo, que es un gran triunfo, innegable que eso es así, son casi 40 cosas de materias muy disímiles unas de otras. Algunas reformas que son muy ideológicas en términos de un proyecto a largo plazo, también de una mirada del país a largo plazo, pero también puede ser la debilidad. ¿Lo ve así? Porque usted dice sí, es un triunfo, pero me da la sensación que tiene un pero. ¿Cuál es o la duda o cuál es como la reflexión que hace?
10: Lo cierto es que a mí nunca me gustó la idea de sacar adelante este proyecto tan estructural con esta lógica de un voto. Siempre supe que el gobierno lo iba a hacer si lo necesitaba. O sea, nunca tuve duda de que iba a ocupar esta carta bajo la manga de la aprobación por el mínimo, porque no lograr sacar adelante la mega reforma era un fracaso muy grande. Y no se iban a arriesgar a tener en el primer año, además, y con todas las complejidades que se están viviendo, un fracaso que pudiera incluso homologar los problemas que tuvo el presidente Boric con el proceso constitucional. Pero creo que lamentablemente esto de tener la posibilidad de tener un voto más en el Senado, que dicho sea de paso, podría ser transitoria esa mayoría por la situación de investigaciones, ¿no es cierto?, y posibles formalizaciones de algunos senadores, creo que es lo que se llama, y bien conocida esa frase, pan para hoy y hambre para mañana, a menos que el Ejecutivo haya puesto todas sus fichas en esta mega reforma y no aspire a tener ningún otro gran proyecto que requiera grandes mayorías. Creo que ha cortado mucho los puentes con la oposición. Creo que le faltó dialogar mucho más, y no porque a uno le gusten los acuerdos por los acuerdos, sino porque esto da sustentabilidad a los cambios que uno quiere generar y además permite lograr seguir avanzando en otros cambios que me imagino que el gobierno quiere tener hacia adelante y no se queda solamente en este esfuerzo legislativo. Entonces, tengo la sensación de que podría haberse hecho un esfuerzo mayor, que entiendo que lo quiso hacer la presidenta del Senado, Paulina Núñez, que había avanzado en este semiacuerdo con el PPD, pero yo soy una convencida de que había tal convicción de que este era el camino, que daba lo mismo aprobar con un voto y nada más. Eso significa que toda la carga de la prueba está sobre el gobierno y está puesta de que esta es la solución a los problemas que todos coincidimos que existen en Chile. Bajo crecimiento, que tenemos un problema de empleo, ¿no es cierto?, que nos acompaña más de 41 meses, que estamos hablando de una situación económica que está golpeando a los más vulnerables. Esta fórmula que se pone sobre la mesa y que se aprueba con un voto más en el Senado, porque la Cámara es una situación diferente, tiene que resultar. Porque de no resultar, toda la responsabilidad está sobre quienes apostaron en esta figura.
1: Sí, y ahí la sobreexpectativa siempre es peligrosa. Escuchábamos y comentábamos al principio las declaraciones del presidente de la UDI hablando de casi de manera poética. ¿Cómo era la frase?
11: Los chilenos pueden volver a creer y soñar.
1: Claro, y instalando también una sensación de que esto va a ser casi una fórmula mágica cuando sabemos que los resultados no se van a ver este año, probablemente no el próximo, tal vez hacia el final del gobierno de José Antonio Kast. ¿Cómo tiene que manejarlo un gobierno que ya le voy a preguntar sobre eso? Que técnicamente no tiene vocero, es un biministro. No, ahí vamos a hablar de eso después, pero ¿cómo debería manejarlo el gobierno?
10: Sí, yo entiendo de que el gobierno está convencido de que esta es la fórmula y tiene razones para poder plantear de que seguir haciendo lo mismo que no funcionó desde la reforma del 2014, que tenía que ver con aumentar los impuestos, generar otro tipo de políticas públicas, pensar en innovar y buscar otro camino puede tener algún sentido. Pero es evidente que es una apuesta. Y por tanto, asegurar de que las cosas van a cambiar como de hoy día hacia mañana, cuando además la ciudadanía lo está pasando mal, convengamos que ha aumentado de forma importante el costo de la vida, la guerra todavía no termina, las bencinas y el petróleo que impactan obviamente en todo orden de cosas, ¿no es cierto?, de la cotidianidad de las personas, todavía está ahí como un tremendo fantasma. El desempleo que genera mucha frustración, mucha rabia, que probablemente es una de las peores noticias, no se ve como que vaya a cambiar de un momento a otro. Plantear de que se aprueba, que quizás en agosto tenemos ya aprobada la mega reforma, quizás el Tribunal Constitucional permite esto en septiembre. La ciudadanía va a esperar a fines de septiembre, principios de octubre, estar encontrando trabajo. Viendo que el país está tirando para arriba y que las inversiones están llegando de forma rápida, porque eso es lo que se ha transmitido. Y eso es bastante peligroso, porque es un gobierno que ya ha generado muchas expectativas y ha chocado con el muro de que hay cosas que no se pueden hacer de un día para otro. Entonces, a mí me preocupa, porque evidentemente me interesa que este gobierno le vaya bien. En general, a mí me interesa que a todos los gobiernos de Chile le vaya bien, independiente del color político, porque sí, a los gobiernos le va bien, a los chilenos le va bien. Me preocupa un poco que las confianzas, que ya están medias mermadas, es cosa de ver las encuestas, vuelvan a decaer si es que las expectativas están tan altas y es evidente que no se van a poder cumplir a corto plazo. Esto, los más optimistas hablan del 2028. Entonces, creo que eso debe haberse comunicado bien a la ciudadanía, que este era un buen paso, que creíamos que iba a ir bien, pero que demoraba un poco, que había procesos que vivir, que quizá iba a pasar esto este año, esto el otro. Algo que permitiera finalmente que las personas que ahora nos están escuchando la radio, que ven al presidente por la televisión, sepan que si el día siguiente no encuentran trabajo, no es que le fallaron, no es que le mintieron. Y eso me preocupa un poco.
11: Ya, pero usted cree que entonces finalmente eso termina siendo una mentira, po, ¿no? ¿O no?
10: O sea, en estricto rigor lo que termina siendo es un compromiso que no se puede cumplir de un momento a otro. Una esperanza de que esto va a mejorarle la calidad de vida a la gente, que va a generar mayor inversión, mayor crecimiento, que se va a redituar sobre todo en empleo, mejores empleos. Pero es un poco como finalmente topar de nuevo con vamos a expulsar 300.000 migrantes llegando. Eso era evidente que uno podía hacer esfuerzos para controlar la migración irregular y que si uno tenía voluntad, convicción, había cosas que podía hacer, incluso mejor que el gobierno anterior. Pero no podía expulsar 300.000 migrantes en el corto plazo. Entonces, yo siento que hay aprendizaje que debieron haberse generado para que esta reforma, que el gobierno está convencido que es la solución, tenga finalmente la transmisión a las personas de cuáles son los tiempos, porque de lo contrario las expectativas van a golpearles una vez más en el rostro.
1: Vamos a seguir conversando con la ex ministra Carla Rubilar al regreso aquí en Palabras Sacan Palabras. Vamos a la pausa, pero antes con Europe. Esta sonó en la final del Mundial, ¿eh? The Final Countdown en Futuro, la radio del rock.

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2: 4 minutos para las 7.
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4: Volvo ha reafirmado su decisión de convertirse en una marca completamente eléctrica para el 2030. En un intento por liderar el creciente mercado de automóviles enchufables del segmento premium. La marca sueca dijo que eliminará gradualmente todos sus modelos con motor de combustión interna, lo cual incluye las versiones híbridas que ha lanzado en los últimos años. La transición para convertirse en un fabricante de automóviles puramente eléctricos forma parte de un plan climático muy concreto: reducir la huella de carbono que deja el ciclo de vida de cada automóvil Volvo fabricado hasta hoy.
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2: Faltan segundos para las 7 de la tarde, estás en Futuro, la radio del rock. Somos Palabras, sacan palabras y estamos con la ex ministra, actual jefa de Salud Pública de la Universidad Autónoma, Carla Rubilar. Lo mencionábamos en el bloque anterior, Carla, un gobierno que prescindió de la figura de la vocera, sabemos lo que pasó con Mara Cedini, y que tiene actualmente un biministro, ¿no?, que es Claudio Alvarado, pero que no tiene ni la intensidad, ni la frecuencia, ni lo que uno está acostumbrado, ni a lo que le tocó a usted, por ejemplo, cuando fue vocera. ¿Cómo ve esa fórmula? ¿Cómo ha funcionado? ¿Es viable en el futuro? ¿Qué piensa de eso?
12: Mara Cedini, que entiendo que en este instante debería estar saliendo una entrevista de ella.
2: Rompiendo el silencio.
12: Y que va a dar, me imagino, mucho que hablar. ¿Seguro? Si es que habla sin filtros, como dijo que iba a hablar. Claro, esta estructura, esta mirada, es bien novedosa. Es diferente a lo que habíamos planteado nosotros en el gobierno del presidente Piñera. Nosotros habíamos pensado que como interior iba a dejar de tener seguridad, que finalmente era lo que consumía a todos los ministros del interior. Creíamos que era posible fusionar interior con SECPRES. Ese era nuestro modelo, entendiendo que el ministro del Interior sin seguridad podía ser el gran primus inter pares, pero además coordinar al Congreso Nacional y tener una subsecretaría de la SECPRES, eliminar el ministerio de la SEGEGOC como ministerio propiamente tal y convertir al vocero con rango de ministro en un speaker, ¿no? Un speaker de presidencia. Siempre entendiendo de que es necesario tener un vocero porque no es tan fácil ser ministro del Interior y ocupar ese rol y a la vez ser vocero.
2: Muy difícil.
12: Es difícil. ¿Por qué es difícil? Porque muchas veces el ministro del Interior tiene que seguir siendo el puente con la oposición. Y a veces al vocero le toca pegar en las canillas, digamos, por decirlo alguna vez, a la oposición. Entonces, ese rol, ese biministro, es un poco enredado en el funcionamiento de la vida real. Y lo que termina pasando es que el ministro del Interior, como en el caso del ministro Alvarado, tiene que ser como un vocero, como con freno de mano, diría yo. Y eso no sé qué tan bueno es, a menos que el diseño esté muy contemplado de un presidente que es vocero de sí mismo, que al menos en la emergencia pareció ser así. Yo creo que ahí buscaron destacar el liderazgo o la capacidad de gestión del presidente Kast. Incluso a mí me llamó la atención de que no aparecieran varios ministros desplegados y que solo fuera él el que estuviera como enfrentando esta emergencia. Claro, cuando las cosas se complicaron un poco más, aparecieron los ministros más sectoriales. Y ese es el riesgo también de que el ministro sea el gran vocero de su gobierno, ¿no? Eso hay que ser muy cuidadoso. Entonces, este diseño lo entiendo, pero no lo comparto. Entiendo lo que quisieron buscar. Entiendo que Max Pavés, el subsecretario del Interior, tenía que buscar ser el vocero de la contingencia y dejar al ministro Alvarado como el vocero de los grandes temas.
2: Pero no ha pasado mucho, ¿no?
12: Pero eso no funciona finalmente, porque si el ministro del Interior está en estas grandes cosas y además el vocero, los periodistas, y ustedes lo saben bien, le van a exigir que cumpla su rol de vocero y que conteste las preguntas. Entonces, creo que no es un buen diseño, que entiendo sí que lo quieren consolidar con un proyecto de ley. Y bueno, vamos a ver qué pasa. No lo comparto, no creo que sea la mejor solución. Y esto, bueno, se evaluará con el tiempo.
13: Ya, pero ¿por qué es? ¿Es la emergencia o hay un diseño detrás? ¿Cuál es el diseño que uno entendería que está detrás?
12: Yo creo que hay un diseño detrás.
13: ¿Cuál es?
12: Yo creo que ese diseño es finalmente tener al presidente de vocero de sí mismo, al ministro Alvarado conteniendo finalmente las vocerías más institucionales y lograr que el subsecretario del Interior haga la contingencia de lo que sería un vocero tradicional. Y ojalá ver si los ministros sectoriales empiezan a aparecer, cosa que yo creo que son el punto débil de este gobierno de todas maneras. Creo que los ministros sectoriales comunicacionalmente están bien desaparecidos, sobre todo en proyectos bien relevantes o implicancias de los proyectos bien relevantes como lo que hemos vivido en estos meses.
2: Hay una medida y salvo Poduje, salvo contadas excepciones, yo creo que la gente, algunos, ni los conoce.
12: Contadas excepciones, yo creo que si uno preguntara quién es el, no sé, ministro del Trabajo, que es un ministro que hoy día estamos en una emergencia laboral, probablemente muchos no sabrían quién es.
2: Claro.
12: Y creo que eso es un problema. Entonces, pero creo que hay un diseño de finalmente concentrar el poder en ciertos rostros y ministros para concentrar también las comunicaciones. Y creo que eso fue parte de también lo que le pasó a Mara Cedini, más allá de la evaluación que uno pueda hacer de Mara Cedini y de sus propias responsabilidades, creo que a ella no se le permitió ejercer el rol de vocera propiamente tal. Creo que no tuvo la relación con el presidente que tiene que tener un vocero gobierno, que es parte además del comité político y de quienes toman las decisiones comunicacionales. Y creo que eso no le ayudó a ejercer de buena manera su cargo.
2: Más allá de las capacidades.
12: Más allá del análisis, por supuesto que, y me imagino que incluso en la entrevista ella podrá reflexionar de lo que le faltó, de lo que podría haber hecho mejor y de los errores que ella puede haber cometido. Creo que el diseño no le ayudó. O sea, una vocera o un vocero que no tiene una relación directa con el presidente de la República, que no sabe en tiempo real cómo se toman las decisiones y por qué, no puede ser un buen vocero. Sí. Sea como sea, Dios.
2: Es verdad. Hablábamos en la presentación de este proyecto de ley que ha generado tantas reacciones y era más o menos esperable que así fuera, ¿no? Este proyecto escucha a su corazón, que tiene que ver con establecer como un requisito para acceder a la interrupción del embarazo la escucha previa de los latidos del feto. O sea, hacer escuchar a esa mujer que está por abortar con las tres razones y las tres causales que conocemos. No es un aborto libre en Chile. Hacerle escuchar esos latidos a la persona. Y esto ha sido calificado como cruel, innecesario, tortura, en fin, ha sido bien, bien polémico. ¿Qué piensa usted, Carla, de esto?
12: Que tienen toda la razón quienes han dicho que este proyecto tiene esas calificaciones. Yo quiero dejar establecido algo como de inicio que creo que es fundamental recalcarlo. Creo que en una entrevista del mes de mayo, la ministra de la Mujer del gobierno del presidente José Antonio Kast, Judith Marín, fue consultada al respecto del tema de aborto tres causales o interrupción en tres causales. Y ella dijo una frase que para mí es muy decidora. Dijo, para el gobierno este tema está zanjado y no vamos a innovar legislativamente en esta materia. Yo espero de verdad que eso sea así y el gobierno sostenga esta posición, más allá de que esto le pueda generar problemas con parlamentarios del oficialismo. Yo entiendo la autonomía parlamentaria y que los diputados pueden presentar proyectos de ley, pero también entiendo de que el presidente Kast en esta campaña fue muy diferente al candidato Kast del 2021. Consultado en innumerables oportunidades por razones evidentes al respecto de qué iba a pasar en esta materia, él dijo que estas no eran sus prioridades, que él entendía que había una ley y, más claro, imposible las palabras de la ministra de la Mujer ya gobernando. Dicho eso, y voy al fondo ahora de esta moción parlamentaria de algunos parlamentarios del Partido Republicano y del Partido Libertario. Lamento mucho que tengamos que reabrir esta discusión que fue bastante difícil, de compleja tramitación, que se escuchó a todo el mundo en su momento y que se terminó zanjando, a mi juicio, de la mejor manera posible, que es permitir que las mujeres en tres causales extremadamente dolorosas y desgarradoras puedan interrumpir su embarazo. ¿Y por qué digo? Porque a mí me ha conmovido profundamente el ver a mujeres que han vivido alguna de estas situaciones tremendas tener que salir a hablar, a contar sus historias para tratar de hacer entender que este país no puede retroceder en esta materia. Una ley o una moción parlamentaria no debería revictimizar. Eso es lo que está haciendo, finalmente, la sola discusión de la presentación de este proyecto de ley. Cuando han tenido que salir figuras públicas que están ocupando probablemente su capital, su credibilidad, a contar que fueron mujeres violadas y su experiencia, como Amaya Fort, a contar una vez más, porque lo tuvo que hacer en la tramitación, Elisa Walker, sobre la situación tremenda de su embarazo inviable. A mí me parece que representan a muchas mujeres que escuchan esta discusión de nuevo y dicen, ¿por qué otra vez? Y no entiendo qué es lo que busca, porque una cosa podría ser que voluntariamente un médico pudiera ofrecer escuchar los latidos y una mujer voluntariamente pudiera decidir escucharlo. Eso podría ser una conversación. Pero este proyecto no dice eso. Este proyecto dice que es una obligación del médico y dice que es una obligación de la mujer o la niña, en particular las niñas, estamos hablando de mujeres, niñas violadas, abusadas sexualmente, muchas veces por parientes, por alguien que debió haberlas cuidado. Así de tremendo es. Para poder acceder a esta prestación garantizada ya por ley, tienen que escuchar los latidos de este embrión o de este feto. Y yo me pregunto, y así lo ponía en un tuit hace unos días atrás, ¿quién puede creer que una mujer a la cual le diagnosticaron una inviabilidad fetal, una malformación letal, eso es, que no va a vivir, no ha escuchado los latidos del corazón de su bebé? Evidentemente los ha escuchado y sabe perfectamente que no los va a seguir escuchando. Esa es la tragedia que vive. Entonces, ¿cómo alguien en su cabeza puede pensar que obligarle a escuchar los latidos es parte del consentimiento informado? ¿Es parte de la información que debe tener? Si cuando ya tomó la decisión es porque ha pasado un largo trayecto de dolor y de angustia, tiene el dolor más desgarrador posible. Entonces, a mí me parece que es no entender la crueldad inhumana que hay detrás de obligar a una mujer en esas condiciones a escuchar los latidos fetales. Yo sé que en el caso de violación podría haber alguien que dijera, bueno, pero es que en violación hay un tercero, lo he escuchado, de algunos parlamentarios que impulsan este proyecto, hay un tercero en juego, un tercero que no tiene culpa, la única culpa es ser hijo de un violador. Pero pongámonos de vuelta. Escucha tu corazón, dice el proyecto. Yo quiero decirles de que las niñas violadas, las mujeres violadas están viviendo un infierno. Probablemente de las cosas más denigrantes posibles. Y los gritos que escuchan son probablemente los gritos que esa mujer le propinó a su violador tratando de que detuviera el acto, de que dejara de degradarla, de denigrarla, de que parara de hacerle daño. Y probablemente en una niña abusada por un pariente, por un padre, un padrastro, un tío, un abuelo, son los gritos silenciosos de ni siquiera atreverse a gritar. ¿Cómo nadie va a estar escuchando eso en quienes redactaron este proyecto de ley? Entonces, yo espero de verdad que el gobierno no patrocine este proyecto. Sé que se lo están pidiendo. Yo espero que respete las palabras de la ministra de la Mujer. Porque si lo patrocina va a haber un quiebre además en el oficialismo. Vamos a ser muchos los que vamos a salir a defender la ley de aborto en tres causales. Y es más, yo creo que varios de los que votaron en contra o estuvieron en contra de la ley, hoy día no están disponibles a avanzar en un proyecto que pueda limitar los derechos o tratar tapadamente de derogar esta ley. Porque entienden de que no se puede retroceder. Ese es el caso, por ejemplo, de la Nora Santón. Que uno podrá decir, bueno, ¿por qué no se leyó bien el proyecto? Y uno podrá criticar eso y ella ha hecho su mea culpa. Pero ella entendió, cuando supo el alcance del proyecto de ley, que no era posible seguir apoyándolo, que no correspondía, que esto era una crueldad, que no era humano. Y yo prefiero una parlamentaria que prefiere pagar el costo de reconocer que creyó que el proyecto era solamente voluntario y que esto era voluntario el médico y voluntario la mujer, y que cuando vio el alcance de lo que había detrás, prefirió reconocer que esto no puede avanzar. Y eso le va a pasar con muchos parlamentarios que yo creo apoyaron no legislar en su momento y que hoy día entienden que no se puede retroceder.
13: Ahora, la ley en sí misma, la verdad que incluso además está mal redactada, tiene bien poco forma o asidero o potencia en términos legales, porque va en contra de la propia ley de la despenalización del aborto. Entonces ya hay un enredo ahí que es legal también, incluso, no sé, departiendo por eso. Pero la verdad que las razones más bien parecen ser más que emocionales o etcétera, etcétera, más bien parecen ser ideológica. Y es un sector que y un presidente Kast en una elección número uno, donde la guerra cultural iba por un asunto que tiene que ver con temas valóricos. Y entre ellos la disputa es, sin duda, los derechos reproductivos de las mujeres, o sea, de todas maneras. Entonces, como que quizás hubo o existió o hay por parte a lo mejor de la derecha suya, otra derecha, una derecha, digamos, más una derecha tradicional, quizás una ingenuidad en creer que efectivamente en estos temas no se iba a avanzar. De una u otra manera, no importa, porque esto igual vuelve a poner en el centro esa disputa, que es una disputa ideológica. Como volvemos a hablar, y aquí volviendo a hilar de lo que hablamos hace un rato atrás de la mega reforma. Hay una disputa ideológica ahí, hay un ¿qué es lo ideológico que hay en la mega reforma? El tamaño que tiene que tener el Estado. O sea, esa es, y ahí hay un gobierno que está empujando, impulsando o rodeado por un grupo que sí está en una disputa que es más... más profunda, po. Y yo, en eso no sé si hay que ser tan ingenuo también o no.
12: Porque... Yo comparto de que evidentemente detrás hay una mirada ideológica y una concepción moral que se cree que el Estado puede imponerle a todos. O sea, cada uno de nosotros puede tener una convicción al respecto. Y yo por mis creencias personales, si tengo un embarazo inviable, quizás llevarlo a término y tomar la decisión de que ese bebé fallezca en mis brazos. Pero eso es una decisión mía, voluntaria, y el Estado no me puede obligar a ello. Y quizás algunos creen que sí. Yo soy una convencida que no, y eso lo he defendido desde el primer minuto. Pero a diferencia de la mega reforma, y por eso creo que el gobierno debe cumplir su palabra, puesto en la intervención de la ministra Marín, porque a nadie podría extrañarle, quizás nos puede no gustar, lo que había detrás de la mega reforma, y además estaba dentro de los compromisos. Recordemos que además ajustarse el cinturón y todos estos recortes estaban dentro de la discusión del programa de gobierno del presidente Kast. Nos podrá gustar, ¿no? Pero ahí estaba, en la mesa de quienes votaban por el presidente Kast. Y en la conversación de este tema, el presidente Kast, a diferencia del 2021, dijo que la emergencia era otra y que estos no eran sus temas.
13: Pero las convicciones del presidente no han cambiado más, en cuatro años, por favor. Si eso, otra cosa es que las declare como parte de su programa de gobierno.
12: Pero es más.
13: Por eso le digo, si no es ingenuidad creer que...
12: Por eso, pero es más. Incluso cuando le preguntaron al respecto de aborto libre, ni siquiera aborto tres causales.
13: Todos sabemos campaña, lo que yo pienso.
12: Todos sabemos lo que yo pienso, pero dijo tampoco él. Salió pero... así como con una... claridad absoluta, y por lo tanto lo que la ciudadanía interpretó fue, en realidad no va a tocar este tema valórico y lo que está legislado lo va a dejar así. Nadie pensaría que el gobierno del presidente Kast va a empujar una ley de aborto libre, no. Pero la sensación en la ciudadanía instalada fue, en estos temas parece que no va a avanzar. Y si uno se quedó como con la duda de si era así, su ministra de la mujer, que nadie podrá decir que no tiene un componente además...
2: Religioso
12: detrás, era una de las activistas en contra de la ley de tres causales, fue clara y categórica al respecto.

0: ejemplo, las libertades de las mujeres, por ejemplo, los derechos de las mujeres, o sea, se retrocedió en Estados Unidos. No, por eso digo de nuevo, no hay una ingenuidad, o sea, porque eso es el, eso, ese es el proyecto final de las derechas radicales como esta.
1: Puede ser, pero nadie obligó al presidente a decir de que no era una emergencia ni una prioridad de su gobierno, ni a la ministra a decir que este debate estaba zanjado para el gobierno.
0: El tema no está en el presidente, el tema quizás está en las derechas como ustedes, que son las derechas tradicionales, que las derechas, digamos, que no son radicales, las derechas que sí les gusta negociar, las derechas que sí creen que una mega reforma no debió haber salido por un voto, porque es un error político que luego de eso no te permite gobernar, lo dijo usted, lo estoy reinterpretando, pero lo dijo usted. Entonces, la verdad que lo que veo en esta conversación es que la derecha tradicional está en un problema con un gobierno como este, porque empiezan a pasar cosas como esta.
1: Bueno, sin lugar a dudas.
0: Entonces, ¿cómo lo ve en términos más grandes?
1: Claro,
0: digamos?
1: Sin lugar a dudas hay discrepancias en algunos temas de gobierno de todas maneras. Ahora, las grandes coaliciones también tienen esos problemas. La Concertación lo vivió, para qué decir la nueva mayoría, cuando incluyó al Partido Comunista. Lo importante es que uno finalmente no caiga en la tentación de convertirse en lo que hoy día tiene más fuerza. Hoy el viento está muy a favor, ¿no es cierto?, de las concepciones más del Partido Republicano y del Partido Libertario. Tanto que el Partido Republicano dice que tiene un eje conductor común con un partido que está en la oposición amistosa como el Partido Libertario, que a mí no me llama la atención porque es real. Son ideas muy similares, probablemente más similares que muchas cosas de Renovación Nacional, de Evópoli, o para qué decir de los hoy día ex partidos amarillos y demócratas. Lo que yo creo que no puede pasar, y eso es un aprendizaje también del socialismo democrático con el Frente Amplio, es que uno desdibuje su esencia. Es difícil ecuación porque los vientos están a favor de esta otra forma de pensar, pero creo que la política no es de corto plazo. Creo que la política es de largo plazo y de lo que uno cree bueno para Chile. Y por eso es tan relevante, a mi juicio, lo que haga Renovación Nacional y lo que haga Evópoli, que logró mantenerse como partido, y lo que se reconstruya con el centro político e incluso el rol que tenga el Partido de la Gente. Creo que pone un coto en la medida de que no se queda callado y manifiesta con respeto, por supuesto.
0: El Partido de la Gente está navegando hacia sus propias aguas, por favor, para su próxima presidencial. Incluso uno podría decir realmente algo a este gobierno. No sé si a usted le llama la atención la relación con el Partido de la Gente. O con Franco Parisi, digamos, no sé, las iba a tomar Tena, la moneda con el ministro Quiroga.
1: Sí, no, hay harto desayuno y harta cosa, ¿no? Y harta buena curioso. Relación. No tan curioso en el entendido de que este gobierno, como lo conversábamos anteriormente, quiere sacar su proyecto.
0: Debería conversar quizás o tomar más té con Renovación Nacional.
1: Debería tomar harto té con Renovación Nacional. Yo estoy de acuerdo en ese análisis.
2: Muy bien. Nos pilla la hora. Carla Rubilar, muchísimas gracias por acompañarnos aquí en Futuro.
1: Muchas gracias. Quisiera un segundo.
0: Sí, por supuesto.
1: Se cumplen 7 años del fallecimiento de Fidel Oyarzo.
2: Es verdad.
1: Tremendo periodista. Todo mi corazón junto con Cristian, grandes Fidel. Admiradores. Lo conocimos, yo personalmente, mucho en el Congreso Nacional. Bueno, la sala que lleva su nombre. Aprendí tanto de Fidel Oyarzo, tantas cosas que no podíamos dejar de no mandarle un saludo a su familia y, por supuesto, un saludo al cielo.
0: ¡Ay, qué hermoso saludo! Y además también teníamos que, bueno, porque Fidel Oyarzo estaría feliz, lo celebraría. ¿Usted se va a casar también, pues?
1: Sí, pues.
0: Tenemos que...
2: Estaría invitado.
0: Estaría invitadísimo.
1: Invitadísimo,
0: ¿no? Le tiraron anillo, como dicen las chiquillas.
1: Sí. De todas maneras habría estado con nosotros y va a estar con nosotros porque lo queríamos mucho. Y nada, un abrazo cariñoso a su familia en estos 7 años.
2: Sí, totalmente.
0: Muchas gracias.
2: Yo me acordé,
0: qué lindo recuerdo.
2: Me acordé sin recordar que era en estos días, me acordé el fin de semana de Fidel.
0: Ay, qué lindo.
2: Me acordé y googleé algunas cosas porque tampoco tenía tan claro la fecha. Y ahí me. Sí, increíble. Así que tuvimos ahí un.
0: Periodista, además que cubrió para aquellos que no saben de qué hablamos, el Congreso durante.
2: Uf, toda la transición. Toda la transición.
0: Fue un caballero, un señor, de todas maneras. Así que.
2: Un abrazo al cielo para Fidel. Sí. Muchas gracias, Carla, por estar acá.
0: Muchas gracias.
2: Oasis, que ha estado en la polémica estos días. Roll with it. 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
1: Se sacó los zapatos como todo el equipo de ADN Deportes durante el Mundial y ya está acá más tranquilo, más relajado, con la sensación del deber cumplido. Manolo Fernández, ¿cómo le va? Bienvenido.
2: ¿Cómo está, Álvaro? Manolo? Andrea. ¿La sensación del deber cumplido?
3: Sí, pero con la extrañeza no era Chile.
1: Sí, totalmente.
3: Claro,
1: sí.
3: De que no estuvimos ahí, en la fiesta. ¿Ah? Un mundial que se sigue jugando todos modos.
4: Pero ya no estamos en la fiesta hace demasiado rato. Yo ya es no verdad, sé ni siquiera verdad. Qué traje hay que ponerse para esa fiesta. O sea, a mí se me olvidó esa fiesta.
3: Pero distinto el ambiente, el entusiasmo.
4: Por supuesto, obvio, sí.
3: La inversión incluso.
4: No, y cuesta calentar motores, es verdad. Cuesta más calentar motores, pero después estábamos todos felices. Yo igual empecé a sentir como la angustia del... Como que a las 4 de la tarde o a las 3 había un partido.
1: Hay un vacío a esa hora.
4: Sí, hay un vacío, sentimos un vacío. Pero se sigue jugando, tú dices, ¿o no? Bueno, en las declaraciones.
3: Sí. Bueno, ni hablar en los festejos, ¿no? Los de España, pasando la resaca hoy día, los jugadores. Los argentinos igual fueron recibidos, ¿sabes? Hubo gente que llegó al obelisco.
4: ¿Ah, sí? Ya.
3: A estar con algunos de ellos que se dieron cita en ese lugar. Otros como Lionel Messi se fueron directo a Rosario nomás, a su casa. Y bueno, queda algo ahí dando vueltas de una especie de teoría conspirativa que han levantado algunos medios argentinos, no tan reconocidos, pero que hablan de un posible arreglo de la final, ¿no? Esto a partir de una arenga algo apagada de Lionel Messi tras ir del vestuario rumbo a la cancha y un supuesto arrugue del equipo albiceleste, o que entraban quizás no con la energía propia que meritaba este partido con España. Mira, escucha y seguimos conversando.
5: Vamos, muchachos, tranquilidad. Principal, pensemos jugar nomás, olvidémonos de todo, gente, jugar, tal.
3: Ese olvidémonos de todo es el que parte sembrando la duda.
1: No, pero eso puede ser cualquier cosa.
4: Pero espérate, es que no interpreto nada aquí, que llegaron ni los ovnis, ni que el mundo cambió, ni que hubo una conspiración, ni una apuesta, no interpreto.
1: Interpreto como parte como de lo que se calificó como este clima anti-argentino, como las críticas, en fin, yo creo que por ahí van.
3: Ese es el tema, deja abierta la lectura. De hecho, hay otra más que tiene algo de sentido y que tendría relación con la despedida de Messi antes del partido de sus compañeros. Dijo, aquí me despido, hasta aquí llego, este es mi último compromiso.
1: Claro.
3: Y que por eso estaban algo bajoneados sus compañeros. De hecho, le preguntaron en su arribo a Buenos Aires al técnico Lionel Scaloni, ¿qué significaba esto? ¿Él sentía que había algo raro en la final?
6: No sé, no tengo ni idea.
7: ¿El vestuario estaba bien?
6: No sé de qué me decís, me habla de algo nuevo.
7: ¿Es la arenga de Messi cuando decía, bueno, muchachos, olvidémonos de todo, juguemos, olvidémonos de qué?
6: No sé, no tengo ni idea de lo que me decís. ¿Podemos decir
8: que la escaloneta está unida, no hay conflictos internos?
6: No lo puedo creer que me está preguntando. No.
3: Ya, por lo menos el plantel se encierra, ¿no? En que no hubo nada raro y que hay una lectura mañosa.
4: Sí. ¿Pero qué hubo raro? ¿Perdieron? No entiendo.
3: De la prensa.
1: España jugó mejor.
3: Buscándole la quinta pata al gato.
1: De la historia.
4: O sea, exactamente. No entiendo. Estaban, o sea, no, nunca jugaron tan bien tampoco. Siempre estuvieron como rasqueteando.
1: Pasaron
4: hasta último.
1: Al límite con Cabo Verde, con Egipto,
4: exacto.
1: Con Suiza.
4: No entiendo qué pasó.
1: Claro,
4: por supuesto que quería que ganara Argentina, pero de ahí a creer que el FBI o los OVNIs o hay una compilación internacional en la cual Trump estaría como prácticamente involucrado.
1: Gian Infantino, no.
4: Claro.
1: Mucha tele, mucha serie, mucho Netflix.
4: Exacto, demasiado.
3: Si uno mira el partido, de hecho no llegaron nunca al arco.
1: No, al final.
3: Cosa rara, ¿no?
4: Bueno.
1: No sigue Scaloni.
4: Cosa
1: ¿no?
4: rara, estáis diciendo, ¿viste? Tienes dudas.
3: No, me refiero a que cosa rara que no llegue un equipo al arco en una final.
1: Sí, pues. Es raro.
3: No se da tanto.
4: Bueno, entonces estás adscribiendo la conspiración.
1: Oye, si Scaloni no sigue en Argentina, podría usar la cordillera de repente, ¿no?
3: No creo.
1: No creo.
3: Se me ocurre
4: venir
3: una
4: a esquiar,
3: de las razones
4: quizá.
3: Por las que no.
4: Vaya nevado.
3: Una de las razones por las que no tiene tanta convicción es porque no va a seguir Messi. Y si no está Messi, ¿a qué va a jugar Argentina realmente? Si Messi fue...
4: hay que hacer la pega, pues.
3: El equipo argentino en el Mundial.
4: Es que hay que hacer la pega.
3: Seguramente va a bajar de categoría varios escalones el equipo y ahí es donde dice, bueno, yo ya fui campeón, fui subcampeón.
4: Chao, no quiero hacer la pega, no quiero trabajar.
3: Gane plata.
1: Claro, fue campeón y subcampeón. ¿Cómo superas?
4: Trabajar tanto.
1: ¿Cómo superas eso?
4: No, tenés que trabajar, pues.
3: El mismo lo dice. Yo ya hice algo muy difícil de igualar.
1: Sí, es de verdad, es verdad. O sea, casi superó a Bilardo y a Menotti. O sea, o lo superó, de hecho, porque...
4: No, no lo superó, pues.
1: No, yo creo que sí, porque Bilardo y Menotti... Bilardo era el 90, ¿no?
3: 86.
1: No, pero en el 90...
3: Ah, sí.
1: Claro, hizo lo mismo que Bilardo, fue campeón y subcampeón, entonces.
3: Claro. Es verdad.
1: Pero es una cosa muy difícil de lograr.
3: Sí, claro. Ahora tiene, claro...
4: Nuestro Pellegrini, que no, nunca lo vamos a tener, yo ya lo sé, no soltaría ese hueso.
1: Oye, y un detalle, son
4: pocos.
1: Revisaba algunos comentarios en Argentina. Es una selección súper joven, salvo Messi, Otamendi, Lo Celso y tal vez otro jugador que se me escapa. El resto está perfectamente listo para el próximo Mundial. Van a tener entre 28 y 29 años.
3: Ellos tienen esa virtud, ¿no? De la renovación permanente. Salen a cada rato los futbolistas argentinos. Entonces. Sí. Claro, seguramente van a tener jugadores competitivos, pero un Lionel Messi difícil.
1: Claro, se da cada cierto tiempo.
3: Claro, no, eso no.
4: Bueno,
3: no,
4: tendrían que hacer equipo, pues, que es lo que
1: permitió a España. Llegar a la Copa.
4: Tendrían que hacer equipo. Tienen montones de jugadores, tienen un fútbol súper vivo.
1: Tiene una cantera extraordinaria.
4: Claro, o sea, son una potencia de punto nomás. No sé qué tantas como preguntas, digamos.
3: Al final la historia los avala también. La pega nomás. Sí. Siempre sí, tienen un equipo para disputar Copas Américas.
4: Sí. Obvio, ganar están títulos. En otro nivel, o sea, ¿cuáles no vamos
3: Sudamérica,
4: a seguir?
3: En Sudamérica al menos
1: sí. Y en Sudamérica también, una de las lecciones que deja este Mundial, la distancia que sacó Argentina de Brasil, por ejemplo, de Uruguay, de Colombia, de Ecuador, que parecían como las revelaciones. Ecuador dio la hora, digamos, finalmente.
4: Brasil
1: Colombia
4: hizo tanto.
1: Brasil pésimo.
4: Y Brasil también tiene un fútbol muy vivo, con muchos juegos, muchos jugadores, muchos millones de dólares que se mueven, o sea... Son un
1: y Colombia, que prometía ser la gran generación, también terminó ahí en octavo, en cuarto.
3: Sí, bueno, contra Suiza quedaron eliminados.
1: Sí.
3: Y ellos mismos se autodan, ¿no? Porque dicen, pucha, siempre como que prometemos y no llegamos nunca. Los viejos estandartes como Valderrama, por ejemplo, como Higuita, opinaban eso.
1: Que tampoco llegaron
3: claro, a siempre
1: octavo,
3: nos pasa lo mismo, como que pintamos para llegar bien arriba y nos quedamos a medio camino.
1: Lo eliminó el viejo Milla, Roger Milla.
3: El camerunés. Claro, pero
4: bueno.
3: Van a seguir así las cosas, ya por lo menos lo que viene es descansar, jugar amistosos en el mes de septiembre o desde septiembre para los equipos sudamericanos. A propósito del continente, de inmediato ya comienzan los torneos de clubes en nuestra América, y O'Higgins va a jugar con Boca Juniors, equipo argentino a propósito, ¿no? El jueves a las 20:30 por la Copa Sudamericana en la Bombonera. Ya viajaron los celestes a la capital argentina. Sin bajas, aunque van a echar de menos seguramente a Francisco González, que era su mejor jugador y que fue transferido.
1: ¿Ya se fue ya?
3: Al Cholos de Tijuana.
1: No, extraordinario. Uno de los mejores jugadores del torneo.
3: Sí, no el mejor.
1: Sí, no el mejor. Sí, buenísimo.
3: Ya no va a contar con él en una Copa Sudamericana que está en desarrollo. Ya fue reiniciada hoy con el partido que están disputando Nacional de Montevideo y el Tigre de Argentina. Recordemos que aquí ya son playoffs, o sea, el ganador de cada serie va a enfrentar a otro y así sucesivamente hasta llegar a la final. Y al cierre, la despedida, muchachos. Les cuento que el alcalde Coquimbo, Lima Nucheri, solicitó la suspensión del partido entre Coquimbo Unido y Universidad de Concepción para este fin de semana. Esto ante la emergencia que enfrenta la zona por las precipitaciones y los desbordes. Se espera respuesta de la ANFP para dar curso a esta solicitud, aunque lo más probable es que se acoja y el duelo se reagiera.
1: Sí, tiene todo el sentido. Lima Nucheri, que fue defensa de Coquimbo Unido.
3: Sí, claro.
1: Y también hay campañas de beneficencia que ha organizado el Mono Sánchez. Manolo Fernández, muchísimas gracias por todas las novedades del deporte.
4: Manolo, muchas gracias.
3: Que pasen bien. Chao.
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1: Metallica llega hasta ahora, Of Wolf and Men, en futuro la radio del rock.

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7: Ya estamos listos con nuestro columnista, el coach y psicólogo Sebastián Rodríguez, para hablar de un tema que cobra muchísima vigencia y actualidad por estos días. ¿Cómo enfrentamos emocionalmente una catástrofe? A propósito del sistema frontal, ¿qué es una catástrofe? ¿Cómo nos afecta? ¿Cómo la manejamos desde las emociones y la salud mental? Sebastián, ¿cómo estás? Bienvenido a Futuro.
8: Bienvenido, ¿cómo estás?
9: ¿Y ustedes?
8: Muy bien. Poniéndote este desafío que es la catástrofe. ¿Qué es una catástrofe?
9: A ver, es bien interesante el tema de las catástrofes y lamentablemente en Chile tenemos catástrofes naturales bastante seguido, ¿no? Entonces somos un país bastante experto y tenemos manuales de catástrofes y si uno busca en Google uno llega rápidamente a buenos manuales y uno rápidamente sabe que estamos en una etapa crítica, porque no han pasado ni 72 horas desde las principales catástrofes en el norte. Y lo terrible de la catástrofe es que uno entra en estado de shock generalmente. O sea, la primera emoción es el shock, el no saber qué hacer, la confusión, la rabia. O sea, son puras emociones que nos desorganizan. Entonces, estas primeras etapas son de gran desorganización psíquica. Y ahí lo que más ayuda, claro, es que aparezcan autoridades, que se junten comunidades, que los vecinos se ayuden, porque uno no está en condiciones psíquicas de pensar en lo que está pasando. O sea, uno está en modo, literalmente en modo supervivencia, ¿ya? Y se habla que esto más o menos son 72 horas después de que pasa la catástrofe, ¿no? Que estoy hablando de catástrofes naturales como las que estamos viviendo en el norte, un terremoto, en que de un día para otro tu rutina se acaba. Se te fue tu casa, se te fue tu trabajo, se fue la ruta que te conectaba al colegio. Y en esa etapa crítica uno entraría, por decirlo en términos como psiquiátrico, en modo reptiliano, ¿no? Como que uno, el cerebro, la parte más juiciosa deja de funcionar, entramos más en una fase de supervivencia, ¿ya? Entonces, si esta supervivencia no se acorta, no se acompaña, claro, se empiezan a producir estreses muy altos que pueden llevar a situaciones traumáticas, ¿ya? Que en el fondo el trauma frente a una catástrofe, que yo creo que es como bien clave este concepto, es que la persona no recuerda la catástrofe, sino que la revive, ¿ya? Y la revive con la misma intensidad emocional de cuando pasó. Entonces, estas emociones son muy desagradables. O sea, personas, todos tenemos en Chile experiencias con el terremoto, ¿no? O sea, hay personas que hablar del terremoto le puede producir una aceleración del corazón, pulsación, transpiración. O sea, no está recordando el terremoto del 2010, sino que está reviviendo las emociones y su cerebro no es capaz de procesar que eso es un recuerdo. Lo está viviendo como si estuviera en modo presente.
7: Presente, claro.
9: Y esas hormonas del estrés, al permanecer mucho tiempo en el organismo, claro, empiezan a causar problemas a la memoria, irritabilidad, empiezan a pasar una serie de situaciones bastante incómodas, que se supone que después de 3 meses uno podría entrar como en una fase que uno podría llamar de recuperación.
7: Es el cortisol, ¿no?
9: Son hormonas de estrés. Son hormonas que a uno lo preparan para estar más alerta, pero que conllevan insomnio, conllevan irritabilidad, conllevan esta obsesión y preocupación por todo lo que esté pasando y como que uno pasa de un modo alerta a un modo hipervigilante. Y eso también tiene efecto en las relaciones humanas, porque uno también deja espacios de conversación e intimidad, uno no tiene más que para la crisis. Entonces, si las autoridades, el municipio, la familia, no pueden darle como una solución más o menos rápida, que son 3 meses... Claro, uno ya entra lo que uno llamaría duelos más patológicos o traumas muy, muy intensos. Entonces, ahí estamos justo en la etapa más crítica, ¿no? O sea, estamos a día, o sea, todavía está lloviendo en el norte, todavía hay gente sin energía eléctrica, sin agua, y que ha perdido cosas, ¿no? Que ha tenido pérdidas no solamente de seres humanos, sino de cosas físicas, materiales. Entonces, El cerebro entra en un modo de funcionamiento distinto al habitual. O sea, habitualmente yo soy de una forma, pero en este modo yo literalmente soy otra persona, ¿ya? Y eso, por eso es tan importante la comunidad en este sentido, porque uno se siente comprendido solamente por personas que están pasando esa situación. Porque si yo llego como un experto a ver la situación desde Santiago, donde tengo mi luz, mi agua, mis comodidades, y les digo, cuéntenme cuáles son sus problemas, eso probablemente vaya a ser bien violento para las personas que están sin casa, sin luz, sin agua. O sea, ellos necesitan hablar con personas inicialmente que estén en su misma situación para sentirse identificados. Y esto es algo que se estudió con los veteranos de guerra en Estados Unidos. O sea, los veteranos de guerra no querían hablar de lo que había pasado en la guerra con nadie más que no fuera un veterano de guerra. Entonces, las terapias, por ejemplo, convencionales, ahí no funcionan. Un veterano de guerra no quiere hablar con un psicólogo. Si el psicólogo no fue a la guerra, no sabe de qué está hablando. En cambio, sí va a hablar con un grupo de veteranos que saben los horrores que vivieron, las cosas que les pasaron. Es bien importante en esta etapa la sensación de comunidad, la sensación de comunidad, de que las autoridades respondan a situaciones como de infraestructura, de albergue, de alojamiento, de comida, como cosas como bien concretas, bien concretas y bien comunitarias. Y ya más adelante uno podrá pensar en tratamientos, en terapias.
7: Que las hay. Y hay algunas bien de moda, nos contaba.
9: O sea, lo que se recomienda actualmente para traumas, ¿no? Para personas que, insisto, han vivido situaciones muy intensas como, no sé, ver que tu casa se va por el río o perder un familiar porque le cayó un árbol encima y ver eso. Claro, lo que se ha visto, lo que dice la psicología, es que no ayuda mucho el talking cure, ¿no? El hablar del tema, sino que ahí se recomiendan terapias que buscan que uno, que se llama MDR, ¿no? Que son terapias de movimiento ocular, que buscan que uno, esos estímulos, uno los desbloquee. Porque las personas que tienen estos traumas, claro, al ver un río que crece, recuerdan toda la película entera, claro, de que se me cayó en mi casa, mi hijo murió, mi perro se ahogó, y ven todo esto y lo reviven emocionalmente, entran y les pueden venir crisis de pánico, pulsaciones de la misma intensidad que tal vez que el momento en que pasó. Entonces, no es muy recomendable en ese tipo de situaciones una terapia convencional o una conversación profunda y cuéntame qué pasó y cuéntame en qué estabas tú cuando se cayó tu casa y qué sentiste. Ya, que a veces también, en términos periodísticos, se hacen esas preguntas a las víctimas de situaciones de catástrofe. No es muy ayudador. ¿Ya? Y tal vez más adelante, ¿no? Ya cuando haya pasado un tiempo, ya ha pasado la crisis, una terapia convencional o una terapia de grupo podría ayudar.
8: Ahora, igual es interesante esto de la desorganización psíquica. Porque uno escucha, al menos las personas que han vivido esas tragedias, una y otra vez, y ahora me hace mucho sentido lo que estamos hablando, como la autoridad, como que venga la autoridad, como que queremos como o militares, o que venga el presidente, o que venga el ministro, da lo mismo, porque claro, entiendo que quizás da lo mismo si puedan ser útiles, ¿me entiendes?
9: Es que cerebralmente uno está bloqueado y uno literalmente necesita que otro te diga lo que tienes que hacer. O sea, eso es terapia en crisis. O sea, si uno quiere ayudar a una persona en crisis, uno le dice, ya, ¿dónde dejamos esto? ¿Dónde ponemos el horno? ¿Qué vamos a hacer con la comida? O darle instrucciones directamente a la persona sobre lo que tiene. Porque no está en condiciones de tomar ese tipo de decisiones. Eso es una intervención en crisis, ¿ya? No preguntarle qué siente, qué le pasa, qué sucede, cuáles son sus temores, cuáles son sus peores fantasías. No, o sea, necesita algo. Necesita que otra persona lo ayude a pensar. O sea, porque todo el pensamiento práctico está bloqueado.
8: Ahora, nosotros somos un país que en general está atravesado, por ejemplo, por el tema de los terremotos. Hay algunas personas que tienen... ¿Es un entrenamiento, es una personalidad en que se manejan mejor en estados de crisis?
9: O sea... La experiencia de los veteranos de guerra muestra eso, o sea, uno se siente mucho más entendido por personas que han vivido crisis similares. Uh-huh. Entonces, en Chile efectivamente hay mucha gente preparada para este tipo de situaciones, uh-huh, que han vivido otras catástrofes, que se pueden acercar, que saben lo que significa, uh-huh, perderlo todo o que saben lo que significa perder un ser querido en una catástrofe. Entonces, uno autoriza y legitima a esas personas que nos ayudan. No alguien que venga a una universidad o un experto de...
8: No, sirve para nada.
9: No, necesitamos gente...
8: En ese momento, entiendo.
9: En ese momento necesitamos gente que haya atravesado por situaciones parecidas, similares, y con las que yo diga, ya, esta persona sabe que en este momento yo no tengo cerebro, sabe cómo darme instrucciones, sabe cómo ayudarme.
8: Ahora, la pregunta es si hay algunas personas que tienen más capacidad de estar en crisis...
9: O sea, hay personas que efectivamente reaccionan mucho mejor frente a crisis que otros y toman roles protagónicos, que saben cómo reaccionar por a veces razones.
8: Pero por aprendizaje, por una estructura de personalidad, porque han visto cosas así. Bueno, evidentemente alguien que trabaja en urgencia, un doctor, ya está entrenado para eso, evidentemente. Tiene un entrenamiento. O sea,
9: hay gente que ha tenido el entrenamiento y hay gente que en este tipo de situaciones aprende y tiene una capacidad rápida de aprendizaje y de sobreponerse, que este concepto que también está bien de moda, el de la resiliencia, ¿no? Hay gente que en este tipo de circunstancias sabe reaccionar y es más resiliente que otros,
8: ¿ya?
9: Y sabe dónde poner el foco, y probablemente esa persona va a saber guiar, porque lo que más necesitamos en estos momentos es esta sensación de pertenencia, que no estamos solos. La gente en catástrofe se siente abandonada. O sea, si uno escucha y uno ve las noticias, lo que dice la gente, acá no ha venido el ministro, no ha venido...
8: Sí, pues, eso es lo que estoy claro. Es como, ahora me hace mucho sentido.
9: Es una sensación de abandono.
8: Total.
9: Entonces, las personas que saben organizar a otras personas y formar grupos, redes, comunidades... vecinos y que se comunican con los bomberos y que van donde el Seremi. Claro, esas personas que saben articular lo social, el tejido social en estas circunstancias, son claves. Son las personas que en estas etapas iniciales de las catástrofes son las estrellas. O sea, los que saben mover el tejido social de una comuna, de un barrio, ellos son los que finalmente van a articular por lo menos la etapa más crítica o post-crítica, que uno diría que son los primeros 30 días, ellos son los esenciales. Y suelen ser personas que viven ahí, que han perdido cosas también al igual que los otros, y que no son mandados del aparato central ni de Santiago. O sea, son gente que de verdad tiene esta capacidad de articular.
8: Igual que estaba pensando como esta cosa como de la escuela, ¿no? De la enseñanza, de cuando, no sé, uno miraba los scouts, por ejemplo. Tienen eso. Los scouts es una educación que uno podría decir, yo siempre lo encontré súper ñoño, nunca estuve en scout, ahora me súper arrepiento, pero tienen lo que tú hablas, ¿no? O sea, cómo coordinar, cómo hacer grupo, y cada vez estamos más lejos de eso.
9: Claro,
8: la educación así de los niños, niñas, la adolescente, o sea, como...
9: Y si tú llevas esto al terreno de la salud, por ejemplo, en los hospitales, en las crisis, las personas que mejor articulan las crisis son los enfermeros, las enfermeras. Ellos saben cómo funciona el aparato de salud. Ellos saben cómo movilizar las camas, cómo llamar a los doctores, cómo comunicarse con la familia. Entonces, en estas etapas iniciales... Lo que más necesitan las personas es esta sensación de comunidad, de pertenencia, que alguien los articule, bueno, y que ojalá llegue una autoridad, ¿no? Ese es como ya el anhelo máximo, porque la sensación de abandono es, yo diría, en términos emocionales, es lo que se relata como más fuerte.
8: Y ahí, solamente para cerrar, uno lo podría trasladar a lo político, lo estábamos hablando con Carla Rubilar antes, hace un minuto atrás, y eso no tiene nada que ver con lo que tú estás diciendo, pero claro, lo que decía es, Carla decía, a las primeras personas que hay que escuchar en esto son a los alcaldes, a las alcaldesas, a la gente que vive en el lugar.
9: Claro,
8: ¿por qué no escucha? ¿Por qué el gobierno central no escuchó en esta parte? Como que, claro, es como la... Ahí es donde está, en esa, ahí está la piel, digamos. Como.
9: O sea, ahí está, y es en esta primera etapa, por eso digo, hay más etapas, ¿no? Pero en esta primera etapa lo principal es disminuir la sensación de abandono, aumentar la sensación de comunidad, ¿ya? Y ojalá personas que a uno lo ayuden a pensar y que sepan dirigir estas situaciones catastróficas.
7: Muy bien, nuestro coach y psicólogo Sebastián Rodríguez.
8: Muchas gracias.
7: Sebastián Rodríguez Coach, está todo en los contenidos de esta columna. Muchas gracias por estar acá, como siempre, Sebastián.
8: Muchas gracias.
9: Ustedes.
7: Nos vamos con Ataque 77. Arranca Corazones. Nos reencontramos mañana. Un abrazo.